0: golpe de Zapac, Vegetti, ¿qué hizo? El arquero, decime una cosa, ¿qué hizo el arquero, ese pendejo? Dame dos o tres jugadores.
1: Son muertos.
0: ¡Cierto! Dame tres jugadores, cuatro jugadores de la inferior que jugó hoy en Cerro. Tal vez Quintana es lo que... Y después los jugadores foráneos, Cayo Pengüé, tienen que robar plata de Cerro Porteño. Cerro es un gran equipo, no muestran huevo. Se paran en la cancha. El técnico no tiene la culpa. Costa es un buen técnico. Y ojalá que este campeonato no se vaya de la mano ya, porque ya es un desastre Cerro. Cerro es como peso argentino, sube y baja. Le tiene que dejar ir a estos jugadores. No muestran huevos, son foráneos, pendejos, ladrones.
2: Gracias, señor. A ver,

0: tiene que dejar ir a estos jugadores. No muestran huevos, son foráneos, pendejos, ladrones.
1: Gracias, señor. A ver, bueno, nosotros tenemos que salir a la calle ahora. Y justo está saliendo la barra, pero... Y vamos caminando por la calle, no nos permiten por el interior del estadio.
2: No te alejes tanto, Dani, porque vamos perdiendo la señal, pero la gente está enfurecida, Carlina.
3: Sí, totalmente. Es que el equipo se perdió. Jugó a nada, principalmente en el segundo tiempo. Le hace el gol trinidense, una gran decepción, una derrota inesperada, gente que vino ilusionada a llevarse el triunfo. Pero el equipo realmente... Dani.
1: A ver, acércate. Pasa que, Bruno, tenemos que salir a la calle porque está todo vallado y está saliendo, están saliendo la gente de la barra. Señor.
4: No, estamos más que tristes y dolidos de esta situación. No, estos jugadores no responden a nada. No. ¿Qué tuvo, hermano? Cambiar todo. No, la solución. Todo. Y empezar el 2017 mejor. 2017.
1: ¿Pero la Copa Paraguay está todo?
4: No, eso. No, nada, ya está todo.
2: Almendra, desastre.
5: Dani, papá, de estar en nuestro equipo será. Nandí, gracias.
6: Volvá a la selva, Almendra, negro de mierda. Deja de robar, hijo de puta.
1: Así la reacción de los hinchas de Cerro. Seguimos aquí nosotros.
7: Desastre, desastre.
8: Dani, no vale Cerro Castellano.
1: Bueno, nosotros tenemos que irnos porque va a hablar primero Gustavo Costas. Y tenemos que dar toda la vuelta a Bruno. Tenemos
3: perfecto,
1: que salir a la
3: Dani.
1: Ruta sí o sí.
3: Dale, Dani, no hay problema, no hay problema. Vamos a escuchar a Gustavo Costas, que, bueno, siempre hemos destacado su trabajo, pero hoy, inesperadamente, lo metió Almendra. Yo le decía a Bruno, a ver en qué habrá mejorado Almendra, lo tuvo en Racing, Haaland insistió mucho en traerlo, palabras de Reguera, es un gran pasador, ya lo van a ver. Y hoy pisó una pelota y casi se cayó. Y por lo visto en algún momento fue un gran pasador, jugó en Boca, en Racing, algo tuvo que haber tenido. Pero hoy no está, no está. Tiene la confianza para jugar hacia adelante, para tratar de dar pases raros, ni uno le salió bien. Uno, Vegetti alcanzó y pateó con la marca encima, que fue el mejorcito de los pases que dio, que yo había dicho no fue un pase malo. Pero después se equivocó muchísimo, muchísimo se equivocó Almendra. Quiso gambetear, le quitaron la pelota, lo golpearon. No solamente es lento, sino que es frágil también. Porque vos puedes ser lento y sabes cubrir la pelota y te apoyás en un compañero. Pero es un jugador frágil, un jugador lento. No patea al arco, no cabecea, no defiende. Juega por el apellido. Volvió a tener una chance y realmente no sé si Gustavo Costa lo va a volver a poner. Fue un error ponerlo. Pero le dio la chance y realmente estuvo muy flojo, muy flojo. Domínguez Huertas tampoco participó mucho. Hablo de los que entraron en el segundo tiempo, porque el primero ya hablamos. Un Cerro desordenado, nunca volvió a encontrarse con esos primeros 20 minutos del primer tiempo. Iturbe rescataba su ímpetu, sus ganas, pero muy impreciso Iturbe. Quiso hacer un cambio de frente, no está en ritmo, tiró la pelota afuera. Tiró un centro a la derecha, afuera, un remate al árbol, como decía Bruno durante su relato, pero por lo menos pedía la pelota e intentaba, pero igual muy impreciso. A Cerro no le alcanza con el ímpetu y con las ganas. Cerro tiene que hacer daño. Y Cerro no hizo daño en el segundo tiempo. Lo que destacamos con Bruno, la seguridad de Zamudio, pero fueron productos de remates de media distancia, porque Cerro no podía entrar. Hay uno de Piris da Mota al primer palo en el arranque del segundo tiempo, y dos remates muy buenos de Iván Ramírez que supo sacar en buena forma a Zamudio, que descolgó varios balones, que estuvo preciso en las divididas cuando venía algún pase filtrado, siempre salía a tiempo, un arquero que le dio mucha seguridad a Trinidense, pero Cerro nunca pudo en el segundo tiempo generar las situaciones que sí mostró en el primero, con la jugada del gol, la anterior a la del gol, con la de Benítez que pifió una pelota increíble. Velázquez también tuvo, Cerro no supo hacer daño cuando tuvo la chance de realizarlo en los primeros 20 minutos. Después del partido se aparejó, Trinidense lo empató y en el segundo tiempo mucho desorden, Trinidense aprovechó un balón parado y lo ganó. Práctico, el equipo de Arruda sabe lo que quiere, armó la línea de 5, lo esperó a Cerro empezó a meter pelotas aéreas, frontales.

0: contra tres defensores centrales que había puesto Arrúa, Da Silveira, Cañete, y después entró David Villalba, el ex general Díaz, y sacaron siempre, ganaron siempre. Si Cerro no tiene cabeceador.
1: Carlín, te pregunto, ¿Cerro se bajó ya del campeonato
0: con esto? Sí. Yo con esta derrota. Por eso cuando hablábamos en la mesa, hay una regularidad que hay que mantener. Hay una tendencia de Cerro a perder puntos increíbles. Pero no había perdido con Costas. Hoy ya ligó su primera derrota. Blas Riveros pensó que estaba jugando un concurso, nunca se metió en el partido. Dos piques le metió Blas Riveros. Uno metió un centro que no fue bueno y en la otra perdió. Después no participó. Guillermo Benítez con sus errores fue mucho más importante que Blas Riveros. Yo sé que Costa lo habrá sacado a Guillermo para refrescar, lo vio bien a Riveros, lo metió para tratar de que en el segundo tiempo le dé frescura y potencia por la izquierda, pero subió dos veces, no apoyó lo que uno espera de él. Es decir, estamos hablando de nombres que están muy por debajo de lo que suenan sus apellidos. Porque vos decís, entraron Blas Riveros, Juan Iturbe, Domínguez Huerta, Gastón Jiménez y Almendra, la pucha. Es para dar vuelta al partido si te guías por los apellidos. Pero los rendimientos de estos están muy lejos de lo que se espera de ellos. Domínguez Huerta no se involucró, nunca se juntó con algún compañero para intentar algo.
1: Perdón, Carlín, tenemos un material de Iván Bogado.
0: Sí.
1: Dice que acá empezó la reprimenda de los hinchas de Cerro Porteño. Ponelo al aire con este señor.
2: Desastre, un desastre, empezando por el arquero, Vegetti. Le metió ahora al número 20 ese, ni no sé cómo se llama, viene a robar plata, eso es lo que hacen. Cayu Pengüe, no sirven estos jugadores. Cerro tiene que trabajar con las juveniles. Dígame usted, ¿cuántos cerristas de las inferiores jugaron hoy? Dígame, no tienen huevos estos desgraciados. Discúlpese la mala palabra, pero eso es lo que tienen. ¡No tienen huevos! Déjenle su ficha que se vayan a otros lugares. Ladrones son los jugadores de Cerro, especialmente los foráneos. Empezando por el arquero, inútil este.
0: Muy caliente el señor, ¿eh? Y después, bueno, los jugadores de Cerro se retiraban. Hubo un grupo de aficionados en platea que se juntó para decirle todo a los jugadores de Cerro, porque el público de Cerro ya entiende que se bajaron del campeonato. Porque Guaraní ganó, Guaraní le saca 3 puntos con toda la limitación que tiene como plantel Guaraní. Le saca 3 puntos a Cerro. Tiene suerte que Nacional ayer empató, porque si ganaba iba a ser... Son muchos rivales que tiene que alcanzar y pasar. No son uno o dos nomás. Cerro, decía Nico, está octavo ahora con los resultados que se dieron. Octavo, está demasiado lejos, es muy complicado. Y sin recambio, porque mucho nombre y poco juego es. Mucho nombre. Vegetti, Aliceda. A mí no me parece malo de Rofo. El señor se tomó con Rofo. A mí me pareció inseguro Rofo al llegar. Lo dije y después también admití que estaba mejor y hoy... Hoy una pelota se le escapa, pero rápidamente corrige el error y no. Rofo tuvo tapadas importantes, aquella que le tapa a Clementino en el segundo tiempo, que Trinidense lo pudo haber dado vuelta antes ya del gol de Da Silveira, con ese contragolpe que Gauto le da a Clementino González. Y el remate de Gauto en el primer tiempo, potente disparo cerca de su ángulo, Rofo la sacó al córner. La primera situación de Trinidense antes de, o mejor dicho, en el partido, porque Vegetti hace el gol, Cerro maneja la pelota y después Gauto con ese remate pone a prueba a Rofo, que saca la pelota al córner. Cañete gana en el juego aéreo ahí, Trinidense empezó a crecer y termina empatando el partido para llevarlo a Cerro con el 1-1 al cabo de los primeros 45 minutos. Pero el segundo tiempo fue muy decepcionante. Un Cerro sin ideas, sin inventiva, sin mostrar lo que nos enseñó en el primer tiempo, que destacamos, aquel tándem Aliceda Ramírez a espaldas del lateral izquierdo de Trinidense, lo que intentó por izquierda, que duró poco, con Rodríguez y Guillermo Benítez. Dani, ¿por tu sector?
3: No, Dani
0: va
3: a conferencia.
0: Dani va a conferencia.
4: Gracias, Carlín. Lo estamos esperando. Sí, tengo un poquito de delay. Lo estamos esperando al entrenador de Cerro Porteño. Dani está también aquí en el sanitario, está hablando también con un directivo. Entonces lo estamos esperando al entrenador de Cerro Porteño. En cualquier momento estará llegando aquí Gustavo Costas y le vamos a estar haciendo las preguntas correspondientes con el colega Dani Maciel y compañero.
0: Perfecto, Iván, gracias por el reporte. Va a llegar Costas muy caliente porque en el partido pasado, puño al aire, y lo advertimos. Cerro ganó jugando mal el partido contra Rubiño. Y en el fútbol pasan estas cosas, cuando hablábamos de otras cuestiones, otros torneos, justamente la polémica que armamos antes de la final de Lodo del Sur. Cuando vos jugás bien, tenés más chances de ganar. Cuando vos ganás nomás y vas a los tumbos, así como fue el triunfo ante Rubio Ñu, dejando dudas, ante Nacional, dejando muchas dudas, en donde Costas mismo dijo, no merecimos ganar, pero apareció Vegetti. Contra Rubio Ñu, Cerro un primer tiempo muy superior, parecía que lo iba a asegurar y al final terminó pidiendo la hora contra Rubio Ñu. Y no vas a ir fecha a fecha de esa manera. Por eso, Trinidense tiene un proceso, por eso los procesos son importantes, hay que sostenerlos, hay que encontrar un patrón de juego. El equipo verdadero de Costa se va a ver el próximo año. Cuando Costa dé su lista, este no, este sí, este no, este sí, haga la pretemporada y arme su equipo. Acá hay muchos nombres de jugadores que están todos destartalados, que no se ponen bien físicamente nunca, que cuando llegan a un nivel aceptable se vuelven a lesionar y tenés que parchar. Y Cerro estuvo así todo el año. Todo el año estuvo así Cerro. Con Holland y el famoso partido con Junior de Barranquilla, donde jugaron varios chicos, porque no tenía quien poner. Después Blas Riveros, que volvió en el Clásico, se rompió, no volvió más, jugó ahí tímidamente un partido con Rubio Ñu. Y se lo seguía esperando. Cecilio Domínguez, que sigue viendo el partido desde la preferencia. Y Ture, que volvió hoy, pero después de muchísimo, ya empezó la segunda rueda. Y después los refuerzos, ¿no? Los Almendra y compañía, que no lo tienen, no dan la talla para jugar en Cerro Porteño. Lo de Almendra es realmente horroroso. Yo no sé cómo Cerro lo trajo. Bueno, Reguera nos explicó que Holland había insistido y Holland tenía muchas prerrogativas porque había ganado el grupo de Libertadores y bueno, y yo no lo culpo a Reguera ni a su gente porque va a ganar el grupo después de años, pintaba bien y él es el que te pide, ¿cómo no le vas a dar, verdad? Encima te dan en cuota, eso sí es lo que te tiene que hacer ruido, cuando te dan en 12, 13 cuotas un jugador es porque algo no anda bien y Almendra no metió ni un partido bueno, ya lo vimos como 4 o 5 veces y no. En momentos de partido, porque realmente lo suyo es, no tiene nivel para jugar en Cerro. No tiene nivel para jugar en primera en Paraguay. Juega caminando, es frágil, es débil, no recupera, no baja, no corre, no patea al arco, sus pases son erráticos. Realmente el apellido es que hace que él esté en cancha. Y Gastón Jiménez, que hoy entró y no desentonó, pero tampoco es un jugador agresivo, que te va a cambiar el ánimo del equipo. Entró a hacer lo que sabe, pelotita acá, pelotita allá, lo que siempre lo criticamos. Debió haber sido hoy su participación más pobre desde su vuelta de aquel grupo de apartados que tenía Cerro. Hoy fue su partido más pobre de que volvió. Volvió con Costas, entró bien en esta misma cancha ante Recoleta, recuerdo. No hizo un mal partido la vez anterior. Pero hoy tampoco, hubo niveles peores que el de él, pero tampoco entró a brindarle lo que el equipo necesitaba. Cerro necesitaba más presencia arriba, más seguridad en los pases, más precisión, abrir la cancha, pedir más la pelota. Sí, Trinidense siempre se cerró bien. No dio que jugó a la defensiva, Trinidense por momentos le quitó la pelota a Cerro. Pero cuando Cerro tenía la pelota no tenía idea de qué es lo que iba a hacer en la cancha. Y después ya empezaron a meter pelotas frontales para Vegetti, que no es el gran cabeceador. Vegetti es un delantero que es más peligroso por abajo que por arriba. Ya lo hemos destacado, lo hemos dicho. Y allí fue que Da Silveira y Cañete se lucieron. Incluso Zamudio también, que le ganó un par de pelotas a Vegetti, esos balones aéreos sin mayores consecuencias. Signos de que no sabes qué hacer con la pelota. El famoso de cargar. Y Vegetti no es el gran cabeceador. Y Cerro llegó hasta eso. Hasta el punto que Iván Ramírez y Piris da Mota empezaron a pegarle de cualquier lado porque no tenían la forma de entrar a la zona de riesgo del conjunto del barrio Trinidad, que se ordenó bien. Camacho hizo un golazo, lo andaron por la mano, mostrando la gran técnica que tiene. En el único error quizás que cometió Quintana en el partido. rechazó hacia abajo y pega en Camacho y se fue solo y metió un golazo, pero le pegó en la mano. Para salvar un poco a Quintana, que Quintana es uno de los rescatables. Quintana, Rofo. Después hay que verlo Iván Ramírez y Velázquez ver bien en la jugada del gol de Morínigo, porque fue muy rápida, fue de un lateral, no sé quién, hombre de quién era Morínigo, que apareció de la nada para meter el gol. Esas distracciones en un lateral que Cerro no puede permitirse, y más aún cuando está atropellando de atrás, cuando no tiene que fallar y tiene que esperar que los de arriba caigan. Pero si vos esperás que los de arriba caigan, vos no tenés que fallar, y Cerro hoy falló. Pero no es que empató, perdió el partido, no sumó. O sea que hasta Nacional, que no ganó, se alejó de Cerro. Con ese puntito que ayer a regañadientes tuvieron que aceptarlo ante Emiliano en el Arsenio Erico. Y Libertad y Olimpia, sume se va a distanciar también de Cerro. Porque Cerro perdió el partido. Fue una derrota muy fuerte esta. Una derrota con olor a despedida de campeonato para aquellos que todavía tenían una esperanza de que Cerro podía atropellar. Pero no tiene el plantel para atropellar. Tiene nombres, pero están todos destartalados. Todos volviendo. Yo pensé que Araujo podía entrar por Klimovic, porque con el tranco de Almendra puede entrar a jugar a Araujo tranquilamente. Y Araujo te puede generar algo mucho más productivo que Almendra. Lo de Klimovic muy bajo, lo destacamos. La gente también se tomó con él. Yo dije en su momento que era una especie de Soñora 2.0. Un jugador que prioriza su firulete, su lucimiento personal, antes que el del equipo. Y era para probarlo a Araujo. Porque si lo trajo aquí, lo vimos con Bruno frente a la cabina haciendo el calentamiento antes del arranque del partido. ¿Por qué no lo probó? Si con Almendra ya sabemos que no va a pasar nada. Ese fue un error de Costas. Costas, que ya da la impresión de que está probando a todo el mundo, como viendo con quién va a continuar y con quién no el próximo año. Porque él dijo que hay que ir partido a partido. No estuvo tampoco muy optimista cuando se le preguntó si se fueron o no del campeonato, porque es realista, no porque sea negativo. Porque sabe que Olimpia y Libertad están distantes, porque sabe que Nacional tiene un buen equipo y está mucho más entero. Libertad y Olimpia también no tienen ese tendal de lesionados musculares. Ahora Libertad tuvo el problema de Melgarejo, pero no suelen tener esa. Y vuelven todo ahí con lo justo y se los tira a la cancha porque no hay alguien que te solucione el problema, y entran y no producen porque están falto de confianza, porque están falto de ritmo de competencia. Y Trinidense, ligerito. Trinidense tiene a De la Cruz y a Bruno Valdés lesionado, después están todos a disposición. Y así todos los rivales de Cerro, mucho más enteros en cuanto a lo físico, en cuanto a lo que tiene que ver con las recuperaciones de algunas dolencias, se recuperan más rápido, aguantan más, no se lesionan tan seguido, y todo eso juega. No solamente pasa por lo futbolístico este tema de pelear o no el campeonato. Dani, ¿apareció el profe?
4: No, Iván. Lo seguimos esperando.
3: No, todavía no. Gracias, Iván. Estamos afuera, es raro. El jefe de prensa entró una vez para buscarlo, salió. Esperó, volvió a ingresar unos minutos, volvió a salir de vestuario. Y el técnico no viene. Estamos esperando acá. Acá está todo listo. Tiene que venir, sí, porque tiene que cumplir el reglamento. Después está. Señor.
1: No, que te quería decir nomás a Carlín también. No es normal. Se está demorando demasiado ya.
3: Sí, se está demorando. Por eso le decía a Bruno, el jefe de prensa entró y salió la primera vez. La segunda vez también, porque se quedó afuera unos minutos, volvió a ingresar, porque él le tiene que avisar que hay un reglamento, hay un tiempo que se tiene que cumplir. Volvió a ingresar, salió solo otra vez del sector de vestuario. Ahora prácticamente la utilería ya sacó todo y los jugadores siguen adentro. Todos siguen adentro. El técnico, el cuerpo técnico, jugadores, todos están adentro. Los directivos sí ya se fueron, la mayoría, pero los jugadores siguen con el cuerpo técnico ahí. Todavía no confirmamos si el presidente o alguien ingresó a vestuario. No sabemos, pero vamos a tratar de averiguar.
0: Claro, lo que pasa es que Costa debe estar repartiendo café ahí, conociéndolo a Gustavo.
3: Él se equivocó con lo de Almendra. O sea, claro. También tiene que ser autocrítico. Y
0: totalmente.
3: Capaz te diga, no, yo pensé en una cosa, pero con el diario del lunes fácil. Capaz que responda eso, porque cada entrenador tiene su manera de responder, aunque Costa fue sincero en las dos últimas conferencias, ¿verdad?
1: O sabe que Dani, Carlín, hay veces que el técnico está muy nervioso, entonces prefiere bajar los decibeles, se aparta a veces o habla con su cuerpo técnico, porque si sale y termina el partido, porque primero tiene que hablar, Cerro está esperando en el bus para irse ya. Si los visitantes salen rápido de acá.
0: Claro.
1: A los 5 minutos normalmente, máximo 7, 8 minutos ya, vuelve a tener la conferencia de prensa al visitante, pues se quieren ir. Pero yo, a veces el técnico dice, no, no, si salgo ahora voy a decir seguramente demasiadas cosas, voy a calmarme, o le calman lo del cuerpo técnico o
0: un dirigente.
1: A alguien, algún dirigente.
0: Sí, sí, totalmente. Y también alguna indicación, lo veo a Costa pateando.
3: Acá me confirman que el reglamento dice lo siguiente.
1: ¿Qué indicación es lo que va a dar,
3: Carlin? Bruno,
1: ¿sí?
3: Acá me confirman que el reglamento dice lo siguiente, que una vez terminado todo el protocolo dentro del campo de juego, con el tema de la figura, el destacado, etcétera, tiene el técnico visitante 15 minutos para llegar a conferencia. Y aquí ya pasó, ¿cuánto? ¿20? ¿Más de 20? ¿25? ¿Casi media hora? ¿Qué pasó, Juanca? Ya, parece que le quieren traer al técnico de Trinidense, ¿eh? Están cambiando el banner. A ver, van a cambiar el banner, parece.
1: No, vamos a ver, no, si no, algo está pasando, Dani. No,
0: es
1: algo
0: malo. Les ha gustado, no quiere hablar y se lo va a pagar la multa.
1: No, pero por reglamento no puede.
0: Puede.
3: Acá están preparando el banner de local, Carlín.
0: ¿Cómo, Dani?
3: Están preparando el banner del técnico local, del club local. Ya hablaron con... A ver. Parece que va a venir primero el local, ¿eh?
1: Pero Dani, siempre el visitante habla primero.
3: Sí, y eso es lo que nos extraña. A no ser que ya decidan no hablar y pagar la multa.
1: Pero, ¿por qué apareció el jefe de prensa 2 veces? De Cerro.
0: No, el jefe de prensa es el que va y le dice, profe, vamos pues, profe.
3: Ahí viene Costas, ahora
0: sí. Ahí está.
3: Salió. Ahí viene Costas. Viene Gustavo Costas. Vamos a preparar todo acá. Vamos a ubicarnos. Le agradezco a Ivancito, como siempre, la ayuda, porque hay un solo parlante. Es increíble. Del 2026, un solo parlante para tantos medios. Qué bárbaro. Llega uno de los encargados de seguridad. Ya lo vemos aquí el señor. Ahora sí, ingresa el profe Gustavo Costas y va a arrancar la conferencia de prensa. Se va a hacer la presentación. Ya está Aldo Riquelme, el jefe de prensa. Se viene la primera consulta.
5: Cambiaron 2 veces los banners, pero ya.
6: Pedro Torres, Eagle Sport. Hola, Gustavo. El saludo para todos. ¿Cuál es la sensación que deja el partido? Y me queda la idea de que quizá a Cerro le va a costar reordenar lo físico para aguantar el trámite de los partidos. Me dio esa imagen hoy.
7: Bueno, buenas noches para todos, primero. Sí. Porque habíamos empezado muy bien el partido. Y después del gol... Está bien que ellos el primer tiempo llegaron una vez que patearon el arco, y la de los córneres, otra cosa que tenemos que corregir, no lo pueden hacer, todos los goles de córner fueron, no se hicieron, no puede ser, y aparte cabecean solo, no sé si tendríamos que cambiar ahora para marcar en zona, vamos a pensarlo, porque marcando así nos están haciendo goles todo cada partido. Y después coincido también en lo físico, hay jugadores que aparte estaban lesionados y uno trata de ponerlos, porque como dije el otro día, aunque corren toda la semana, entrenan con los profes, bárbaro, pero uno agarra el fútbol, lo agarra jugando, y bueno, tiene que correr ese riesgo. Y son muchos los que están lesionados, pues, los que estaban lesionados. Y ahora, gracias a Dios, están bien, pero le falta mucho juego.
8: Daniel Maciel, Rock and Pop Neruti.
9: Profe, ¿cómo le va? Buenas noches. Yo sé que usted hace lo que puede con lo que tiene a disposición. Y el otro día fue muy sincero en la conferencia de prensa. Habló del partido anterior cuando decía, a mí me falta mucho de mitad de cancha para arriba. Por diferentes situaciones. Jugadores que no están bien, que se tienen que recuperar. Pero le quiero hablar puntualmente de la situación de Almendra. Porque hoy no lo vi bien. Un jugador lento, no tenía fuerzas, le faltaba como ubicación, le costó demasiado el partido. No había otras alternativas para poder ingresar en este partido que fue muy difícil para Cerro. Y la segunda consulta, ¿cree que se bajó del campeonato con este resultado o todavía tiene chance?
7: No, bueno, mientras tengamos la posibilidad, tenemos que ganar todos los partidos. Tenemos que ganar, no cometer errores, porque este partido que perdimos yo pienso que jugando como jugamos también, me parece que tuvimos más que nada nosotros. El primer tiempo era para, nos agarrábamos 4-2 y no podíamos definir. Por eso le decía de mitad de cancha barriga, porque era un momento donde el que llevaba la pelota capaz que volvía para atrás, y eran transiciones que vos los agarrabas mal parados a ellos. Y nosotros no aprovechamos esos momentos. El fútbol tiene momentos y momentos de partido. Un momento donde capaz estás bien, capaz un momento después donde estás mal. Y en este partido me parece que pasó lo mismo como le pasó a ellos, ¿no es cierto? Nosotros les llegábamos por todos lados, les llegábamos con Nacho saliendo de aquí, jugando por la derecha. Lo hicimos muy bien, el trabajo. Y después, como dijo él, lo físico nos mató, porque ya con el calor que hacía, y bueno, hay jugadores que tienen que bajar de peso, pero bueno, ahora está el partido, está esto, no, pero mientras nosotros tengamos la posibilidad, vamos, siempre pensamos, ahora tenemos que dar vuelta a la página, estamos muy tristes y todo, porque veníamos bien y esto fue como un balde de agua fría, ahí. Y tenemos que corregir muchísimas cosas. Sabemos. Y lo de Almendra también. La posibilidad de, lo trajeron acá y bueno, con nosotros se habían dado muy bien. En Racing anduvo muy bien. En la Copa Libertadores, no, en la Copa Sudamericana. También queda un juego que juega 60-70 minutos. Pero después en lo futbolístico anduvo muy bien. Y bueno, lo que pasa es que también tenemos que recuperar a muchos jugadores que están muy bajos. Pero bueno, es algo que capaz a veces cuando no se dan los resultados, uno se va caliente. Todos nos vamos calientes por eso. Pero bueno, esto sabíamos que iba a pasar, pero podía pasar en cualquier momento, porque cuando pusimos a Almendra que venía jugando, Gastón que no venía jugando, también estaba lesionado Fabricio, Ito también estuvo lesionado, y bueno, y también Blas. Pero bueno, como te dije, la posibilidad, teníamos 11 lesionados y seguro que no van a andar, seguro que no andan bien en los primeros partidos que juegan, pero lo tenemos que ir poniendo.
8: Juan Denis, la Tribu Superdeporte.
10: ¿Qué tal, profe? Buenas noches. ¿Qué pasó con este Cerro Porteño? Digo, porque fue, o era este el partido duelo directo por la acumulación de puntos, por todo lo que significa justamente el duelo que se va a dar el día lunes, de los equipos que están encima de la tabla. Y Cerro arrancó bien con un gol tempranero los primeros minutos y después como que le pasó lo que anteriormente le pasaba a este equipo de Cerro Porteño. Y por sobre todo en el segundo tiempo, donde parece que físicamente como que merma y bastante en una... Algo ya que arrastra de meses atrás.
7: No, ya el primer tiempo sufrimos eso. Yo pienso que el primer tiempo fuimos muy muy intensos en los 20 minutos primero, porque pasábamos constantemente al ataque y después tenías que volver, ¿no es cierto? Más para las personas del medio campo para atrás. Y Y bueno, ya el primer tiempo vimos que estaban, había jugadores que ya estaban cansados. Y es algo que bueno, te lo va a dar el tiempo esto. Como te digo, no hay tiempo en el fútbol, pero esto de ponerse bien físicamente siempre te va a costar. Y más cuando estás en pleno campeonato.
10: Y permitirme terminar la consulta,
7: perdóname, profe. Disculpame.
10: Y si a partir de ahora es prioridad absoluta ya la Copa Paraguay, dejando de lado ya el torneo por esa diferencia de punto que se quedó Cerro, ¿te parece que a partir de ahora Cerro está con esa obligación de salir campeón en Copa Paraguay?
7: Y sí, somos un equipo grande y siempre los equipos grandes tienen esa siempre se apuesta a salir campeón en la mayoría de los campeonatos que se juegue.
11: Jorge Izquierdo, ABC Carimato.
12: Hola, profe. Buenas noches. Bueno. Profe, Cerro tenía mucho el balón, principalmente en el primer tiempo, pero no se animaba a patear el arco. En el segundo, como que Iván Ramírez, el que más intentó por su lado y el que más le pegó al arco, y todos sus remates fueron sacados por el arquero rival. ¿Por qué le cuesta tanto a los demás patear o sacar un pronto, una impronta o recibir indicaciones de que se pueda animar y patear un poco más de lejos?
7: Sí, eso. Por eso lo dije la otra vez que de mitad de cancha para adelante nos faltaba. Porque aparte de no patear, como el último partido, perdimos goles y abajo de la área chica. Y no podés. Era un partido que podías ganar 2-3-0 en el primer tiempo y después lo terminaste, los últimos 15 lo terminaste sufriendo. Eso es, y te voy a decir más, en contra nuestro. Íbamos perdiendo y iban a tirar el centro y estaba Pablo Navas en el centro del área. Tenemos, capaz que por el cansancio, porque no están bien físicamente, pero bueno, eso tenemos que, más que corregir, tenemos que ir trabajando más en lo físico, que es fundamental.
11: Ernesto Jiménez, 780 AM.
13: Profe, buenas noches, saludos para todos. ¿Cree que con los cambios, profe, sobre todo en el segundo tiempo, se debilitó un poco el Cerro que se vio en esos primeros 15, 20 minutos del primer tiempo? ¿Y qué le deja más preocupado de lo que vio de su equipo hoy para futuros compromisos?
7: Y que, los cambios, cuando ganás, hiciste bien los cambios, cuando perdés, hiciste mal los cambios, es así. Capaz que no digo, pero lo que dije antes, ¿no es cierto?, con respecto a que todos los que entraron eran que venían jugando, venían lesionados. Y nosotros le tenemos que dar, para que se pongan bien, nos queda, la única que nos queda es que empiecen a jugar minutos, fundamental. Y como vimos que estaban muy cansados, eso. Jorge, que había corrido, la verdad que hizo un buen partido y estaba muy cansado. Nacho también. Hicimos el cambio y los pusimos a ellos. Por eso te digo, si lo ganábamos, íbamos a estar bien los cambios, y si perdemos, están mal los cambios. También que no le dieron al equipo lo que esperábamos de ellos.
11: Víctor Villalba, Radio Monumental.
14: Gustavo, buenas noches. Como recién explicaba, el tema de los jugadores que se van recuperando, y la gente salió muy enojada al ver algunos que definitivamente no estaban bien. ¿Es un mensaje también para que la gente tenga paciencia? O sea, ¿inevitable es que ellos tengan que recuperarse jugando o ver que ellos sean opción y, por ejemplo, hoy no haya entrado Bobadilla, no haya entrado Jonathan Torres? O sea, ¿ellos están peor que los jugadores que se están recuperando entonces? ¿O cómo se interpreta eso, Gustavo?
7: Y nosotros nos faltaba... ¿cómo te puedo decir? Hay jugadores, por ejemplo, sabemos que Fabricio y Turbe tienen uno contra uno. Nosotros buscábamos, porque nosotros no tenemos uno contra uno casi, ¿no es cierto? Fabricio el otro día cuando entró, si bien le costó volver para atrás, el uno contra uno tuvo, pues hizo dos o tres jugadas muy buenas. Y por eso lo que buscábamos era el uno contra uno. Y como te dije antes, si no anduvieron bien ellos, esto es mi culpa. Lo digo. Pero bueno, vos tenés que ponerlos bien físicamente y que te demuestren que le pueden dar a Cerro, ¿entendés? Entonces, es algo así. Y la gente es comprensible, siempre es comprensible la gente, y la entiendo, porque uno cuando pierde se pone tan mal como nosotros también. Así que hay que seguir trabajando y mucho.
11: Matías Cuevas, Universo 970. Buenas noches, profesor. El saludo para todos los presentes también. Se produce el ingreso de Blas Riveros en el segundo tiempo, pero Cerro Porteño siguió atacando por el ala derecha. Prácticamente no se lo aprovechó a Blas con la capacidad ofensiva que tiene él. ¿Qué sucedió ahí? ¿Fue una descoordinación?
7: Pero atacó Blas también.
11: Sí, pero poco, y más hacia el final del partido. De lo que se espera, obviamente, de Blas Riveros cuando ingresa con toda la capacidad ofensiva que tiene.
7: Y bueno, vos sabés, a veces hablas y le cuesta bastante volver. Con Aní también le pasó lo mismo. Es un chico que necesita ponerse mucho mejor físicamente, porque en el 1-1, si te fijas, le cuesta muchísimo. Pero yo, no sé, cada uno del fútbol lo ve, nadie tiene razón, todos tenemos razón. Para mí, lo aprovechamos a hablar bastante. Es decir, capaz que del lado derecho se atacó más el primer tiempo, que se atacó todo del lado derecho, entre con Iván y Nacho, que lo hicieron muy bien, y el lado izquierdo no, y después yo pienso que le dieron, tiró centro y llegaba cuando estaba Iturbe de este lado, se entendía muy bien, es lo que vi yo, para disculparme.
11: Esteban Martínez, Urbana Sport.
15: Profesor, buenas noches.
7: Buenas noches.
15: Cerro comienza hoy ganando, pero termina perdiendo. ¿Considerás que esto se da por errores propios de los jugadores, por falta de funcionamiento, o es mérito total de Trinidense?
7: Yo pienso que lo perdimos nosotros. Como los partidos que empatamos, los empatamos nosotros. Porque agarramos los penales, porque nos hacen goles de todos de córner. Son todos de córner. Y que capaz que te pueden ganar, pero no te pueden ganar tan fácil, cabeza solo, ¿entendés? Entonces hay que trabajar muchas cosas en la intensidad, y bueno, y como dijo el que empezó diciendo, yo en lo físico me preocupa eso, porque es como que nos pasan en los entrenamientos, capaz que hacemos un reducido, nosotros trabajamos muy intenso en los reducidos, y a los 15 minutos vos los ves y están muertos. Entonces, eso es lo que más nos preocupa.
11: Última pregunta, Andrés Noguera, SNT.
16: Gustavo, ¿cómo estás?
7: Hola, ¿cómo estás?
16: Saludo a todos los presentes. En una de sus respuestas reconocía la importancia de la Copa Paraguay, teniendo en cuenta, ¿verdad?, que Cerro, dependiendo de lo que sea el lunes, resultado de los rivales que están arriba, sí, podría llegar a 9, a 8, sí, de la punta. Entonces, en ese sentido, ¿se podría entender que la Copa Paraguay pasa a ser el objetivo 1 de Cerro? ¿Usted pondría un equipo titular ahí o seguiría mechando, probando algunos juveniles, viendo qué alternativas puede tener más adelante?
7: Y nosotros que yo no soy de cambiar, si veo que consigo una base, voy a morir con él. Está, después, si baja en su nivel, vamos cambiando, pero no sé de cambiar los equipos. Jugamos dos partidos seguidos, después, bueno, seleccionaron, pero lo que vamos a poner lo mejor que tenemos, lo mejor. En cada partido vamos a poner lo mejor, y en el campeonato también. Tenemos que pensar que estamos en un club grandísimo y que necesita también ganar, porque el objetivo de los equipos grandes es ganar, ganar y ganar, lo único que sirve. Así que tenemos que seguir trabajando mucho, pero muchísimo tenemos que trabajar.
11: Cerramos así la conferencia de prensa.
7: Gracias.
3: Gustavo Costas, en conferencia de prensa, mañana por la mañana fueron llamados los jugadores, todos, para entrenar. Esto me acaban de confirmar, el entrenador les dijo a los jugadores, mañana por la mañana será la práctica, mirando lo que va a ser el partido de la Copa Paraguay, este 30, aquí de vuelta, pero contra Rubieño.
0: Gracias, Dani, cerramos tu trabajo.
3: A usted, señor, un abrazo grande, buen resto de jornada, y para la audiencia también.
0: Ahí está Dani Maciel, cerramos también el trabajo de Iván Bogado. La frase que quedó, hay jugadores que deben bajar de peso.
7: Lo físico nos mató porque ya, con el calor que hacía, y bueno, hay jugadores que están, tienen que bajar de peso. Bueno. Pero bueno, ahora está el partido. Está ahí.
0: Ahí está todo claro, clarito. Jugadores que no están bien físicamente, lo dijo Costa. Y lo destacamos también acá. Primero 20 minutos, después cayó en lo físico Cerro. ¿Y cómo va a llegar a la lucha en las últimas jornadas? Si no tenés estado, si se te lesionan los jugadores. Costa fue muy realista. Dijo, mientras haya matemática que nos ayude, o que esté la matemática allí, vamos a pelear. Pero después te tira frases como estas, en donde te dice entre líneas de que no tiene con qué llegar Cerro a, de atropellada desde atrás, aunque Libertad y Olimpia fracasen, porque Libertad y Olimpia no van a ganar todos los puntos que quedan por jugar. Independientemente del partido del lunes, fuera del partido del lunes quedarán 10 fechas más y no van a ganar todos los puntos, pero igual Cerro no tiene con qué hoy. Puro apellido, como decíamos en el segundo tiempo. Esperamos por Arrua, Iván. Yo ya te despedí, pero Arrua todavía no habló. No sé, sí, parece que caliente. La hamburguesa y el bocadito me subió el azúcar.
17: Estás apurado, parece.
4: Sí, aquí está José Arrua, está llegando. La gente que está colocando ya el banner aquí está presto. El entrenador del Sportivo Treniense, los colegas que se van preparando también. Aquí tenemos un parlante y es pequeño, por eso también la dificultad. Pero aquí va a arrancar la conferencia de prensa de José Arrua. Sí. Pasa la jefa de prensa, que yo le estoy quitando la fotografía también al entrenador del conjunto ganador, y ahora sí va a arrancar la conferencia del estratega del cuadro de Santísima Trinidad.
18: Buenas noches para todos, damos inicio a la conferencia de prensa del profesor José Arrua, técnico del Sportivo Triniense.
19: Buenas noches, profe. Giselle Ortiz para Tigo Sports. Lo que representa para Triniense volver al triunfo, bueno, también haber revertido un resultado adverso que tenía durante el partido, obviamente. Y lo que representa también llegar a 20 puntos, a 50 o un poco más incluso, en la tabla acumulativa. ¿Cómo analizas todo eso, profe?
20: Bueno, buenas noches. Bueno, antes que nada, felicitarle al plantel, ¿verdad? Yo creo que hoy se jugó como se tenía que jugar. En la charla y en la semana habíamos hablado que teníamos que ser intensos, presionar alto, ¿verdad? Por momentos creo que conseguimos, por momentos por ahí Cerro también nos metió atrás por la característica y la jerarquía que tiene. Y bueno, hoy dejamos todo, habíamos hablado de que hoy uno podía continuar ahí arriba en el pelotón, porque sabemos que se enfrentan Olimpia Libertad, ¿verdad? Y los jugadores entendieron, y yo creo que es mérito de ellos, hicieron un gran partido ante un gran rival como es Cerro Porteño.
21: José, ¿cómo estás? Para ABC Cardinal, ¿para qué está tu equipo en este campeonato? Con esta victoria, prácticamente lo deja fuera a Cerro, está cerca de ese pelotón que está allí arriba, José, teniendo en cuenta tu grupo de futbolistas, rendimiento de algunos, ¿para qué está tu equipo? ¿Es para seguir sumando puntos o directamente luchar por el título?
20: Oye, ahora mismo disfrutar y, bueno, prepararnos para Luque, ¿verdad? Somos conscientes, como siempre hablamos, de que no tenemos esa mochila, pero queremos pelear cosas importantes. Queremos dar ese salto de calidad, ¿verdad? Por ahí sentimos que en la primera rueda perdimos puntos innecesarios, a veces por errores nuestros, expulsiones que podíamos haber evitado, ¿verdad? Entonces, ahora en la segunda rueda queremos mejorar eso y llegar lo más alto posible, ¿verdad? Yo creo que el torneo en sí está muy parejo todo, se está definiendo por detalles los partidos, no hay un equipo que imponga un juego.
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0: Muy, pero muy buenas tardes. El saludo a toda la audiencia de la Rock and Pop Ñandutí. Arrancamos la gran jugada edición domingo. 3 minutos, pasaron de las 14. El saludo ya a todas las personas que se van prendiendo. Ya estamos por la Rock and Pop 95.5 FM, Ñandutí 1020 AM. También ya estamos por Ñandutí TV, 17 de Tigo, 19 de Claro y 21 de Flow. También en YouTube, obviamente, el canal de la Rock and Pop. En el... ¿Qué pasó? 23, tenés razón. Gracias, acá ya me ayudó mi... Ay, que lo voy a saludar enseguida, ahí está Mario Molinas. 23 Flow, claro, repito. 17 de Tigo, 19 Claro, 23 de Flow. En YouTube, en la Rock and Pop, en el canal de la Rock and Pop. También estamos en Twitch. No, pará, Mario. Todavía no te saludé, Mario. Bueno, YouTube, la Rock and Pop, en Twitch, en Kick, en el X también nos pueden escuchar. En todas partes, estamos en todas partes. Buenas tardes, Mario, ¿cómo estás? ¿Estás tranquilo?
1: ¿Qué tal, Holanda Costa? ¿Cómo estás? No, súper bien, imagínate. Un lindo domingo, feriado, tremendo calor. Pero claro, el saludo para todos. Hasta eso me cerrucha el querido Abraham Acosta, ¿eh? Yo tendría que estar ahí, él acá, pero bueno, así es la... Esta es la famosa rotación. Es dinámica, dirían. Por ejemplo, los políticos dicen, es dinámica la política. Bueno, es dinámico el fútbol, el periodismo. Pero aquí estamos. A ver, 17 de Tigo, 23 de Flow.
0: 23, sí.
1: 19 de Claro TV. Ahí estamos en Ñandutí TV, también ahí con los amigos de YouTube.
0: Mucho primero, calor,
1: Mario. Tremendo, tremendo realmente.
0: 38 grados.
1: En este fin de semana largo, producto de que el feriado del 29, que es la Paz del Chaco, se adelanta el lunes 28. Entonces, el lunes va a ser prácticamente el día de mañana, va a ser un domingo. Así que, un día más de descanso. Solo que cae mal nomás porque muchos no nos llegó todavía el mensajito del banco.
0: No.
1: Eso recién ya por el martes, miércoles
0: creo que
1: recién.
0: La gran mayoría todavía no.
1: Sí, ¿verdad? No, pero igual se disfruta, claro.
0: De algún lado sacan los muchachos.
1: Por supuesto, no, nunca falta. Aparte ya estamos prácticamente en la previa de lo que va a ser Bolivia-Paraguay, Paraguay-Bolivia. Entonces, un domingo espectacular. Ahí también agendan el fútbol internacional, así que vamos a ir hablando de todo un poco. El campeonato local se pone espectacular, Abraham Acosta, y por supuesto a todos los oyentes. Años atrás, entre el 2020-21, hablábamos de

0: aglomeración. Y ahora hay aglomeración, pero hacia la punta. Realmente está bueno el campeonato, realmente. No solamente la famosa dualidad que siempre, de repente, el ideal, pues, es que Cerro Olimpia estén bien arriba peleando y compañía, pero está bueno que Nacional, que 2 de mayo, Guaraní no está lejos con su victoria también. Entonces, se va armando una linda segunda parte del campeonato que se viene cada vez mejor.
1: Totalmente, mucho de qué hablar, como mencionaste, Mario, ya la previa de lo que va a ser el partido de la selección mayor,
0: Sí.
1: Gustavo Alfaro, hay que ver, ¿verdad? Los nuevos que están, los nuevos convocados, quiero ver ese partido contra Bolivia, pero hay que arrancar hablando del torneo local y hay que arrancar hablando de Cerro. Ay,
0: Uf.
1: ay, ay, Cerro, Mario, ¿qué pasa con
0: Qué
1: Cerro?
0: tremendo, ¿eh? Qué tremendo lo de
1: Qué
0: Cerro. Y
1: increíble.
0: uno, claro, pasa que uno veía los primeros minutos del partido, por lo menos los primeros 20 minutos, y era un partido hasta bien jugado por Cerro Porteño. Dominaba la sociedad Aliceda y Vegetti, que ya dan frutos en los primeros minutos y conexión, ganando línea de fondo, pase al medio, Vegetti el gol. Entonces, como que todo se tornaba lindo para el hincha cerrista. Después, en algún momento, empieza a crecer futbolísticamente el equipo de José Arrúa, que sabemos que, de hecho, el equipo de José Arrúa, sabemos bien a lo que juega. Tiene un proceso largo, juega bien al fútbol, tiene chicos veloces como Rayer y como Tobias Morínigo, que el día de ayer no solo convirtió el gol, sino que fue un dolor de cabeza también por ese sector. En Cerro Porteño da la impresión de que nunca se ponen a punto, a varios se les siguen esperando. Hablando, por ejemplo, de gente que normalmente está ausente, como Piris da Mota, ayer sí estuvo. Refuerzos que no son tal. Vegetti cumplió con lo suyo, pero obviamente con él solo, evidentemente que no alcanza. Y obviamente, a ver, capaz lapidario uno sería a estas alturas decir Cerro Porteño ya totalmente fuera del campeonato. No te diría eso, pero arranca atrás.
1: Ah, no, decís todavía eso.
0: No, todavía no está sentenciado eso. Y me parece que esto también tiene costa, ¿no? De que su principal virtud, fuera de que es un conocedor del fútbol, buen estratega, incluso suele hacer bien los cambios, es el famoso técnico motivador. Entonces, todavía con 10 fechas por jugarse para Cerro Porteño, uno creería que Cerro aún no está fuera del campeonato, pero a este nivel y sin recuperar futbolistas que, repito, no terminan jamás de recuperarse, está complicado para Cerro la cuestión.
1: Pero en serio, Mario, bueno, arranco de ahí, ¿verdad? Antes de
0: Sí.
1: analizar netamente lo que fue el partido, vos estás diciendo que Cerro todavía tiene chances. Mira, está octavo con 17,
0: Imagínate.
1: hoy a 6 de Libertad, puede quedar a ver, a 9, sí, a 9
0: Y
1: puede
0: en el
1: quedar,
0: caso de que
1: claro.
0: gane Libertad es 9, si gana Olimpia
1: A
0: queda 8.
1: 8, es
0: Y
1: mucho.
0: como desde ambos costados son 3 partidos
1: Es
0: de los 10 que quedan
1: mucho,
0: para
1: ¿sabes por
0: hacerlo.
1: qué? ¿Sabes por qué? Porque decimos, está a 6.
0: Sí.
1: Quizás 6 no sea mucho, ¿verdad?
0: Salvable.
1: Pero está octavo, Mario.
0: Y sumarle a eso
1: A
0: que
1: ver,
0: todavía tiene
1: siete
0: los.
1: equipos encima de
0: Claro,
1: Cerro.
0: pero tiene los duelos directos. Obviamente, tiene que jugar contra Cerro, perdón, tiene que jugar contra Olimpia, tiene que jugar contra Libertad. Guaraní está ahí también, seguramente va a estar pellizcándole más que algún punto a los que están ahora arriba. Entonces, uno creería desde ese lado, sigue Cerro dependiendo de sí mismo, pero yo no sé si termina siendo eso un problema más que una virtud, ¿verdad? El tema de que Cerro dependa de sí mismo. De tener chances, tiene. Ahora mismo sería muy lapidario decir Cerro fuera del campeonato, pero la tiene difícil. Muy difícil.
1: Para mí, bueno, yo me juego y te digo, no sé si jugar tampoco, pero para mí Cerro está fuera. Para
0: Ya
1: mí
0: está
1: Cerro
0: afuera.
1: sí, para mí Cerro no compite más por el campeonato, ya no hay chances. Es más, te digo algo, para mí la gran chance fue contra Libertad,
0: Claro,
1: ahí
0: duelo
1: tenía que ganar
0: directo.
1: Cerro, era el momento. Y no por los puntos, porque matemáticamente todavía puede, como decís,
0: Sí.
1: pero viendo futbolísticamente, para mí a este Cerro no le da. No le da, no puede sostener un resultado, Mario. No puede sostener un
0: El
1: resultado a favor.
0: rendimiento.
1: Es increíble. Está ganando. Los primeros minutos parece que Cerro es
0: No,
1: imparable.
0: pero volaba. No,
1: Parece
0: bien,
1: que
0: y te
1: sí.
0: digo, y la sociedad ahí, Vegetti con Aliceda,
1: Por
0: era. Uno
1: eso.
0: decía, pucha, ya está. Cerro
1: Los
0: Porteño,
1: primeros.
0: está.
1: Y no solamente en este partido. Creo que en los últimos 3 partidos. Los primeros 15 es una máquina, Cerro. Increíble. Decís, por fin. Bien, llegó Costas. Por fin el equipo se está armando. Está para pelear, pero después, ¿qué pasa?
0: No, después
1: El
0: cae.
1: resto del
0: Y
1: partido no
0: es.
1: sé.
0: No, y como que entra en una laguna, ¿no? Yo no sé qué tanto le afectó también a Cerro, evidentemente que le afectó también el empate, obviamente, de Trinidense con el zurdazo del buen mediocampista. Yo creo que él tendría que volver a Olimpia, ¿eh? Un futbolista que tiene un desequilibrio, velocidad, buena pegada. Me refiero a Tobias Morínigo, que ayer, no sé, si no fue la figura, por lo menos estuvo ahí ternando ahí entre los mejores del partido. Y Cerro después es muy flojo. Y los cambios tampoco no...

0: de lo que fue el último título de Cerro Porteño con Jorge Bava en aquella levantada. Domínguez Huertas mal, muy mal realmente. En algún momento fue una figura capital del equipo, ya sea siendo lateral o volante a la derecha. Y realmente ayer, lamentable. ¿Cómo se llama el mediocampista?
1: Almendra. Rugo,
0: Almendra, no, mamita querida.
1: Olvídate.
0: Pero este es otro.
1: ¿Cómo otro?
0: Y este no es el mismo Almendra que seguro alguna vez jugó en Boca y que,
1: no,
0: que
1: tuvo
0: un buen nivel en Racing.
1: Ese Almendra se quedó ahí ni siquiera en Racing, fue un buen jugador.
0: No, pues yo ya pienso incluso que es otra persona luego. Chapería pintura y acá tenés Almendra, pero parece que es otro. Que puede ser un doble, sí, pero lento. Hay una jugada en la que él queda totalmente fuera de foco, estaba en offside y era un paso, es un paso atrás, pues ya estaba habilitado. Y con una lentitud así, una parsimonia, el equipo tenía que ir para adelante, rescatar los 3 puntos para no caer justamente de la lucha, como bien dijiste, porque seguro más de un hincha piensa como vos. Yo no estoy tan de acuerdo con eso de que Cerro ahora mismo está fuera del campeonato, pero la tiene difícil, obviamente, no voy a tampoco tapar, al revés pues se dice la frase, pues no hay que tapar o no se puede tapar el sol con el dedo.
1: No, ya que mencionaste, ¿verdad? Estaba en mi cabeza decir eso, lo de Agustín Almendra. Para mí Cerro fue estafado. Es un malísimo jugador.
0: Y pero así encima, digo, él llegó con un plan de pago medio...
1: Sí, no, altísimo.
0: Pero medio fácil, la cuotita larga. Entonces,
1: no, sí, fue...
0: Un argentino mediocampista, menos de 30 años y que te den la cuota... Pero
1: quería desligar,
0: pero
1: Mario,
0: no se pone... Vos ponete en el lugar del dirigente de Cerro. A vos no te haría pensar mal eso. Bueno, un poco, Almendra, 26 años, tiene pasado en Boca, en Racing, fútbol mexicano, y me querés dar en cuota.
1: Pintaba muy bien.
0: Te hace pensar mal.
1: Pintaba muy bien cuando arranca en Boca, pero fue para abajo.
0: Y... No, incluso en Racing él alcanzó un buen nivel con el propio Costa, y después va a México y no sé en qué momento se olvidó de jugar al fútbol. Pero así, lungo, parece incluso, no sé, parece un deportista de otro deporte, un basquetbolista parece.
1: Esta fue una obra de Haaland. Haaland lo trae a Cerro como la gran figura, el gran refuerzo.
0: La solución en la mitad de la cancha.
1: Y termina siendo un gran paquete.
0: Totalmente. Imagínate, y Cerro teniéndolo prestado a, yo no sé, Icho Jara sigue siendo de Cerro, Fabricio Jara.
1: Icho sigue siendo el que no estoy seguro de Ramírez, Roberto Ramírez.
0: Roberto Ramírez, no, pero no, yo te digo Fabricio, no, Fabricio, claro, Jara.
1: Pero los dos.
0: Motorcito en la mitad de la cancha, pero él es número opuesto luego, claro. Sí. En el caso de Roberto Ramírez no es tan titular, tiene no, claro,
1: pero menciono alterna. Menciono los dos porque son jugadores que nunca tuvieron su oportunidad en Cerro y... Me parece raro, ¿verdad? Que un jugador Almendra, que tuvo mucha oportunidad, hasta ahora ni medio partido jugó bien, y tanto Icho Jara, que sí, fue figura nacional,
0: sí.
1: Es titular. Y Ramírez, quizás, no como decís, no es titular, pero en 2 de mayo hizo un buen
0: ¿cierto?
1: Trabajo.
0: Exacto.
1: Y por eso lo mencionó al
0: ninguno. Y es muy utilizado también por Verdad, y no es tampoco que no es, sino que si no es titular, es seguro variante para reforzar la mitad de la cancha. Porque en ese sector es utilizado el Pica Lucena. Hicimos justamente el partido el viernes con el querido Nico Sosa y ahí lo veíamos a un Fabricio Icho Jara que te rinde. Futbolista regular, es un motorcito, ayuda para la llegada, obviamente también en la recuperación. Entonces yo digo, ¿por qué no le pueden dar chance a Fabricio Jara? Joven encima todavía. Entonces son las cosas por ahí que uno no termina de entender, ¿verdad? ¿Cómo es que el nivel o la vara de la exigencia o la paciencia para el extranjero en relación al paraguayo? Y esto no es falso patriotismo ni mucho menos. Yo estoy respaldándome en el buen rendimiento, regular rendimiento de un Icho Jara que no es un solo torneo, ya más de un torneo viene jugando a un buen nivel en Nacional y justo es una zona en la que Cerro adolece. Porque en algún momento Piris da Mota se te cae, en algún momento Jorge Morel se te cae. En algún momento también, cuando era la época de Gastón Jiménez, jamás estaba disponible. Y cuando estaba, futbolista intrascendente. Entonces, ¿qué está pasando ahora un poco con el criterio ahí del departamento de fútbol? Son de por ahí estas cuestiones las que explican del por qué Cerro no puede sostener, ¿verdad? Porque siempre inicia bien los partidos, como bien dijiste, y después terminan estas, ¿verdad? En un octavo lugar, ya cursando la segunda parte del campeonato y es, te digo, hasta rozando casi la vergüenza lo que hasta el momento está haciendo Cerro.
1: Totalmente, y después vamos a escuchar a Gustavo Costa, que también fue contundente, y quizás con la frase que todos nos quedamos, es que varios jugadores deben bajar de peso. Eso
0: no, ahí te da la pauta. Vos sabés que esa te quise dejar a vos, justamente, porque, y que lo que salga de la propia boca, o mejor

0: dicho, del propio testimonio de Gustavo Costa, pero a ver, primero que estoy de acuerdo con que el técnico lo haga así, porque yo doy por hecho de que él antes de hacer público ese pensamiento o esa semejante frase que tiró, que está más de acuerdo que es el titular de su conferencia de anoche, pero uno estima, o insisto, yo doy por hecho de que él ya lo hizo personalmente a determinados futbolistas. Te ponete las pilas, mira, claro. El peso, vos estás, mira, están 5 o 6 pesos, por 6 kilos por encima de tu peso ideal, o habrá compensado, pero y esto cuando, y yo creo en esta estrategia, cuando uno lo hace público es como que le mete un poquito de presión y que sienta un poco de vergüenza también, porque no puede ser. Regularmente cobras tu salario, estás en un club, en una institución tan grande como Cerro Porteño, que tiene que pelear arriba, y estás fuera de forma, ¿qué pasa, verdad?
1: ¿Te animás a decir quiénes podrían hacer eso, Mario? ¿Quiénes podrían ser los jugadores?
0: Vos sabés que, pero así, al top of mind te digo directamente, Cecilio.
1: Cecilio, sí.
0: Vos sabés que el primero que me viene a la cabeza. Me dicen, no está en ritmo, o está fuera de foco, fuera de forma física, y directamente el primero que me vino a la cabeza fue Cecilio.
1: ¿Y Turbe? ¿Y Turbe no tiene el mismo...?
0: Misma contextura, no. Aparte, él jugó mucho más que...
1: Sí, pero tampoco tiene esa contextura física.
0: Claro, como que... Claro, de que si se deja estar, subiría de peso. Pero yo le veo a Cecilio.
1: Cecilio es el apuntado.
0: Sí. Y Almendra estará también unos... No se le ve la panza, ni mucho menos, porque él tiene una contextura distinta. Es alto, lungo, y capaz no se le nota, pero él estará también fuera de forma. Porque eso explicaría por qué lentísimo. Es una... ¿Cómo es que decimos justamente de manera popular acá? ¿Una carreta, parece? ¡Lento! No,
1: lo de Almendra es lamentable.
0: ¡Lentuki!
1: Sinceramente...
0: ¡Qué bueno, ¿no?
1: A mí me sorprendió. Porque...
0: Maleta, dice acá el querido Pulpo.
1: A mí me sorprendió, sinceramente. No puedo creer. No puedo creer que este nivel tenga Almendra. Porque veo mucho fútbol argentino y cuando arranca recién en Boca era una máquina. Era impresionante lo que hacía Almendra. Y ahora lo vemos jugando acá en el fútbol, pero oye, es lamentable, como ya mencionamos con Mario. Es un paquete, lastimosamente tengo que referirme así porque es la verdad, no puedo creer. No puedo creer que esté jugando y
0: que otros tuvieron muy pocas chances, y que otros no tuvieron chances.
1: Lo que le está costando monetariamente a Cerro. Imagínate,
0: desprenderte. Sí, pero está pagando y tiene que seguir pagando en cuotitas todavía por el pase.
1: Lo complicado que va a ser ahora desprenderte de un jugador que no te sirve.
0: Imagínate, no quiero decir a quién le vas a enchufar, pero a quién le vas a vender así, en estas condiciones, ¿verdad? Mira que ya, a ver, ya se te fue Gastón, bueno, Gastón, situación aparte, también en algún momento tuvo nivel de selección y bueno, ¿verdad? Quizás tenía otro cartel, pero acá, este te va a costar colocar. ¿A quién le das? ¿Quién va a venir? No sé, ni... Ahí está Pinoza, dice el querido Pulpo. Pero no, Pinoza te va a aceptar, pero sí le paga el sueldo. Mira, si Pinoza le tiene que pagar el sueldo. Mamita quería. No. Mal Cerro,
1: Bueno,
0: mal.
1: Y siguiendo justamente con eso, Mario, lo que decía antes, para mí Cerro se baja del campeonato ya con esto. Para mí esto ya es la confirmación. Y te digo por qué.
0: Sí.
1: Por los resultados que tenía a favor. Nacional si ganaba el viernes, ¿verdad? El viernes. Si ganaba Nacional el viernes, era puntero momentáneo.
0: Así es.
1: Desaprovechó, empató. 2 de mayo si ganaba ayer... Era puntero momentáneo.
0: También.
1: Lo mismo, desaprovechó, empató. Tenía todo a su favor.
0: Y sumar
1: el plus de que mañana se enfrentan Olimpia y Libertad. Uno va a caer o se puede enfrentar ambos. Cerro tenía todo, porque Cerro si ganaba, iba a quedar a 3 puntos nomás de Libertad.
0: Sí.
1: Y mañana si empataban, podía quedar a 4. Iba a estar ahí, iba a estar prendidísimo. Ayer era el partido, tenía que ganar. Estaba ganando, empezó demasiado bien. Y no sé, no pudo sostener una vez más. Entró Camacho.
0: No.
1: ¡Qué jugador!
0: Y yo, justamente, ahora que mencionas Camacho, no, y qué vigente está Camacho, ¿eh? Pero mirá que él ya no es un jovencito, pero la jerarquía está intacta. Él es, si no me equivoco, categoría 87, 87, 88, o sea que está en torno a los 38 años por ahí ya.
1: Sí, ya.
0: Y es, de hecho, por detrás de Santiago Salcedo, es él el segundo goleador histórico del fútbol paraguayo, ¿verdad?
1: 38 tiene.
0: Vos sabés que ahí está. Pero vigente, vos le ves fino, le ves picante, porque entró súper bien al partido, y para mí le anulan injustamente ese gol. Vos sabés que si bien pegan la mano, primero, no hubo intención, segundo, la mano pegada al cuerpo, no se ve, y muéstrenme alguna repetición donde se ve que él haya desplazado un poco del cuerpo ese codo, porque así era, lo hago, bueno, los que están escuchando les voy un poco relatando, pero el que está viendo, ya sea por Ñanduti TV o por nuestro canal de YouTube, el brazo lo tenía, puño cerrado, brazo pegado al oblicuo, está sí, bien dicho ahora, sí, una cosa. Sí, sí. No, vos que manejás los términos así de bíceps y compañía, no, oblicuo, bien. Bueno, acá en el oblicuo, sí. Tenía acá en la pancita, digamos, donde tenemos ahí la llanta, los que tenemos llanta en esa zona, el salvavidas, sí, exactamente. Y yo no lo veo hacer el gesto de empujar, por ejemplo, para adelante con su brazo, la pelota. Él hace el gesto normal, el acto reflejo de cubrirse, digamos, no sé. Le pega y le pega en el brazo, le pega, pero el brazo pegado al cuerpo. Y después, obviamente, le queda boyando la pelota, levanta la cabeza, lo ve adelantado a Rofo y después manda un golazo. Realmente, para mí, privarle de semejante gol a Néstor Camacho en un partido ante Cerro Porteño, qué injusto, ¿verdad? Pero igualmente, como sea, daba la impresión luego de que Cerro Porteño no iba a llegar al empate. No. En algún momento se les fumaron las ideas, se le apagaron las luces. No. Podía jugarse, pero 10 minutos más también, porque 7, si no me equivoco, se adicionó en ese partido.
1: Sí.
0: 7, pero 10, 20 minutos más y Cerro no iba a empatar. No encontraba la llave, no había forma. Y de taquito se defendía. La Silveira sacó todo del fondo. Para la contra lo tenía un Néstor Camacho súper lúcido, entonces no.
1: Sí, era porque es más asistencia.
0: Sí.
1: Algo de la victoria.
0: Exacto. Era más cercano o era más cercana la chance del 3-1 que del 2-2.
1: Y justamente eso mencioné a Camacho porque imagínate, Mario, metes a un jugador de 38 años y te hace ganar prácticamente el partido, sí. Porque da la asistencia, el gol que no valió finalmente, pero esa clase de jugadores es lo que todo equipo necesita.
0: Imagínate, ahí sobre el punto. Cerro no tiene un Néstor Camacho.
1: No tiene. Y me animo a decir, no sé si Olimpia podría tener ni Libertad. Imagínate Camacho que todavía rinde a esta altura.
0: Claro, de por ahí Olimpia sí tiene un par de desequilibrantes, pero no un Camacho, eso es cierto. Porque la parte del desequilibrio tiene la jerarquía, te puede filtrar un pase en profundidad, te puede hacer un gol como el que te hizo ayer. Tiene el tiro libre que ya hace varios años atrás que lo viene perfeccionando también, sí. O sea que tiene muchos recursos y ayer encima se encontró con un Cerro que estaba totalmente regalado en defensa, tenía muchos espacios, muchos callejones por donde podía llegar tranquilamente el tercero.
1: No, la defensa le dejó jugando solo a Rofo, que para mí bien, para mí cumplió.
0: Rofo cumplió.
1: Yo no tengo nada que reprochar a Rofo, creo que salvó, hay una que salvó a Clementino, ¿verdad?
0: Sí.
1: Sí, a Clementino.
0: Sí, sí, bien esquinado. Hubo un solo error, yo le vi, un centro desde la derecha, él sale, calcula mal, sale al borde de su área chica, más o menos.
1: ¿Eso fue en el...?
0: Y si no me equivoco, fue en el segundo tiempo, che.
1: Sí.
0: Sí, sí, porque hubo uno que él sale, manotea, no voy a decir ese término, el pu que dice por ahí el conocido relator, sale, pega el puño...
1: Sí.
0: Y le deja boyando, y si no me equivoco, era, no sé si era el propio Aliceda o era el propio Vegetti el que le queda el rebote, y después era Clementino, mejor dicho, estoy cruzando los tantos. Él salva con el puño, después le queda, no sé si era el propio Clementino o alguien que no pudo aprovechar ya en el segundo tiempo, pero una sola mala salida yo le vi. Después sí salvó situaciones, incluso de los rescatables que tuvo Cerro Porteño. Rofo, es cierto, me van a decir, ¿no da la misma seguridad que en su momento dio Arias? No voy a discutir, claro que no da. Pero de que está rindiendo. Él al menos cumpliendo con lo suyo, regular, no digo una nota 10, pero una nota 7 por lo menos. Y en un Cerro Porteño que no termina nadie de llegar a la nota más alta, si es que vamos a hablar de rendimiento. Entonces es lo que de por ahí uno se encuentra con que al final tantos recursos había sido, no tenía costas. Es responsabilidad de él también haber agarrado, porque a él nadie lo obligó a agarrar la responsabilidad, claro. de levantar, de dirigir Cerro Porteño y obviamente de apuntar al campeonato. Pero Cerro al final, mira que no tiene tanto, ¿eh?
1: No.
0: Poco, ¿eh? Poquito. Al final es medio cortina el plantel.
1: Se bajó, ¿no? Cerro del campeonato, del torneo clausura. Ahí para el CM que nos ayude también con el sondeo, ¿verdad? Que se sí. Tenga la gente. Estamos casi 200 personas siguiendo la transmisión. Mira, el programa.
0: Un saludo para todos, ¿eh?
1: Y ya estaremos también con los mensajes al WhatsApp 0984-955-000. Vamos a escuchar a Gustavo Costas.
0: Dale.
1: Todo lo que dijo. Tenemos todas las partes, Oscar. Vamos de seguido, ¿verdad? Todas las partes. Todo lo más importante que dijo ayer Gustavo Costas. Y después también te quiero no sé si sería plantear la palabra, pero mencionar algo que yo creo que debe hacer Cerro Porteño de cara a lo que queda ahora del año.
0: No, está bien, planteo.
1: Sí, sí. Escuchamos a Gustavo Costas.
2: Porque habíamos empezado muy bien el partido, y después del gol... Está bien, que hizo, el primer tiempo llegaron una vez que patearon el arco y la de los córneres. Otra cosa que tenemos que corregir, no lo pueden hacer, todos los goles de córner fueron, no se hicieron. No puede ser. Y aparte cabecean solo. No sé si tendríamos que cambiar ahora para marcar en zona, vamos a pensarlo. Porque marcando así nos están haciendo goles todo cada partido. En lo físico me preocupa eso porque es como que nos pasan en los entrenamientos, ¿eh? Capaz que hacemos un reducido, nosotros trabajamos muy intenso en los reducidos y a los 15 minutos vos los ves y están muertos. Entonces eso es lo que más nos preocupa. Y nosotros no aprovechamos esos momentos. El fútbol tiene momentos y momentos de partido. Un momento donde capaz estás bien, capaz un momento después donde estás mal. Y en este partido me parece que pasó lo mismo como le pasó a ellos, ¿no es cierto? Nosotros les llegábamos por todos lados, les llegábamos con Nacho saliendo, jugando por la derecha. Lo hicimos muy bien el trabajo. Y después, como dijo él, lo físico nos mató porque ya, como el calor que hacía, y bueno, hay jugadores que tienen que bajar de peso, pero bueno. Nosotros que yo no soy de cambiar, si veo que consigo una base, voy a morir con está, después, si baja en su nivel, vamos cambiando, pero no soy de cambiar los equipos. Jugamos dos partidos seguidos, después, bueno, seleccionaron, pero lo que vamos a poner lo mejor que tenemos, lo mejor. En cada partido vamos a poner lo mejor, y en el campeonato también. Tenemos que pensar que estamos en un club grandísimo y que necesita también ganar, porque el objetivo de los equipos grandes es ganar, ganar y ganar, lo único que sirve. Así que tenemos que seguir trabajando mucho, pero muchísimo tenemos que trabajar. Esto sabíamos que iba a pasar, pero pues podía pasar en cualquier momento, porque cuando pusimos a Almendra que no venía jugando, también, ¿cómo se llama? Gastón, que no venía jugando, también estaba lesionado Fabricio, también Ito también estuvo lesionado, y bueno, y también Blas. Pero bueno, como te dije, la posibilidad, teníamos 11 lesionados, y seguro que no van a andar, seguro que no andan bien en los primeros partidos que juegan, pero lo tenemos que ir poniendo. No, pero mientras nosotros tengamos la posibilidad, vamos, siempre pensamos, ahora tenemos que dar vuelta a la página, estamos muy tristes y todo, porque veníamos bien y esto fue como un balde de agua fría. Ahí. Y tenemos que corregir muchísimas cosas. Sabemos. Lo de Almendra también, la posibilidad de lo trajeron acá y bueno, con nosotros se habían dado muy bien. No,
1: estaba clarito, Gustavo Costas.
0: Sí, vos sabés que ese, y ahora recién me percato, ¿verdad? Porque tanto a vos, a mí, a todos los que escuchamos anoche en el momento, la frase que más nos llamó la atención, el tema del peso. Totalmente. De que algunos están fuera de peso, pero ahora sobre el final nomás. Y Almendra, y bueno, y ese y bueno dice tantas cosas, tipo, conmigo rindió en otra época, pero ahora parece que es más carga que refuerzo para el querido Gustavo Costas.
1: Sí, porque agrega, lo trajeron, ¿verdad?
0: Y claro.
1: Lo trajeron, está acá y bueno.
0: Y bueno, dijo. Y bueno, vos sabés lo que... Mirá si dicen eso por vos, por ejemplo. No. Y está acá Brana Costa y bueno. Claro. Y han de socio, tiran ahí. ¿Qué le vamos a hacer?
1: Imagínate. Mirá lo que me pasa, Mar, le pasa a Oscar. Ahí está Mortazo, no será. Ahí lo vemos a Gustavo Costas con dos futbolistas de Cerro, ¿verdad? ¿Qué serían? Fabricio Domínguez y el otro de Iturbe, ¿verdad?
0: El otro... ¿Ese es Iturbe?
1: creo
0: mira
1: que
0: mira
1: es...
0: que con esto de IA pues te modifica bastante la cara, ¿no? Claro.
1: Iturbe.
0: Digamos que es Iturbe, pero
1: el tatuaje,
0: está
1: ¿verdad?
0: Exacto, está está medio raro en manos de Iturbe, sí. Ahí, ¿eh? Pero no. Sí, ahí se entiende perfectamente ahí lo de no hay Huertas. Domínguez Huertas, en algún momento seguramente lo vamos a ver también, claro. A qué tal está Sergio Araújo, pero...
1: Para graficar, no hay que entienda también la gente, las personas que nos escuchan por la radio.
0: Sí.
1: Este es un IA, ¿verdad? Que está de moda ahora.
0: Claro.
1: Una imagen que hizo un oyente y me pasa. Ahí está, lo vemos a Gustavo Costas conversando con dos futbolistas de Cerro Porteño y ya con la panza, ¿verdad?
0: Ya con la zapana, exactamente.
1: Sí, totalmente ya pasadito.
0: Un talle XXL ahí ya en las camisetas.
1: ¿Qué sería?
0: De Cerro Porteño, exactamente. Y sí. Que serían, obviamente, Fabricio Domínguez Huertas y para mí un Iturbe muy raro, repito. Parece otro.
1: Y dice ahí, le dice supuestamente Gustavo Costas, tienen que bajar de peso. Los jugadores están gordos.
0: Están gordos, exactamente. Y al que se le dice gordito, no está gordito. Aliceda.
1: No, pero yo creo que eso,
0: lo
1: ya,
0: ve bien.
1: Eso ya pasó.
0: Sí, porque, sí, ya pasó la época.
1: Porque él siendo gordito cumplió. Y creo que su contextura es así.
0: Y sí, el famoso retaconcito.
1: Sí, medio... yo creo que lo de él ya está, ¿verdad? Ya no,
0: sí, no, a ver, aparte es cierto, ayer asistió también para el gol de Vegetti, fue quizás lo más desequilibrante cuando Cerro Porteño estuvo bien y después ya el equipo, ya saben, ¿verdad? Se cayó, se desplomó y no mostró muchas variantes.
1: Meroya, no es Iturbe.
0: Ah, Meroya, ahí sí.
1: Ah, sí.
0: Meroya también, mamita querida.
1: Sí, Meroya.
0: Ese partido de la mañana que jugó contra San Lorenzo. ¿Te acordás?
1: Me acuerdo.
0: Y que en un par de ocasiones intentó salir jugando, erraba pases. Y también mata un gote, ¿no? Tiene una pinta de que ayer si entraba Camacho le iba a pegar un baile, pero de aquello si es que estaba Meroya ayer.
1: Alto de onda nomás.
0: Y no, pero mata un gote que encima es medio torpe otra vez. No, no es de ese que impone presencia y te puede tirar a la alambrada, sino que a alguien que le puedes pasar. Le tira la pelota adelante y ya está. Ya lo dejaste en el camino, como Cono. Pero qué bárbaro, ¿eh? Como... Qué falta de... No sé si es planificación la palabra, pero qué falta de estudio previo antes de traer a futbolistas. Porque hay futbolistas que vos decís es recuperable, el famoso recuperable. Qué sé yo, uno puede decir, no sé, qué nombre, por ejemplo, podemos tirar. Futbolistas recuperables, no está, obviamente, no termina de recuperarse físicamente, pero un Derlis González es recuperable, por ejemplo.
1: Sí.
0: Sabemos, si es que él llega a superar su cuestión física, su cuestión de la lesión... Totalmente. Sabemos perfectamente que es recuperable y podés traer quizás a un futbolista así, pero mamá quería. Meroya,
1: Almendra. Hablando de recuperable, Araújo, que ya
0: Araújo.
1: Estuvo ayer en la lista de convocados, no que, ingresó.
0: Claro.
1: Pero si vuelves a Araújo, que fue
0: y ahí,
1: el año pasado.
0: Él, por ejemplo, también lo mencionaste. Él es recuperable también,
1: sí,
0: por ejemplo.
1: Sí, totalmente.
0: O sea que a él lo podés traer quizás con un par de kilos de más, qué sé yo, no jugó mucho, por ejemplo, la temporada pasada. Pero se sabe, si él está bien físicamente y va agarrando ritmo, es alguien que te puede dar y que ya tuvo su rendimiento importante en Cerro Porteño. Fue importante en aquel último campeonato.
1: ¿Sabes qué te iba a plantear, Mario?
0: Adelante.
1: Lo que te dije antes.
0: Sí, señor.
1: Para mí, Cerro Porteño ya está fuera de la lucha por el torneo clausura. No va a ser campeón. Cerro no va a ser campeón del torneo clausura 2026. No hay forma. No va a ser campeón. Puede ser Libertad, Olimpia, Nacional, 2 de mayo, qué sé yo. Cerro no va a ser campeón.
0: 2 de mayo antes que Cerro.
1: Sí. Cerro no va a ser.
0: ¿Qué
1: Cerro
0: título,
1: no va a ser campeón del torneo clausura?
0: Bueno, pero
1: 2016.
0: Bueno, pero esto dice Abraham y yo cómo le rebato.
1: No va a ser
0: ¿Qué argumentos
1: Mario, no
0: yo
1: forma.
0: Tengo? No sé, escríbanme ahí al WhatsApp al 0984-955-000 o al YouTube, justamente donde estamos la gran jugada, y ahí está Domingo con la fecha de hoy, 27. Y lo escuchamos, lo leemos, pero yo me quedo casi sin argumentos. Cerro Porteño, claro, siempre decimos lo mismo. Si recupera Cecilio, si recupera Iturbe, si recupera... todo es así. Si es que vuelve a su nivel, y hace rato que se sigue esperando. Nunca esa espera es tan larga que no, ya está. O sea, otro campeonato más probablemente se le va a Cerro Porteño. Ni siquiera al vice, te digo, ¿eh? A esta altura, porque no. En algún momento pues Cerro tenía el karma de que era vicecampeón, y ahora ni siquiera eso.
1: Y te agrego algo, Mario.
0: Sí.
1: Si Cerro no llega a la final de la Copa Paraguay 2026, va a ser una vergüenza. Va a ser una total vergüenza.
0: Es más, en algún momento, si así sigue la campaña, va a estar lejano, obviamente, a pelear el título. Y recordemos que el campeón de la Copa Paraguay es la Copa Libertadores Cupo 4.
1: Sí.
0: La pre-pre. Las tres fases para llegar a la de grupos. Y esa, por ejemplo, esa es una vía para que no se le caiga el año totalmente. Claro, va a levantar eventualmente la Copa Paraguay y va a tener el cupo de la Libertadores, cupo 3, Paraguay 3.
1: Cerro está obligadísimo.
0: Yo creo que ya tiene que apuntar ahí nomás. Sí, ese es el camino
1: totalmente.
0: Corto.
1: Pero está obligadísimo. Pero Mario, va a ser una vergüenza. ¿Cómo no vas a llegar a la final con lo que tenés? Cerro la próxima semana enfrenta a Rubio Ñu.
0: Sí.
1: Rubio Ñu que está peleando por no descender.
0: Probablemente también, ya está...
1: Tienes que ganar como sea.
0: Probablemente ya está descendido luego.
1: Sí.
0: Si vamos al caso
1: después,
0: de Rubio.
1: Pasás de Rubio Ñu, vas a enfrentar a San Lorenzo. Sí, a San Lorenzo. Pasás de Rubio Ñu, enfrentás a San Lorenzo, que le ganó a 4 de mayo. A San Lorenzo, que ya está descendido.
0: Sí, exacto, que ya está esperando nomás a jugar la temporada siguiente en la intermedia, sí, totalmente.
1: Es decir, que vos siendo Cerro Porteño, para llegar a semifinales de la Copa Paraguay, tenés que ganar a dos equipos descendidos, a Rubio Ñu y a San Lorenzo.
0: Imagínate.
1: Pan comido,
0: no,
1: tendría que ser.
0: Y mira, bueno. Pasa, y bueno, pero pasa que otra vez volvemos a lo mismo, Cerro depende de sí, pero eso, el tema de que Cerro dependa de sí mismo, ¿es una virtud o es un peligro? ¿Es algo bueno o algo malo?
1: Y mira,
0: termina, esa es la duda que te termina quedando. Porque sí, yo coincido contigo, pero pan comido tiene que ser. San Lorenzo de Taquito. Bueno, primero Rubio Ñu lo dijiste.
1: Rubio Ñu y San Lorenzo.
0: Y tiene que ser.
1: Pasajeros.
0: Imagínate, justo entra, no sé, entra hablando de ex Olimpias y compañía, ayer Camacho, ya lo mencionamos.
1: Sí.
0: Entra el Willy, te hace un gol de tiro libre.
1: Puede pasar.
0: Figura del partido. ¿Y quién es la figura? Y Willy, ¿me entiendes? Vamos a decir acá. Y se elimina, ¿ok? Va a ser una catástrofe. No, no digo que con eso ya seguro lo echan a Costa, no. Pero va a estar complicado. El ambiente va a estar horrible, feísimo, para lo que va a ser el 2027. Entonces, Cerro en este momento tiene que elegir.
1: ¿Cómo? ¿Qué sé yo? Cerro no va a ser campeón.
0: 2 de mayo antes que Cerro.
1: Sí, Cerro no va a ser.
0: ¿Qué
1: Cerro
0: título,
1: no va a ser campeón del torneo clausura?
0: Bueno, pero...
1: No, no va a ser, sí, totalmente.
0: ¿Ya está?
1: No.
0: Pero mira, esto después pasan al final del campeonato y pero queda ídolo después.
1: No.
0: Encima ya con toda la cuerda que ya le están dando. No
1: pero no me arriesgo nada, Mario. No me arriesgo nada. Cerro no. No sé, si hacemos una encuesta de 10 personas, creo que una persona me va a decir que va a ser campeón Cerro. Y me va a decir por ser fanático. No
0: y,
1: ni siquiera un
0: por
1: cerrista.
0: Ser fanático y porque está a tiempo, ponele. Pero, repito, yo no sé hasta qué punto es bueno que de Cerro dependa 100% de sí mismo.
1: Bueno, y siguiendo con la Copa Paraguay.
0: Por favor.
1: Como dijimos, Rubio Ñu y San Lorenzo para llegar a semis. En semis te toca o Tembé Tarí o Sol de América.
0: Y...
1: Dos equipos de intermedia. Es decir...
0: Ah, mira, tiene totalmente allanado el camino.
1: Claro.
0: Claro, no digo que sea exprofeso, no voy a decir jamás a propósito, pero tuvo bastante suerte.
1: Cerro para llegar a la final... Tiene que eliminar a 3 equipos de intermedia. ¿Qué más querés, Mario?
0: Sí, pero allanado el camino.
1: Es una vergüenza, va a ser.
0: Como se dice, mesa servida. Mesa totalmente servida. Esto tenés que agarrar cuchillo, tenedor y ya está.
1: Es obligación para Cerro ser campeón de la Copa Paraguay. Eliminar a 3 equipos de intermedia y en la final ya está. Te enfrentas a Olimpia, te enfrentas a Libertad, te enfrentas a Guaraní. Ahí recién será tu
0: esfuerzo. Ahí empieza, exactamente.
1: Perdón, Guaraní no.
0: Ahí empezaría la Copa. Ahí empezaría la Copa para Cerro,
1: imagínate,
0: si vamos al caso.
1: Con equipo suplente y todo puede llegar a la final.
0: Ahí está. No, acá me estoy, vos sabés que me estoy
1: sí, ¿qué tenemos,
0: ya riendo
1: ¿qué
0: un poquito. Mario? Están los amigos del YouTube, justamente, en el canal oficial de la Rock and Pop, donde no somos un medio, somos una comunidad. Y aquí, vos sabés que se están acá, entre los mensajes que ya rápidamente me sacó una sonrisa. Aquí, por ejemplo, dice Jeremiasa Aguilar.
1: Jeremiasa.
0: Yude Capón, dice.
1: No.
0: ¿Qué crossover? ¿Crossover le dicen ahora?
1: Crossover.
0: Ahí
1: crossover.
0: Está, ¿qué crossover? ¿Eh? Sí, señor.
1: Para mí, Cerro Porteño ya está fuera de la lucha por el torneo clausura. No va a ser campeón. Cerro no va a ser campeón del torneo clausura 2026.
0: Mira, acá, por ejemplo, entre otras... Ahí lo escuchábamos y ya está. Uno es esclavo de lo que dice, esclavo de sus palabras. Dueño de su silencio, esclavo de sus palabras, dice... Ese viejísimo dicho, claro, el archivo del terror está siempre ahí. Mira, está, por ejemplo, mira Norita Rodríguez.
1: Norita Rodríguez.
0: Tengo, vos sabes que me sigue quedando la duda si es la original, si es la mera mera.
1: ¿Por qué no?
0: Dice, dale pues, dale, le puedes llamar, por favor. Vos seguro tenés el número, mi querido. Ahí nomás.
1: No.
0: Ay, puede ser, che, puede ser. De ambas, yo no tengo problema. No, Libertad de Acción. Dice la final, dice Norita Rodríguez, la final de la Copa Paraguay será contra Olimpia o Libertad. De todas formas le sirve, dice. Y no, y le va a servir si es que está complicada la situación para acceder a Copa Libertadores del próximo año. Y si es campeón, ya como les dije, es Paraguay 4. Totalmente. El campeón de la Copa Paraguay. Entonces, ¿sí? Obviamente que es tremendo, tremendo premio consuelo. Copa Internacional, por supuesto que sí. Y a ver, por ejemplo, Isma Franjeado dice, ahora que viene la Copa Paraguay será más difícil para Cerro Porteño con ese nivel. Y no hay mucho que objetar. Según, no, ¿qué dice acá? Francisco Rotela dice, según Nora Masica, está en el baño Itagua todavía, no hay papel, dice. Y bueno, no sé un poco. Creo que no, la última vez que fui a Itagua no había papel, ¿eh?
1: ¿En serio, Mario?
0: Sí, sí, pero no necesité, por suerte.
1: Ah,
0: No, para alguno nomás.
1: Me asusté.
0: Para alguno ahí, la puerta siempre ahí chocando contra el... ¿Cómo se dice?
1: Porque mencionaste eso y te voy a preguntar justo cómo hiciste.
0: No.
1: Menos mal que no necesitaste.
0: No. Y ahí, por ejemplo, ahí para salvar. ¿Te acordás? No. Antes quitábamos así la media y ese era Salvatore.
1: ¿Qué?
0: La media.
1: ¿Cómo?
0: ¿Y te acordás? No, la media.
1: Para.
0: No se hagan a los impolutos a esta altura de su vida.
1: Como la media, Mario.
0: Y la media salvó más de una vez. Qué sé yo, cuando viene, ¿qué vas a hacer? ¿Verdad?
1: Encima dice, ¿te acordás?
0: ¿Y
1: como
0: te
1: si
0: acordás?
1: Fuera que todo hacíamos.
0: Y pero
1: no, para Mario.
0: Que tire la primera piedra el que esté libre de pecado, dice.
1: ¿Cómo con la
0: ese
1: media?
0: Ese pasaje bíblico.
1: No.
0: Déjense, Nancha, no. Ahora, wow, el yudoka se me hace el impoluto, ¿no?
1: Pero ¿cómo con la media, Mario?
0: El culí, así. Pero ¿y cómo, por ejemplo, salvaste vos alguna vez? ¿O no tuviste la ocasión? Y no, pero papel diario. Y sí, solo que es medio duro nomás el papel diario, pero bueno.
1: Hay alguna forma.
0: Está complicado. Y siempre se salva,
1: agua,
0: ahí está.
1: Claro, como cuando era bebé.
0: También, agua. claro, también. Ahí. Sí, pero te queda... Mira, empezamos hablando de Cerro y mira de lo que estamos hablando ahora.
1: No,
0: por eso, yo creo que este es el preciso momento en el que hay que gambetear y seguir para adelante.
1: Sí, ¿qué más, Mario? ¿Qué más por el YouTube?
0: Vos sabés que acá se me... No sé qué hice con el cursor. Ahí está. Vos sabés que marqué todo así y no podía leer todo.
3: Sí, señor. Dice,
1: para mí, Cerro Porteño ya está fuera de la lucha por el torneo clausura. No va a ser campeón Cerro, no va a ser campeón del torneo clausura 2026.
0: Dice, por ejemplo, Fercho Guerrero dice, bueno, ya entran vio unas frías preguntas. Y sí, realmente.
1: Sí.
0: Con este clima. Mañana feriado.
1: Imagínate, sí.
0: Espera, 38 grados ahora y la sensación es 40.
1: 38 grados, sensación térmica 43,
0: ah,
1: Mario.
0: Ese sí ya...
1: ¿Cómo no?
0: Ese te creo. Ese sí te creo, sí,
1: ¿cómo
0: porque...
1: ¿Cómo no va a estirar?
0: Oye, estuvo complicado, sí. Aliceda tiene la contextura de Pinti Álvarez, dice acá Isma Franjeado.
1: No, tanto así no.
0: Y
1: no
0: más...
1: Pinti sí ya era...
0: Sí. No, pero Pinti era... Tuvo su buen tiempo.
1: Tuvo su prime, ¿cómo se dice?
0: Risa, Dan Cerritos, Cuera, Colero, dice Juan Cabrera. Y aquí, Roquero Puinandí, Humo Maciel, dice, pero ¿por qué? ¿Qué pasa con...? ¿Por qué así? Álvaro Villanueva dice, Costa tiene problema de salud. ¡Ojo! Ese tic nervioso es peligroso, dice. No sé a qué se refiere, pero bueno, ¿a qué tic? No. Cada rato no es cierto. Eso es lo que dice cada rato.
1: Me estoy riendo porque...
0: Ya, ¿qué pasó?
1: Ya empezaron a
0: ¿empiezan?
1: Mirar eso. Sí, el cartón del rollo de Salvatore, dice.
0: También, ¿por qué no? Pero nunca te tocó rebuscarte, peor.
1: No, claro que sí, pero media no.
0: No, pero la media salva.
1: Y tirarlo más allá después, me imagino.
0: Y obvio, más vale.
1: O no,
0: no
1: o la va.
0: Ay, pero ¿sabes qué?
1: La va y te pone otra vez, no.
0: Pero vos en serio me estás preguntando...
1: Y no, y te pregunto, porque medias justamente yo no voy a... A mí me gustan mis medias.
0: Y no, y a mí también.
1: Yo el día no voy a tirar así.
0: Pero en mi caso compro ese que es 4x10 nomás. ¿Entendés? No, pero eso ya es muy de... Si ando con toallita ahí en el... ¿Sabes cómo? En el barrio van a pensar que soy tremendo. Pero bueno, así está. Pero alguna vez tocó, ¿qué va a hacer? Entonces uno hace rápidamente el estudio de qué gana, qué pierde. Y bueno, ya está, la media que se vaya al...
1: Bueno, para cerrar tema Cerro Porteño,
0: sí.
1: Cayó 2-1.
0: Sí, señor.
1: Habilitamos audios al 0984-955-000. Lo que piensa de este momento de Cerro Porteño, si todavía tiene una chance de pelear por el torneo clausura, si tiene que enfocarse ya netamente en la Copa Paraguay. Pero antes, vamos con la opinión del hincha. ¿Cómo sí, se señor. Retiraban los hinchas de Cerro Porteño ayer, luego de la derrota en Itagua?
0: Sí.
1: Vimos ya un señor también que...
0: No, y las reacciones que eran, claro, o bien, mínimo de mucho enojo. Por lo que mostró Cerro en la ciudad de Itagua, realmente. Pero sí, yo creo que las imágenes y los testimonios van a hablar por sí solos.
1: Vamos con la opinión del hincha de Cerro Porteño.
3: Almendra no puede jugar en Cerro, no tiene estado, nada, nada, todo muerto, muerto.
4: Almendra fuera. Horrible, malísimos cambios y hay jugadores que no están. Sencillamente no están, nada más que decir. Ojalá el miércoles nos quedemos afuera acá otra vez.
5: Malísimo.
6: Costas, desastre, no sabe dónde está parado.
7: Bueno, nada, Cerro.
8: Lamentable.
9: Guille Benítez y Almendra, váyanse a la puta, carajo.
10: Una vergüenza, o sea... No vamos a nada, o sea, no quisimos el cambio, acá está la estructura. El resultado, 4 años más vamos a estar así, 4 años más vamos a sufrir.
11: Mal, desastroso. No tiene actitud el equipo.
12: Una vergüenza, está bien que sean tus paisanos, pero ¿por qué le hace jugar a toda Almendra? Es una vergüenza de Yeti, el arquero.
13: Venimos pésimo, nos levantamos cabeza. Los que están arriba regalan puntos y nosotros mucho más.
14: Cada vez jugamos peor partido, no vale la pena. No merece la gente de Cerro Porteño, mejor hinchada del país. Duele, y duele, mucho duele, papá.
15: Claro, pues, con esta panza, mejor que Vegetti voy a jugar, o sea, qué puta no valeza.
16: Una vergüenza Cerro Porteño, nada que decir. No puede jugar, Almendra no puede jugar en Cerro, Guillermo Bonita no puede jugar en Cerro, Morel no puede jugar en Cerro.
17: Lo único bueno de Cerro es su camiseta blanca, ahí terminó todo.
18: Que se vayan todos. Vine de Ciudad del Este, apenas lo tengo para mi entrada. Y ahora tengo que irme otra vez con esa amargura de la gran puta, ya. ¡Qué vergüenza! ¡Que se vayan todos, ya!
1: Lo que te dije antes.
0: Sí, señor.
1: Para mí, Cerro Porteño ya está fuera de la lucha por el torneo clausura. No va a ser campeón. Cerro no va a ser campeón del torneo clausura 2026. ¡La gran
0: jugada! Bueno. ¿Pero qué hace así, Pulpo? ¿Te desafía, Guau?
1: No lo sé.
0: Como que, mira, este tengo después para el final de campeonato, ¿verdad? Sí, para eso.
1: Que sí. Creo que sí.
0: Y, nada, no, pero ni ¿sabes qué? Ni un caballo corre ahí. Parece más que caballo, parecen camellos. Lento. Qué bárbaro. No pasa nada, ¿eh? En definitiva, qué falta de actitud y de ideas.
1: Totalmente. 0984955000. Vos sabés que me mandan acá su merienda, Mario.
0: Ah, y justo hablando, cuando estábamos hablando del...
1: Hablando de la media.
0: Mirá, mil disculpas.
1: Saludos de Encarnación, sintonía vía app y me dice merienda on. Me envía ahí su merienda. Vos sabés que no sé qué es. Pone un poco el...
0: En ese caso...
1: 457. ¿Qué es?
0: No. Ah, mira, no sabes qué es. O sea, parece una pasta frola, ¿no? ¿O no?
1: Ah, sí, tiene la forma de la pasta frola.
0: Sí, exacto. Solo que no está nomás... no tiene la cobertura ahí de dulce de guayaba.
1: Pero adentro sí parece que tiene dulce de leche.
0: De leche, ¿verdad? Ah, mirá, qué lindo.
1: Y vos hablando de la media.
0: Y yo hablando, no, por eso, no. Si después la contestación a esto es una puteada, mirá, lo acepto, sin ningún problema. La disculpa del caso, pero mirá, qué flor de merienda, ¿eh? Este con un café.
1: Totalmente.
0: ¿De dónde? ¿De Encarnación?
1: De Encarnación.
0: Ahí está, el saludo a la gente de Encarnación, ¿eh? Desde siempre nos siguen.
1: Desde la app, dice.
0: Desde la app, ahí está, donde también estamos. App de Ñanduti, app Rock and Pop, y obviamente todas las plataformas. Estamos en todas partes,
1: ¿no? Estamos por todos lados.
0: Agarramos todo, como la humedad.
1: Bueno, antes de ir a la primera pausa, Mario, vamos a escuchar el audio.
0: Dale, pero yo estoy ansioso. Probablemente yo eso no lo espero. Esa es mi parte favorita.
1: 0984
0: los audios.
1: 0984955000.
19: ¿Cómo es lo que vos dormís con Gina Facto y no le haces caso? Y ella te dijo ya que hace rato Cerro se bajó del campeonato.
0: Este no soy yo.
20: Buenas tardes, muchachos. Excelente programa. Siempre y cuando no esté Wilson, el programa está excelente. Una opinión para ustedes dos, muchachos. ¿Qué opinión tienen de 10 partidos enfrentados entre Cerro y Trinidense? 7 victorias de Trinidense, 2 empates y una sola victoria de Cerro. ¿Qué opinión se merece de esos datos?
0: Tremendos son los números y a eso quiero sumarle el dato que bien aportó ayer en la conferencia cuando desarrolló su pregunta Iván Bogado. Pasó a ser el equipo más goleador del campeonato, cosa que obviamente no es casualidad porque vemos... Trinidense no es que el famoso, porque los perros quieren decir, es decir, no lo digo de manera peyorativa los perros, sino que como decir los muchachos pues dicen, no, y el chico se motiva contra Olimpia, contra Cerro nomás, no, es un equipo goleador que juega al fútbol, que tiene un vuelo futbolístico, que tiene una estructura, que tiene una muy buena defensa y un arquerazo como Víctor Zamudio, sí, ayer se mandó un partidazo. Ahí Carlín lo elegía la figura, 100% de acuerdo, sí.
1: No lo mencionaba Víctor Zamudio, pero fue clave, sí, sí, sí. Gran figura, tremendo, sí. Partido de Víctor Zamudio.
0: Partidazo, el experimentado, pero por eso, repito, no, es cualquier equipo y no es casualidad, y los números no me sorprenden, es así, le agarró la mano, y mira, justo el hijo del ídolo máximo de Cerro Porteño, José Arrúa.
1: José Arrúa, que está haciendo el verdadero proyecto, Mario.
0: Sí.
1: Este es el verdadero proyecto. Ya de la división
0: pero
1: intermedia.
0: Pero lo que habrá sido para él, sí, no, perdón. Sí, perdón, sí, sí, a lo que estaba mencionando. Pero sumado a que es hijo del ídolo máximo de Cerro Porteño. Buen técnico, porque ya está demostradísimo. Es buen técnico. Su equipo juega bien, él entiende y hace muy bien los cambios. Y se le mencionó, porque se le mencionó, no fue una cuestión invento, ni mucho menos, se le mencionó y fue un candidato serio para dirigir Cerro Porteño, se decantan por Costa, y hoy, mejor dicho ayer, ¿verdad? Imagínate como que le da el golpe de gracia, porque esta derrota, como bien dijiste, tranquilamente le puede dejar de fuera del torneo. Y justo José Arrúa, que estuvo en el radar de Cerro Porteño para dirigir, para levantar esto, ¿cómo es irónico esto, verdad? Que las ironías de la vida, las vueltas del fútbol.
1: Imagínate. Bueno, seguimos con los audios, Mario.
0: Sí, señor.
5: Claro, como cuando era bebé.
7: Pasa que Mario no usa papel.
21: Sí, pero te
7: porque el directo por su pantalón no más le aplica. Ni llega al baño.
22: Las posibilidades de Cerro son iguales que el implante de pelo de Mario Natalón.
0: No. No, crean muchachos, eso está en camino. Un proyecto, ese es un proyecto que está ahí a corto plazo nomás, no es tampoco acá 10 años, no, está ahí.
1: Bien,
23: Mateco, Onur y Abraham, ¿cómo andan los perros? Ya que están mezclando Cerro y la CA, me parece genial. Y eso que soy cerrito. La otra vez, Cerro contra Rubio Ñu en la olla. Entré al baño a orinar, veo un tremendo sorete y al lado un boxeo.
1: No.
23: Sí, nomás ya están los perros.
0: Ahí, viste.
1: Vamos a terminar este tema, porque están comiendo todavía algunos. Domingo se come tarde.
0: Bueno, pero vamos, te das cuenta, ¿no? Pero ese boxer podía haber sido media, pero probablemente no usó media el muchacho. Pero bueno, es lo único que voy a decir, Abraham. No, que sigan un par de audios más. O sea, esa es mi parte. Esta es la parte preferida mía, sinceramente. No por eso. Voy a tomar agua, escucho atentamente.
24: De Wilson se estará retorciendo de la envidia viéndole ahí a Abraham Acosta Pon. No. Porque él porque está en todo. Si es por el domingo y todo se va a poner ahí para estar sentado nomás ahí enfrente.
25: ¿Qué hace, Yudoka? Mario, ¿cómo andamos? A mí me tocó una vez sacrificar una remera que uso debajo de la camisa. Y se quedó tipo crop top. Pero bueno, traje el oficio.
26: El cartón del rollo de papel higiénico de Salvatore. Tiene que ser un artesano, ese tiene fibras. Tienes un artesano ahí en el water sentado para que te dé para tres pasadas, pero se puede.
27: Hola, Abraham y Mario. Ahora mismo Cerro tiene 25% de probabilidad de salir campeón.
28: Buenas tardes, amigazo. La verdad que no sé por qué lo que se plaguean tanto estos cerritas. Todavía no se acostumbran a la situación que ellos siempre son así. Toda la vida. Desde que yo nací, el problema de Cerro, las mismas cosas. En la radio, en la tele, en las canchas, en las gradas, en todos lados. Siempre. Ganan uno o dos partidos y son campeones del mundo. Y después pierden y abandonan todo. Y después dicen, la mejor hinchada del país. Pero por favor, aún habla la selección o qué. Legalmente, un desastre, la verdad.
1: Bueno, antes de irnos a la pausa, Mario.
0: Sí.
1: Y después tenemos que hablar también de Olimpia, Libertad, partido de la fecha, sin dudas.
0: Mirá si no va a ser.
1: Tenemos.
0: Normalmente clásico blanco y negro que le. Totalmente. Nos encanta a través de los medios hablar de clásico, pero partidazo, por donde se lo mire.
1: También tenemos que hablar, obviamente, de la selección paraguaya que juega hoy a las 5:30. Estaremos, por supuesto, con la cobertura. Relatos de Wilson González, comentarios de Fabio Martín.
0: Sí, señor.
1: En la coordinación estará el gran Iván Boado, la venta comercial de Luis Paredes y todos los compañeros. Habrá una gran previa y, por supuesto, la transmisión del partido. Pero quiero hablar más de lo que fue ayer. No sé si pudiste ver la final de la Supercopa Internacional de Argentina.
0: Sí.
1: Rosario Estudiantes. ¿Pudiste ver?
0: No, el partido no. Porque en ese momento, de hecho, estábamos viendo, obviamente, el partido de Cerro Trinidense. Y antes estaba en la transmisión del partido que fue justamente la previa, el 2 de mayo, o sea, Rubio Ñu versus 2 de mayo.
1: Totalmente.
0: Entonces, no, sí vi ya las repercusiones y después los videos que circularon por ahí, ¿verdad? De cómo terminó, que tremendo bolonqui. Incluso ahí estaba justamente Juan Sebastián Verón ingresando y de hecho él tiene esa pica con el Chiqui Tapia, entonces hay ahí toda una cuestión.
1: Sí, algo que ya había empezado antes, y vos sabes que justamente antes de que arranque el partido, unos hinchas de Estudiantes se acercan al árbitro que iba a ser el juez, ¿verdad?, del partido, y le dicen, la amenazan, que cobre bien. Vos sabés que ya hicieron eso antes los hinchas, que cobre bien, en el hotel se fueron.
0: Mirá, se cruzaron.
1: Que cobre bien porque no se
0: le va a la decir la Copa Internacional de Argentina, ¿a quién le puede importar, verdad? Pero y miran, tremendo quilombo terminó, ¿eh?
1: Pero más que nada por el tema luego de
0: por la pica, por lo que ya viene, exactamente. Y viste ese video, no sé qué futbolista era, puede ser uno de apellido Palacios, que se va, le empuja al Mirón. Se va, le pechea algo. Y es más, y al Mirón incluso no reaccionó ni nada, pero le dijo un montón de... Se habrá acordado hasta de la última pariente ahí del...
1: Hay varios videos.
0: Del tronco familiar.
1: Lastimosamente algunos no podemos pasar por tema de derechos.
0: Sí, sí.
1: Hay algunos que sí le pasé a Oscar, pero es lo que pasó, insólito.
0: Sí,
1: porque
0: claro que sí.
1: Tampoco pude ver el partido, estaba haciendo justamente la transmisión, pero después vi los videos de la...
0: De las repercusiones, ¿verdad?, de lo que ya fue pasando, fragmentos.
1: Sí. Un penal que le cobran a Rosario Central,
0: sí,
1: que no era penal para mí, no era increíble el penal, te invito a que veas después que puedan ver también.
0: Sí.
1: No era penal para nada. Después una expulsión que le perdonan a Rosario Central, ahí ya son dos cosas. Ah. Después hay otro penal que no le cobraron a favor de Estudiantes y termina ganando Rosario Central con un golazo. Vos sabés que me da pena por Ángel Di María.
0: Crack.
1: Un jugador que...
0: Vigente.
1: Y que es ídolo,
0: sí,
1: que tiene que ser admirado por toda Argentina, y lastimosamente no le está haciendo bien a esto.
0: Y sumale a eso en el antecedente que Rosario Central tiene un título casi, y te digo bien, de escritorio, 100%.
1: Y jugó justamente...
0: El campeón con más puntos. Inventaron una cuestión así que no estaba previsto, que no estaba en ningún reglamento en el fútbol argentino, y ahí en el escritorio levantando y foto con la copa y...
1: Y esta
0: obviamente, deja flor de antecedente nefasto, ¿verdad?
1: Y esta Supercopa Internacional justamente juega Rosario por esa copa. Por haber ganado, entre comillas, esa copa. Y te digo, me da pena por Ángel Di María, porque ayer convirtió un golazo, Mario,
0: de tiro libre.
1: Y él tiene que ser aplaudido por toda Argentina. Él tiene que entrar a cada cancha y todos los estadios, todas las hinchadas de cada equipo tienen que aplaudirlo. Lastimosamente, ya hay muchos que lo odian ahora.
0: No, aplaudirlo está bien. Eso sí, el homenaje es con lo que yo no estoy de acuerdo. Todos los partidos, homenaje. Imagínate, yo, por ejemplo, no sé, hincha de... Y sí, de Estudiantes, ponele. Aplaudiéndole al que me va a hacer un gol de tiro libre, no.
1: Una vez, todo lo aplaudí y ya está. No lo puteas, como se dice, ¿verdad?
0: En todo el partido después sí.
1: Pero ahora sí, ahora él no puede tocar la pelota. Y todo es por esto que pasó.
0: Imagínate.
1: Por todo lo que está pasando con Rosario Central y
0: es de lo
1: más.
0: Claro, porque va a ser de lo que menos se va a hablar. Del partido, del golazo, porque, más de la repercusión de esto.
1: Totalmente, ¿sí? Porque imagínate, uno hoy tendría que decir, Ángel Di María, ídolo de la selección argentina, cumple su sueño y es campeón con Rosario Central, con el club de su vida. Pero no se puede decir eso, porque vuelve a estar manchada una copa más de Rosario Central. Y bueno, una lástima, ¿verdad? Hay un video, el primero que te pasé, Oscar, que se hace la entrega, dividido nomás, siempre dividido, por favor. Se hace la entrega, ¿verdad? Podemos adelantar hasta la parte final. Ahí está, esta parte nomás. Ahí lo aplauden a los árbitros. Mira, imagínate, estos son los futbolistas de Estudiantes, le aplauden a los árbitros. Sacamos nomás ya, Oscar. Ahí está, para que se vea.
0: Como decir, ya hicieron su trabajo.
1: Sí, imagínate. Le entregan la medalla a cada árbitro y los futbolistas de
0: aplaudiendo ahí,
1: aplauden.
0: Con el gesto así. Ya está, nos cagaste, hijo de mil, ¿verdad? Sí. No, qué bárbaro. Para que vean que no solamente el tema arbitral, medio caca, los nuestros se quedan medio nene de pecho todavía.
1: Y vos sabés que un paraguayo.
0: Sí.
1: Un paraguayo es como que fue. No sería tampoco protagonista, pero tendencia por este partido. Se trata de Sebastián Saracho, ex Guaraní.
0: Sebastián, ¿te acordás, Sebastián Saracho? Sí, central, buen central.
1: ¿Sabes qué es lo simpático?
0: ¿Qué pasó?
1: Que él no jugó el partido. Y tampoco se metió en la pelea. Y vamos así, entonces, ¿qué es lo que hizo? ¿Por qué es lo que debe entender?
0: ¿Verdad?
1: ¿Por qué hablan de él? Ahí está el segundo video dividido, Oscar, por favor. Él, a ver, él se pone...
0: A ver.
1: En manera...
0: Atentamente.
1: Mira cómo se pone esta. Es guardia. Es guardia como para pelear, ¿verdad? Bien. Y no está absolutamente nadie al lado de él. Nadie se fue a pegar a enfrentarle.
0: No, pero y encima, mira cómo retrocediendo. ¿Qué onda? ¿Qué pasó?
1: ¿A quién lo que le está enfrentando, verdad?
0: Estaba haciendo... ¿Cómo es que se dice cuando uno entrena solo? ¿Estaba haciendo sombra?
1: Estaba haciendo sombra, exactamente. Él en guardia esperando, ¿verdad? Que alguien llegue y nadie. No había nadie.
0: Pero los compañeros estaban cerca. Y,
1: sí. Y vos sabés que fue...
0: Los estudiantes estaban lejísimos.
1: Fue meme nuestro
0: No, pero ya me puedo imaginar más o menos los memes, ¿eh? Sí. Impresionante habrá sido. ¿Pero qué le pasó, eh? ¿Contra quién se estaba peleando? ¿Contra de quién se estaba defendiendo? Este es el famoso, así que vos te vale tocar la oreja, después te vas hacia un kilómetro y ahí, va, le decís, vos estás, no sé, allá 20 cuadras más o menos del que provocaste.
1: Totalmente, porque me pongo a ver las redes, ¿verdad?
0: No, esto es lamentable.
1: Y veo que dice...
0: Yo
1: que...
0: sí voy a dar esta imagen, prefiero ligar bien nomás, no hay problema. Dos socos ahí, ligo y por lo menos salís bien parado.
1: Sí, porque me pongo a ver las redes, ¿verdad? Y veo... Veo comentarios, qué grande el paraguas siempre mi equipo, todo hincha de Rosario, ¿verdad? Yo digo, ah, mira, Saracho, dije, ¿verdad?
0: No, pero el equipo sí es que, no sé, se está moqueteando con dos tipos, por lo menos con uno, pero ahí no... ¿Qué uno puede rescatar de eso?
1: Por eso, veo esos comentarios, ¿verdad? Y me pongo a buscar, sinceramente no me acordaba que estaba en Rosario. Me pongo a buscar, no jugó el partido.
0: Epa.
1: Y después, este ya es en el vestuario. ¿Tiene audio este, Oscar? Este es el vestuario. Ahí le dice. Ahí sus compañeros le dicen, ¿cómo hiciste paraguas? ¿Cómo hiciste? Le dice, ¿verdad? Porque ya era meme, ¿verdad? Ya era.
0: Y era... claro, ya estaba, ya el baile estaba.
1: No.
0: Estaba iniciado, así que a bailar.
1: Pero bueno.
0: Ahí estaba Sebastián Saracho, entonces. Claro, bien pudiera haber sido noticia porque hizo algún gol de cabeza o porque la sacó todas del fondo, porque aguantó el equipo, entonces fue por esto.
1: Por esto, bueno.
0: Ay, ay, ay.
1: Una lástima, pero mira, bueno.
0: ¿Ya adelantaste tu bloque con esto?
1: Ya adelanté, ya pasé.
0: De las curiosidades, de las noticias.
1: Ya pasé para hoy.
0: Las noticias noticiosas.
1: No me aguanté. Bueno, hacemos la primera pausa, Mario.
0: Sí,
1: a
0: señor.
1: La vuelta hablamos del clásico blanco y negro que se juega mañana, del partido de Paraguay que juega hoy y mucho más. Ya regresamos.

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0: 15:08, lindo domingo, dominguiti.
1: Sí, señor.
0: El famoso dominguiti, Mario.
1: Exacto, y encima un domingo en el cual no tenés que pensar en que mañana empieza la semana y compañía, no. Mañana libreta.
0: Para la mayoría.
1: Libreta nacional.
0: Para otros.
1: ¿Ah, sí?
0: No,
1: ¿Pero vos tenés libreta también o qué?
0: No, mañana no, mañana trabajamos.
1: ¿Trabajás, bien?
0: No, bueno, claro, todos los días.
1: Bien ahí.
0: Hay que aprovechar.
1: Y ya tenés en mente que lo del blog y compañía ya tenés ahí,
0: sí,
1: perfilado algo.
0: Estamos preparados. Estamos.
1: Bien ahí, bien ahí. ¿Cómo corresponde?
0: Bueno, 39 grados, mira, Mario, cada vez.
1: Ah, estaba complicado. Mira. Claro, este es el momento el más álgido, digamos, ¿verdad? Entre un poquito el mediodía hasta las 3 o 4 de la tarde es que está bien a tope el calor. Después sí ya va a ir disminuyendo, pero sí, calor importante. Así que agua, a full agua.
0: Sí, acá tengo mi agua.
1: Tomen agua. Sí. Después no sé, ¿verdad? Después otra cosa, ¿cómo se dice, verdad? Pero obviamente sí, agua full. Hay que llenar un poco el sistema.
0: Totalmente.
1: Toda la infraestructura.
0: Mira lo que es el tráfico, Mario. Nada.
1: Ah. Ah, vos sabés que...
0: Nada.
1: Yo soy de las personas, por ejemplo, que disfruta manejar. A mí me gusta manejar. Pero con este tráfico más. Pero así se disfruta ahora, sí. Con el tráfico del todos los días, que de ese que cada 30 segundos rojo el semáforo, ahí ya te pones nervioso. Claro que no, ¿verdad? Pero sí, así con este panorama así todo. De, no digo desolador porque sí hay movimiento, pero escaso es.
0: Totalmente.
1: Pones la rock and pop y te vas.
0: Ya está, ¿verdad? Disfrutá tu domingo.
1: Te va a visitarle a la familia o de paseo ahí con la familia, con la gente.
0: Bueno, saludo a todas las personas que siguen conectando al YouTube. Para Lufrete, apareció Lufrete, Norita que sigue.
1: Norita.
0: Jeremiasa, Jacuro, dice Lufrete.
1: Sí.
0: ¿Agua sucia se puede? Pregunta
1: Fercho
0: Guerrero, sí.
1: Pero el agua limpia primero. 3-4 litros para armar ahí una linda base, después sí.
0: Vos sabés que para mí el mejor día para una buena cerveza o unas buenas cervezas.
1: Sí.
0: Es el domingo.
1: Domingo, pero domingo de siesta.
0: Sí, arrancá.
1: Sí, está hasta la tardecita. Y ahí ya liquidas, porque después es como...
0: Totalmente, arrancá ya tempranito.
1: Claro.
0: Hace tu asadito.
1: Media mañana, tranquilo.
0: Incluso antes del asado ya podés empezar. Y hasta ahora comes, no hay apuro domingo.
1: No.
0: Generalmente.
1: No, ¿verdad? No. Yo suelo comer, bueno, en mi caso, que tengo que comer un poquito antes, a veces directamente lo hago a las 4, ¿verdad? Pero sí, las 3, las 4, no hay horario. Domingo es domingo. No, la cena también está ahí. Hay espacio para la cena, sí, señor.
0: Bueno,
1: o directamente merienda cena, ¿verdad?
0: Ya,
1: cerrando el tema, ¿verdad?
0: Porque no, sí, está bien.
1: Ya que estamos hablando.
0: Bueno, seguimos hablando del torneo clausura. Ya arrancó la segunda rueda. El día viernes, Guaraní ganó 1-0 a Luqueño.
1: Sí, señor.
0: ¿Se prende o no se prende? Está ahí. 20 puntos.
1: Mira, yo te digo bien. Y mira el contrasentido que te voy a decir

0: Guaraní ganó 1-0 a Luqueño.
1: Sí, señor.
0: ¿Se prende o no se prende? Está ahí. 20 puntos.
2: Mira, yo te digo bien. Y mira el contrasentido que te voy a decir en relación a Cerro. Yo te decía, Cerro no está aún... No está fuera totalmente del campeonato, pero Guaraní es de esos equipos que lastimosamente sí lo tenés que sacar del campeonato.
0: Igual con Chiqui Arce, porque, que empezó
2: no,
0: bien.
2: No, pero Chiqui tiene también su vicecampeonato con Guaraní.
0: Sí, totalmente.
2: Cayó sobre el final, es cierto, lo peleó hasta el final de aquel último torneo Apertura del año pasado. Si mal no recuerdo, sí.
0: Sí.
2: 2025 Apertura. Vicecampeonato hasta el último día lo peleó, si es que hablamos así bien objetivamente. Pero Guaraní, si bien va levantando, queda cerca de la punta. Claro, ganando Olimpia o ganando Libertad, ese margen aún puede ser más. Ahora mismo está a 6 puntos de la punta.
0: Sí.
2: Pero lo que se rescata es que...
0: En realidad está a 3, porque tiene 20.
2: Claro, claro, y eventualmente va a pasar que si o gana Libertad o gana Olimpia, sí, se va a dar ese margen. Y son 2 partidos. Aún con partidos por jugarse y aún por los partidos que tiene por delante Guaraní, enfrentando tanto a Libertad como a Olimpia en esta segunda rueda. Pero Guaraní pasa que en algún momento cae.
0: Sí, y después se dio lo de Nacional Ameliano, 2 que se frenaron. Lo digo también por Ameliano, porque si ganaba también iba a tener 20, y Nacional si ganaba iba a estar puntero hoy.
2: Imagínate.
0: Se frenó, se frenaron los 2, 1-1.
2: Sí, 1-1, pero un 1-1 justo. Ahí estábamos, sí, justamente el... Había arrancado mejor Ameliano, así rápidamente para hablar un poquito de ese, claro, partido con el que inició esta fecha número 12. Inició mucho mejor el equipo de Ameliano, parecía que se le venía la noche al equipo de Víctor Bernay. Llega el gol de cabeza por parte de Rodrigo Melgarejo, en el mejor momento de Ameliano. Eso hizo que repuntara la situación el equipo de Bernay, que sí fue superior. Y cuando era el mejor momento de Nacional, llega el gol... el golazo, justamente de Ronald Peralta, lateral derecho, de gran partido ayer. Yo lo había elegido la figura. Pero fue, si bien hubo situaciones e incluso se jugaba a un nivel importante de ritmo, es de esos partidos que sí era, sí se tradujo en el marcador lo que se vio en el trámite. El trámite era parejo, fue casi un tiempo para cada uno, momentos y momentos para Nacional y para Ameliano, y fue totalmente justo el empate. Y en el caso del 2 de mayo, te digo, ese también fue, te digo...
0: Sí, ahora vamos a ese.
2: Sí.
0: 2 de mayo, Rubio Ñu.
2: Sí, y que ayer terminó siendo justo también. Porque si bien había empezado incluso mejor 2 de mayo no tenía profundidad. Sí tenía más la pelota y aquello que sabemos bien que en el fútbol no sirve para nada la pelota al tener la posesión. Vos tenés que eso traducirlo en situaciones, en llegadas, en pisar el área contraria. No, en un primer tiempo que parecía más para el 0-0, termina llegando un gol en contra de César Ramírez, golazo en contra. Después el penal, que fue penal clarísimo, mano de Víctor Cabañas, que pudo ser una volea, un lindo gol de Matías Cáceres, tras gran centro del Chino Gómez, hablando de Rodrigo Gómez, ex Cerro Porteño, que sigue perteneciendo a Cerro, él, si mal no recuerdo.
0: Sí.
2: Pero de gran partido también ayer. Y obviamente, un primer tiempo que termina 1-1, el segundo tiempo que sí... Había arrancado incluso mejor de vuelta 2 de mayo, ingresó Alan Gómez, levantó el nivel, apareció un poquito más Alexis Fariña, que después dio un tremendo golazo, un despeje en falso por parte de Javier Vallejos, dentro del área, enganche con la derecha, definición con la zurda, golazo, y parecía ya los 3 puntos embolsados, ya era la punta provisoria, o era justamente festejar, obviamente, en un reducto complicado como esa Santísima Trinidad, y llega el gol de cabeza justamente de alguien que tuvo que ver con su error, con el gol de 2 de mayo, y termina salvando la plata, como se dice, cabezazo, tras gran centro de Willy Mendieta, que ingresó bien al partido, le clarificó el fútbol, fue el que tuvo la pausa, el que tuvo los pases justos y en el centro preciso para ese gol de cabeza sobre el final, prácticamente, de Javier Vallejo, que le termina privando de la punta al 2 de mayo. Pero también te digo, resultado justo en relación a lo que se vio en el campo de juego.
0: Exactamente. Entonces, conclusión, Mario.
2: Sí.
0: Se frenó Nacional, se frenó 2 de mayo.
2: Sí.
0: Cerro también. Hasta Ameliano.
2: Ameliano.
0: Se dieron todos los resultados para que mañana sea el partido.
2: Sí, señor.
0: Para antes ya era
2: mañana
0: partido.
2: Mañana si hay un ganador, ¿sabes qué vamos a decir el martes? Todos jugaron para Cerro, perdón, todos jugaron para Olimpia, si gana Olimpia. Todos jugaron para Libertad,
0: claro,
2: obviamente si gana Libertad, porque así fue. Todos los resultados se dan como para que esos puntos, obviamente, aparte de consolidarlos en la punta, va a ser con un par de puntos más. Y obviamente los va a dejar bien parados para lo que resta de campeonato.

0: Exactamente, y es así. Mañana va a ser el ganador porque, como mencionaba la palabra Carlín en varios programas, era el pelotón. Para mí, el mañana el que gane, bueno, si gana Libertad, sí se despega un poquito más.
1: Sí.
0: Porque siendo Olimpia, pues va a estar ahí nomás
1: Y
0: otra vez.
1: aparte, Libertad necesita confirmar realmente si es un equipo para campeonato. Olimpia pasa que este mismo plantel y cuerpo técnico ya fue campeón en el Apertura. Y evidentemente que ya mostró de que si alcanza, te va a ganar.
0: Sí.
1: Tiene, a ver, como que muestra más certezas Olimpia para ganar este campeonato. Y Libertad necesita pasar este examen para decir, para refrendar que es favorito. Si acá llega a caer, vamos a decir, ya está. Libertad después de esto. El envión anímico para Olimpia, el bajón para Libertad, y capaz Libertad, esto le puede significar, no sé si bajar el nivel, pero por lo menos la motivación va a estar complicada, ¿verdad? Pero estos son los partidos que te meten en el campeonato. Estos son los famosos golpes de mesa que tiene que pegar el equipo.
0: Totalmente, porque el Olimpia de Vitamina ya conocemos, ya
1: Claro.
0: fue campeón, ya como bien mencionaste, el
1: Es más,
0: Libertad
1: ya
0: de...
1: conoce la fórmula. Olimpia ya conoce la
0: Exacto.
1: fórmula, sabe a lo que puede llegar si es que levanta el nivel. Ahí están los extremos rápidos. Un Richard que está subiendo en un nivel importantísimo otra vez. Ortiz me refiero, no Sánchez. Sánchez no termina nunca de estar, valga esa redundancia. Y Olimpia que va al final se va pareciendo más al equipo de esa apertura que el que comenzó este semestre, que no fue el mejor.
0: Exactamente, Mario. Y luego está Libertad de Edo, que todavía lo estamos conociendo, estamos viendo que
1: Y este es el
0: en realidad qué
1: examen.
0: clase de partido, qué
1: Este
0: clase
1: es
0: de
1: el
0: equipo es,
1: examen.
0: ¿sí? Porque arrancó muy bien Arrollador. Me acuerdo de un partido que Libertad le estaba costando, convierte en nomás gol, fue en la Huerta, le estaba costando segunda fecha, tercera por ahí. Mete un gol y me acuerdo que a Edo mete tres cambios, los tres ofensivos. Y dije, mirá vos,
1: Mirá, atrevido.
0: qué
1: Claro,
0: atrevido,
1: busca el arco de
0: claro.
1: frente.
0: Y terminaba goleando ese partido. No me acuerdo contra quién, lo de Emiliano, por ahí.
1: Vamos a buscar, pero
0: Pero
1: sí,
0: bueno,
1: la primera fecha, sí,
0: me acuerdo.
1: recuerdo al
0: Y
1: partido que hace referencia.
0: le funcionó cuando estaba ganando. Luego, últimos partidos, quiso hacer lo mismo y no fue,
1: Es
0: no, no.
1: eso, y también se está reflejando lo que lo veíamos en la cancha a Edo, digo. El equipo tiene actitud, el equipo corre.
0: Sí.
1: Independientemente de que tiene quizás un par de valores para jugar al fútbol, lo tenés a Carrizo, lo tenés a Iván Franco, tenés ahí un par de elementos, no se recuperó aún todavía Lorenzo Melgarejo, pero hay ahí con qué, y a eso le sumó que tiene otra actitud, que corre, por lo menos un equipo que corre, que tiene actitud, muestra cierta garra cuando no sale el fútbol. Pero igual yo te digo, es medio. Todavía un candidato que no termina, medio flojo, te digo. Pero ¿por qué mañana incluso te digo, un empate para Olimpia, a pesar de que lo deja mejor parado en cuanto a los puntos de Libertad, va a ser mejor resultado para Olimpia? Pero mañana necesita refrendar Libertad para realmente decir, soy candidato serio, voy a ganar este campeonato. Y si Olimpia gana, ya sabemos, es como que, ¿quién lo para ahora? Después de una victoria y el envión anímico.
0: Sabemos que el puntero es Libertad,
1: Sí.
0: pero para vos, Mario, y séme
1: Sí.
0: sincero, si se puede, por
1: Sí,
0: favor.
1: pero ¿cuándo fui?
0: No, te digo nomás.
1: ¿Cuándo hubo otra actitud de mi parte?
0: Libertad es puntero, pero mañana, ¿quién es el favorito? Libertad es puntero, es local.
1: Es
0: ¿Quién es el
1: local.
0: favorito? ¿Libertad
1: Y
0: o Olimpia?
1: mira, pasa que Olimpia viene con una levantada importante y ya conoce la fórmula. Entonces con esto podés inferir que sí. Para mí, favorito Olimpia. Ahora, no es un favoritismo que uno diga desproporcionado, como decir muy favorito, pero favorito es. Me parece más sólido Olimpia. Me parece que, a ver, que te pueda parecer, no sé si va a estar, por ejemplo, disponible Delmas. Pero imagínate, no te sale lo colectivo, le tenés un Delmas. No te salen las cosas, o otra vez no llega una fecha más que no llegue un gol de elaboración de jugada. Me refiero, por ejemplo, a Ábalos. Pero de repente aparece un Redes. Aparece un Richard. Entonces, como que Olimpia tiene más. Un poco esos elementos individuales que te pueden salvar el partido, que te pueden sacar de una situación, de un partido cerrado. Y Libertad yo lo veo más conjunto, más equipo, pero Olimpia, si bien va consolidando un equipo, y Vitamina evidentemente ya le puso su marca, me parece que Olimpia tiene ese valor agregado en relación a Libertad.
0: Sí, coincido plenamente contigo, Mario. Para mí también el favorito es Olimpia. Está jugando mejor. Creo que va de menos a más cada partido.
1: Sí.
0: Y Libertad, todo lo contrario. Libertad arrancó bien, pero deja muchísimas dudas. Estos partidos como Paraguay, fue hasta los penales.
1: No.
0: Delantero que trajo Nequesorno.
1: Mamá querida.
0: Para nada. Lorenzo Melgarejo que volvió y volvió a lesionarse, una lástima por él, ¿verdad? Y por Libertad.
1: Gustavo Aguilar es un 9 que no tiene gol.
0: No, el 9.
1: Y fíjate otra cosa también con Libertad, perdón. Sí, pero fíjate también otra cosa que tiene Libertad, que tiene el plantel corto. Cortinas. No tiene. Y en ese sentido también Olimpia tiene más. Olimpia tiene más plantel.
0: Mucho más, sí.
1: Tiene. Y por eso se dan las cosas y tiene que ser, obviamente, de esos partidos que te motivan, uno dice. Y repito, Libertad para refrendar lo suyo tiene que ganar sí o sí. Y Olimpia, te digo, lo veo mejor. Incluso no lo veo tan mal si termina empatando, pero uno creería que Olimpia va a querer ganar sí o sí ante Libertad, porque son de esos duelos directos que te hacen o que refrendan tu candidatura.
0: No, este es el partido. Este es el partido para ambos.
1: Sí, señor.
0: Y mira, y mencionaste lo del MAS. Yo creo que no va a estar, ¿verdad? Después nos va a confirmar bien también eso, Néstor, pero yo creo que no va a estar por la cuestión de tiempo. Pero de igual manera, Olimpia no es que le necesitó cuando estuvo ausente. Y eso habla
1: pero bien. Cuando está, qué importante es.
0: Obviamente, totalmente.
1: No hay nadie pero que tiene fútbol si no es él.
0: Te digo nomás que si no está del MAS, Olimpia no le extraña y eso habla bien como equipo.
1: Cambia de formato, es más vertical.
0: Exactamente. Pero
1: eso, te abre la cancha a la izquierda con Romeo, te abre a la derecha ya sea con Redes, con el propio Cardoso. Tiene un par de variantes más. Richard empujando desde la mitad de la cancha.
0: Y
1: entonces
0: ahora,
1: como que hay más.
0: Y ahora lo de Libertad, volviendo a Libertad, porque tengo información también del Gumarelo. Mira esta foto. Yo creo que esta foto se puede ilusionar al hincha de Libertad.
1: Epa.
0: Con esta foto, mira. Huguito Fernández aparece en el flyer de Libertad Olimpia.
1: Mira.
0: Y qué importante fue Huguito Fernández en Libertad. El año pasado. Este año fue.
1: Él se había así.
0: Este
1: porque
0: año.
1: Él a comienzo
0: pero el año
1: de
0: pasado,
1: año.
0: El año pasado fue muy importante para Libertad.
1: Totalmente. Pero inició bien también este año. Claro, el año pasado él estaba a préstamo, la rompió.
0: Sí.
1: Le compran el pase, él estuvo en la negociación de lo que tuvo que ver con Adrián Alcaraz también, Hugo Fernández, entonces hubo ahí un trueque, un negocio que hicieron Libertad y Olimpia respectivamente, y los dos salieron ganando, ¿eh? Alcaraz rindió a Olimpia, y Hugo Fernández que empezó a ser importante, hasta goles de tiro libre llegó a ser. Él se lesiona en cancha de Recoleta, bueno, no, en cancha en realidad es de Independiente de Campo Grande.
0: Sí, en el
1: partido
0: sintético.
1: En el sintético. De Campo Grande, del 3 de noviembre, en una jugada donde queda, se le plantifica casi el tobillo, era día lluvioso, si mal no recuerdo.
0: Sí, estuve en ese partido.
1: Sí, ¿verdad? Estuvimos.
0: Sí, estuvimos.
1: Entonces sí se le complicó bastante y después de eso Libertad se quedó sin alguien desequilibrante como él, de ese que te cambia de ritmo. No tiene quizás la pausa que, por ejemplo, no sé, tiene un Carrizo para jugar al fútbol, para dar el pase, pero súper importante fue. Entonces ahí está, él sí, por ejemplo, de estar bien, va a ser un refuerzo importantísimo para Libertad.
0: Sí, y acá me pasa mi verdulero, Mario.
1: ¡Epa!
0: El saludo para él.
1: Pero espera, ¿es tu verdulero literal o
0: no, mi verdulero
1: es un arroba? ¿Cómo es el tema?
0: No, y así nomás le puedo decir. Mi verdulero, me pasa el equipo de Libertad.
1: No, pero ¿cómo es realmente? Yo no entiendo todavía. O si no, nos están enchufando un chivo ahí.
0: No.
1: Te va a llegar la factura.
0: No, chivo para nada. No es su apodo, el verdulero se le dice. Entonces de cariño le digo mi verdulero, me pasa unas datas.
1: ¿En serio?
0: Y ahora me pasa el equipo Libertad.
1: ¿Qué dice? A ver, vamos a escuchar.
0: El equipo de Libertad y también me dice que se le va a esperar hasta el último momento a Melgarejo. Otra buena noticia.
1: Y claro,
0: que
1: porque
0: sintió...
1: recién decíamos Nequesor, Gustavo Aguilar.
0: Sí,
1: no.
0: Que solamente fue una molestia lo que sintió en la Copa Paraguay.
1: Rodrigo Vera también que ahora retorna y... No, y no, tiene mucho gol, por eso Libertad. No.
0: ¿Para qué le dejó ir entonces a Roque y a Tacuara?
1: Y al final, ¿verdad? Ahora bueno, pensando, pero bueno.
0: Bueno, el equipo de Libertad probable, ¿verdad? Porque siempre se confirma una hora antes. Rodrigo Morínigo, Robert Rojas, Gilberto Flores, Néstor Jiménez, Alexis Fretes.
1: Sí.
0: Iván Franco, Álvaro Campuzano, Lucas Sanabria, Elvio Vera, Federico Pachi Carrizo y Gustavo Aguilar.
1: 4-4-1-1.
0: Sí. ¿Qué te parece este equipo, Mario?
1: No, bien. No, equipo, desde los nombres y desde lo que ya vimos, por supuesto, los rendimientos, bien.
0: Y mira que...
1: No te digo da miedo tampoco, pero un buen equipo, un equipo bien serio.
0: Y mira que la duda era justamente a quién lo pones de lateral. Y mira que va a tener complicado ahí contra Olimpia, ahora el lateral. Porque antes la ausencia, ¿verdad? De Alan Benítez, que está en la selección, por ejemplo.
1: Exacto.
0: Se lesionó Chamulé.
1: No, vos le vas a decir así.
0: Samuel Villalba.
1: Samuel Villalba, no, ¿cómo Chamulé? No.
0: Es apodo, María, hay que respetar.
1: ¿Pero quién, te va, no, pero quién te va a respetar si te dicen Chamulé? No.
0: No, pero si es apodo, ¿qué podemos hacer?
1: Sí, pero
0: si
1: está
0: él acepta.
1: Mal.
0: ¿Vos no aceptás a Honor, por ejemplo?
1: No, no, yo acepto.
0: Acepta, pero, bueno.
1: Imagínate. Hasta me da cartel, te digo. Hasta ahí nomás te voy a decir también, ¿verdad? Bueno, pero sí, me ayuda.
0: Y era la duda, por ejemplo, ¿verdad? ¿Quién va a ser el lateral? Y acá tenemos que va a ser Robert Rojas.
1: Sí, que él no desconoce la posición. De hecho, en Guaraní, muchos años, en su primera etapa, de hecho no tuvo una segunda etapa, ¿verdad? Pero en aquella primera etapa donde empezaba a incursionar en la primera división y ser importante, él fue mucho tiempo lateral.
0: En Guaranilla, pero,
1: sí. Y después Gallardo lo utilizaba,
0: sí,
1: también en lateral.
0: Por eso.
1: No, pero él fue varios partidos. Pasa que él tiene, primero que tiene una facilidad importante para proyectarse. Claro, no te termina con un buen centro o más de una ocasión lo hace, pero de 7 centros por lo menos 3 te va a tirar bien. Y tiene el despliegue, tiene el ida y vuelta. Aparte es dúctil, porque no es un futbolista muy alto, le ayuda a su físico, es rápido. Y como central tiene mucho oficio también, pero de lateral te rinde, claro. Y oficio ahí para el mano a mano, porque ahí lo va a tener que aguardar constantemente a Romeo Benítez.
0: Imagínate, por eso decía, va a tener dura la tarea.
1: Sí.
0: Porque él llega, Robert Rojas llega a River como central.
1: Claro.
0: Y ahí...
1: Y Gallardo, pasa que Gallardo por momentos utilizaba línea de 3.
0: Sí.
1: O él era uno de los stopper o en la línea de 4 era lateral derecho.
0: Exactamente.
1: Y él empezó bien y después, claro, después ya conocemos la historia. Ahora, las lesiones le complicaron la existencia.
0: Le fue súper bien. Bueno, y el probable... Sí, exactamente. Rodrigo Villalba jugó lateral en Copa Paraguay y no le fue muy bien.
1: Rodrigo Villalba, ¿cierto?
0: Él jugó lateral ante las dudas, ¿verdad?
1: Sí.
0: Ya que no está Villalba y no está... Alan Benítez, tuvo que jugar al Rodrigo Villalba, que es un extremo.
1: Y sí.
0: Lo puso...
1: Sí, que es... Sí, y que tiene incluso más partidos que el propio Pedro Villalba, y que incluso yo lo veo más media punta incluso.
0: Por eso, para imaginar.
1: Extremo, media punta, está bien en ofensiva.
0: Imagínate ponerlo a Rodrigo Villalba a marcarlo.
1: No, pero
0: Benítez,
1: no,
0: ¿no?
1: Pero así, arco libre, los portones abiertos van a estar para Romeo Benítez.
0: Y
1: sí,
0: el,
1: que es así.
0: Sí, y el probable de Olimpia,
1: sí,
0: el que mencionaba el día de ayer,
1: Néstor Beltrán.
0: Sí, exactamente. Con Sebastián Lentinelli, Raúl Cáceres, Juan Vera, Mateo Gamarra, Alan Rodríguez.
1: Sí.
0: Juanfer Alfaro, Richard Ortiz, Franco Alfonso, Fernando Cardoso, Romeo Benítez y Gabriel Ábalos. Este
1: y mira,
0: equipo que te
1: y casi,
0: dice, Mario.
1: No, bien el equipo, pero si es que vamos a la cuestión táctica, similar a lo de Libertad. Fíjate que es el 4-4-1-1 al final, porque Franco Alfonso termina siendo enganche. Doble 6, Alfaro con Ortiz.
0: Sí.
1: Extremos, a la derecha Fede Cardoso, a la izquierda Romeo Benítez. Y entonces único punta Gabriel Ábalos. Termina siendo similar. Claro, conocemos que el esquema preferido, predilecto de Vitamina es el 4-3-3.
0: Por eso, acá hay más rotación, por ejemplo.
1: Sí. Y yo no lo veo ahí en ese rombo de 3 en la mitad de la cancha, no lo veo a Franco Alfonso. Yo lo veo más como un enganche. Por delante, en todo caso, de Ortiz y de Juanfer. Que Juanfer, de hecho, ya lo hizo, por ejemplo, en una línea de 3, Juanfer Alfaro te jugaba del medio a la izquierda. Del medio a la derecha lo hacía Sánchez y de 6 fijo lo hacía Ortiz. Pero yo no lo veo en esa ubicación, en esa posición, por ejemplo, a Franco Alfonso. Pero sí, un equipo que ni hablar, casi, te digo, casi lo podemos decir de memoria, un equipo que tiene aceleración por los costados, que tiene buen pie por el medio, que sí, lo tiene a Richard, que es un factor diferencial que ahí no podemos, no hay forma de discutir. Es el mejor en su posición, es el mejor hace añares. Por lo menos de aquí a los, si contamos, no sé, los últimos 10 años en el fútbol paraguayo, pero por lejos es Richard Ortiz el mejor en esa posición. Y aparte es un equipo que está de vuelta funcionando como en el Apertura. Un equipo que es bien vertical, un equipo que tiene momentos de buen fútbol y un equipo que sí lo tiene. Si a estos, a los mencionados, lo sacás, por ejemplo, a Alfonso y lo metes a Eduardo del Más en algún momento del partido, suponiendo que él esté en el banco de los suplentes, mirá, qué equipazo. Por eso es que uno dice es favorito a ganar. No muy favorito porque Libertad tiene lo suyo porque juega de local, pero es favorito a quedarse con este partido. Clave en el famoso duelo directo por dos equipos que claramente tienen el mismo objetivo, que es el campeonato de apertura, clausura, digo bien.
0: ¿Será el quinto partido de Gabriel Ávalos con la camiseta de Olimpia? ¿Cumplió ya, Mario?
1: No.
0: ¿Ya mostró algo?
1: No, a ver, demostrar algo muestra que tiene jerarquía. A mí me sorprendió que sabe jugar por abajo. Yo lo veía, claro, buena estatura, mucho oficio para bajar las pelotas.
0: Lo veía más tosco.
1: Yo no sé si, o porque la selección nunca le fue bien.
0: No.
1: Yo siempre lo vi totalmente fuera de foco. Una cantidad gigantesca de partidos y creo que un solo gol tiene en la selección. Uno o dos goles tiene, un promedio lamentable es. Yo creo que Gómez tiene mucho más goles que él. Ni hablar. Y en Olimpia lo vi como ese delantero, mira, fino, salía del área, te devuelve más de una pelota bien. Pero con el 9 y más de un 9 de Olimpia y más aún él que fue el fichaje, porque si es que vamos a hablar de nombre, él fue el refuerzo, que hasta el momento tenga un gol de penal y 5 partidos jugados, es... ¿5 partidos son los que tiene? 4, 5.
0: Este será el quinto.
1: Bueno.
0: Tiene 4. 4
1: bueno,
0: y un gol.
1: 4 partidos, un gol y de penal, no. Es un balance muy, muy positivo. ¿Es el inicio? Me van a decir, sí. Pero pasa 1 o 2 partidos más y no llegan los goles y... Ya se van a escuchar los murmullos en la cancha. Claro, la exigencia de la camiseta, totalmente. Te dice, obviamente, y te va a tener que ser importante, va a tener que llegar el gol. Obviamente va a ser seguramente él una carta de gol más que importante para el día de mañana.
0: Y
1: pero hasta
0: vos,
1: el momento, respondiendo otra vez y refrendando, hasta ahora no. Hasta el momento no cumplió, pero se le da, obviamente, hay que darle la chance de seguir viéndolo, pero hasta el momento no.
0: Y me quedo nomás pensando, porque ya vamos a pasar también a hablar de la selección.
1: Sí.
0: Y me quedo pensando, antes hablábamos de Libertad, 9 no tiene, ahora Olimpia está en la búsqueda.
1: Y
0: todavía.
1: Ahora lo tiene Ávalos, pero...
0: Y qué difícil.
1: Y se espera el rendimiento.
0: Nuestra situación del 9.
1: La...
0: Porque
1: claro.
0: En lo de Sur, muchos fallamos porque no teníamos ese 9 volador.
1: ¿Y no?
0: Rodrigo
1: Vera Acuña.
0: Muchísimo.
1: No.
0: Muchísimo falló. Después apareció el otro, José Burín, que sí convierte un gol.
1: Sí.
0: En uno de los partidos. Es mejor, ¿verdad? No tan goleador, pero mejor. Convirtió
1: Freire.
0: Un gol. Sí, Freire,
1: que también, pero
0: ese delantero centro nos falta.
1: Y no.
0: Y una lástima
1: no.
0: Que ni siquiera la Sub-20 todavía tenemos uno consolidado. Y sería esperar, ¿verdad? Esperar
1: claro,
0: a que aparezca uno, a que siga
1: claro.
0: Rindiendo Alan Wilk, por ejemplo.
1: Te iba a decir, y después, imagínate, una delantera, por ejemplo, que puede ser Wilk con el propio Robert Morales. Porque Morales, si bien él no es 9 típico, él no es el 9 que está dentro del área, entre los dos centrales, no. Pero es alguien que tiene una facilidad importante, pero así, una facilidad tremenda para definir. Y no es aquel que le pega fuerte, sino que le pega colocado. Tiene una facilidad de goles, así que veremos. Aparte, él, en el único partido oficial que tiene con la selección, tiene un gol. Antes de, ya lesionado, incluso él tiene el gol. Ante Ecuador.
0: Sí.
1: ¿Te acordás? Aquella delantera que conformó con Enciso.
0: Claro, era la dupla que uno soñaba, ¿verdad?
1: En
0: la
1: ese
0: dupla,
1: momento.
0: Enciso Morales, mirá.
1: Enciso
0: ojalá
1: Morales. Y ese fue la.
0: Reflotar.
1: Claro, fue para la eliminatoria o la campaña, fue para Qatar. Obviamente que no llegamos, ¿verdad? Pero uno se hacía ilusión. Era casi la primera pelota que tocó en el partido, derechazo, gol, y bueno, después se lesiona. Después ya sabemos, tuvo una ausencia larga.
0: Total.
1: Pero, hay que probar. De que no tenemos, no. De hecho. Sumale también a eso de que Tony Sanabria hace rato que no viene convirtiendo con la selección, su presente con Inter de Porto Alegre no es bueno, todo lo contrario, está lejísimo de haber cumplido con las expectativas, y lo que mencionaste de la Sub-20 pensando en el futuro, no, tampoco tuvo un 9 goleador, un 9 que respalde, que responda, y es esperar a que se pongan las pilas Alan Wilk y el propio Robert Morales, que me parece que por ahí va a pasar las alternativas para la selección nacional, para la mayor, para el mediano, para el corto y mediano plazo.
0: Totalmente. Entonces, mañana, el clásico blanco y negro a las 19.
1: Sí, señor.
0: Libertad Olimpia en la Huerta.
1: Gran cobertura, como siempre,
0: sí,
1: como acostumbramos.
0: Desde
1: la gran
0: temprano.
1: Jugada del mejor equipo deportivo del país.
0: Qué lindo va a estar mañana.
1: Sí.
0: A las 19, ya nuevo horario.
1: Y mañana por fin libreta me toca. Mañana voy a ser oyente televidente y después vamos a estar atentos, obviamente, al partido, la partidazo.
0: ¿Qué partido se viene, Mario?
1: Acompañado ahí con una fría.
0: ¿Mañana ya?
1: Tranquilo.
0: ¿Para arrancar la semana?
1: No, mañana en el horario del partido. Porque
0: ligerito.
1: Hasta muy tarde nos vamos a seguir, no, claro. Porque después el martes empezamos otra vez, ¿verdad?
0: Bueno, entonces, favorito, coincidimos.
1: 100%.
0: Olimpia. ¿Qué será que dice el chat de YouTube?
1: Ah,
0: ¿será que está con
1: mira,
0: nosotros?
1: Vos sabés que, y están ahí, justamente los amigos. Vamos a estar actualizando esto. Vos sabes que no sé qué hice, che. Quise hacer un F5 y hice cualquier cosa, che.
0: Pero 0984-955-000. También puede enviar su audio con respecto a este partido. Ya para pasar también a lo que va a ser el partido de la selección albirroja ante Bolivia. Si es favorito o no Olimpia. ¿Qué tan importante será que gane mañana? Que es el líder acumulativo encima, Mauri, ¿verdad?
1: Claro. Y
0: creo que ya no sé, difícil que lo alcance.
1: Y claro, no sé si da el tiempo y también... Tampoco nadie saca mucha diferencia, entonces vamos a ver finalmente en qué termina eso. Vos sabés que acá voy a empezar de cero. Sí. Agarré, cerré, escribo YouTube y vamos a entrar otra vez. Por supuesto, con el mejor equipo deportivo del país y los oyentes son los mejores también. Siempre están ahí. Mirá, apenas totalmente. Domingo, sea feriado o por ejemplo, claro, hoy no hay partidos por el torneo local, pero están ahí con nosotros, entonces... ¿Qué decir de los oyentes?
0: Pero lo mejor, nos posicionan. Kitty, con sí, este claro. Calor, tu silla ahí.
1: Sí.
0: Ponés a escuchar la radio, ver YouTube.
1: ¿Qué más querés?
0: Tomás tu tereré, tu cervecita.
1: ¿Qué más querés? Claro. Bueno, uno diría capaz, bueno, a ver, que haya llegado el mensaje, ¿verdad? Pero bueno, no todo pues se puede en la vida. Uno puede elegir, pero bueno, las circunstancias son las circunstancias.
0: Hoy Olimpia, por cuestión de diferencia de goles, de enfrentamiento entre sí, está cuarto.
1: Sí.
0: Con 22 puntos. Mañana de ganar va a pasar a ser el único puntero.
1: Y te diría hasta de manera justa, porque sí. Si es que vamos a ir, ¿quién está teniendo el rendimiento más sólido? Y es el decano, no tengo dudas. Claro, bien pudiéramos estar hablando del 2 de mayo arriba, pero el 2 de mayo, si bien también es un equipo guapo, un equipo que tiene su mérito, que no tiene los elementos quizás que tiene Olimpia o que tiene Cerro, que tiene el resto... Pero el que más da la impresión de que es más sólido es Olimpia.
0: Sí.
1: Y por lo que tiene y por lo que está jugando.
0: Y mira, por eso vuelvo a lo que decía al inicio. Todo se jugó para este partido.
1: Sí.
0: Todo se jugó para este partido. Porque Nacional podía ser puntero. Podía ser puntero claro. El 2 de mayo. Pero mañana de ganar Olimpia va a ser el único puntero con 25. Le va a sacar 2 a Libertad y 3 a Nacional y 2 de mayo.
1: Exacto.
0: Mañana le gana a Libertad lo mismo, le va a sacar un poquito más inclusive.
1: Y sumarle a eso, claro, está la cuestión numérica, pero sumarle el envión anímico en sí.
0: Claro.
1: La moral, pero por las nubes te le va a ganarle justamente a Libertad en su cancha y con ese partido otra vez acceder a la punta. Es el famoso combo perfecto. Bien, en este momento somos 192 personas
0: bien.
1: En YouTube y ahí van comentando... Luz Fretes Lucky, dice por ejemplo, Fabi y Wilson van a estar en el partido de Paraguay, ¿verdad?
0: Sí.
1: Sí, señora, sí, así es. Después dice también, psicológico el galor, y no tanto, ¿eh?
0: No creo que sí.
1: No tanto. Fercho, por ejemplo, que está con todo también, dice, ya va a ser la segunda botella que se abre, dice. Y claro, ahí está Marcelo Ferreira, qué grande la chiquineta, dice. Ahí está, entonces también se van ilusionando los aborígenes con la levantada del equipo de Francisco Arce. Jeremías Aguilar dice, en boxer va a estar nuestro bello Mario Molina. Dice, no, ¿por qué, pio? Hace calor, pero tampoco nos vamos a quitar nada. Dice, ¿quiénes van a estar en el partido? También pregunta, me imagino que es por el de Paraguay y lo mencionamos de vuelta.
0: Sí.
1: Wilson González, Fabio Martín, para el relato y el comentario respectivamente. Y así van llegando los mensajes, pero todos básicamente van apuntando a que se van quejando del clima. Pero no nos quejemos del clima. Vos sabés que a mí, yo mil veces prefiero este calor al frío que...
0: Sí, tiene calor siempre.
1: No,
0: se
1: aparte,
0: puede hacer más cosas que en el frío, por ejemplo.
1: Totalmente. Aparte, en el frío te estira a comer y quédate dormido nomás. Sí, acostarte,
0: no
1: ya está.
0: No.
1: No, aparte, ¿cómo le juntás a los muchachos para jugar fútbol, por ejemplo, así con, no sé, con 14 grados, con 10 grados? No. Una cosa de loco.
0: Acá el WhatsApp de la Roca.
1: ¿Qué dicen?
0: Llega un mensaje. A ver.
1: Sí, señor.
0: Dice, buenas tardes, Abraham y Mario. Un gran saludo para ustedes. Los estoy sintonizando camino a la guardia. Soy hincha de Guaraní y se ve el crecimiento del equipo del Chiqui. Se nota la mano del técnico. Pero por las bajas el plantel quedó muy corto. A diferencia de Cerro, que tiene plantel largo, pero ellos todavía no encuentran el juego. Fuerza legendario, dice la terminación 425.
1: Ahí está. Sí, pero rápido le encontró la vuelta, le dio con la tecla definitivamente el Chiqui Arce.
0: ¿Esto qué?
1: ¿Qué viste?
0: Me puedes poner la terminación 1311, nos manda una foto, esto es para ella, Mario, a ver, y nos dice, a disfrutar escuchándoles por la AM 1020 Ñanutí, Disfrutamos hoy a Abraham y Mario. ¿A qué hora sería el partido de hoy? Saludos. Hoy a las 17:30, pero ya seguimos. A las 4 terminamos el programa, ya directo a la previa.
1: Es de seguido enganchamos, una con otra.
0: ¿Qué es esto de Mario?
1: Ah, vos sabés que...
0: ¿Paella?
1: Puede ser paella, ¿eh?
0: Sí, ¿verdad?
1: Pero ahora, ¿qué tiene encima? Es lo que... Gusano y cucaracha, no, esto es...
0: Ahí te
1: escuchaste lo que dijo Oscar, camarón, papá, ¿eh?
0: ¿Puedo hacer poquito de zoom, Oscar?
1: En mi vida comí camarón, así que no tengo idea qué tal.
0: Yo sí comí. Ostras.
1: Ostras y camarones.
0: Ah, sí, espectacular.
1: ¿Y el resto es arroz o qué es? Arroz.
0: Qué rico. Mira, vos sabés que a mí me encanta, Mario. Estas cosas me encantan.
1: ¿En serio?
0: Sí.
1: ¿Me recomendás? Yo nunca probé.
0: Te recomiendo. Tenés que probar.
1: Bueno, vamos a estar probando. Pero en estas cuestiones nomás. Después no tengo mucho margen para probar, ¿eh? Por las dudas nomás, ¿verdad? Por si alguien haya entendido algo malo.
0: Tranquilo.
1: Pero ahí está la paella, entonces.
0: Sí, paella. Bueno, a las 17:30, entonces, Paraguay-Bolivia, primer amistoso después de lo que fue el Mundial.
1: Sí, señor. El inicio del proceso de vuelta, de otro proceso más, del Mundial al cual ya estamos clasificados.
0: Totalmente. Y reitero, terminamos el programa a las 4 y ya...
1: Enganchamos directo, una con otra, doblete.
0: Atención, porque tenemos muchos premios, Mario.
1: Va a estar mal si digo dos sin sacar.
0: No, adelante.
1: No, y eso.
0: Bien.
1: Y dos sin sacar. La gran jugada, ya la previa de lo que va a ser el amistoso internacional.
0: Adelanto que tenemos muchísimos premios.
1: Ah,
0: muchísimos.
1: ¿En serio?
0: Sí. Así
1: vamos,
0: que
1: carajo.
0: A quedarse prendido. Vamos a escuchar a Gustavo Alfaro.
1: Sí,
0: lo
1: señor.
0: Mejor de lo que dijo ayer en la previa de lo que va a ser este partido. Y luego ya nos ponemos a debatir un poquito de lo que va a ser el encuentro.
1: Dale.
2: Mati Galarza hoy le mostraba ayer las valoraciones que tuvo en los partidos que tuvo, y estuvo al nivel de los mejores volantes de Francia. Estuvo a ese nivel. Entonces, ahí es donde yo digo, ¿cómo Mati no va a jugar a Europa? Que ese es otro de los desafíos que nosotros tenemos. Porque digo, ¿cómo puede ser que después del Mundial nada más que Orlando Gil fue a Europa? Entonces, hay algo que nosotros tenemos que mirar. Bueno, ¿qué hay algo? ¿Qué estamos haciendo nosotros? ¿Qué no estamos haciendo nosotros que nos permita llegar acá? Entonces, hay algo que dijo usted que para mí es clave en todo esto. Hay cosas que no se negocian. Nuestra identidad. Yo llegué a Paraguay a recuperar la identidad de Paraguay. ¿Y qué voy a hacer? 2 meses después de terminar el Mundial la voy a perder. Entonces yo no puedo perder la identidad. Eso es nuestro documento de identidad. Es nuestro ADN, es lo que somos. No, yo no quiero, se lo decía ayer a los jugadores, que nosotros tengamos que plantear una defensa 10 metros más adelante, o que intentemos ganar 10% de tenencia de pelota, no significa que tenemos que defender con un diente, que la pelota parada, que los rasgos que siempre nos definieron, pues seguimos siendo Paraguay. Y yo vine, no me voy a olvidar nunca, a recuperar la idiosincrasia de lo que era la selección paraguaya. Entonces, mejorar sin perder la esencia. Ese es el desafío. Si uno analiza cuál es el pico de máximo rendimiento de un jugador, el pico de máximo rendimiento es en 24 y 27. Entonces hoy yo voy a matar a un jugador que no juega en la primera de Paraguay o está alternando la primera de jugar, y le voy a quitar las chances de que sueñe con jugar la próxima Copa del Mundo, ¿no? Ahora, un chico de 16 años va a tener 20 dentro de 3 años y medio. Yo puse a Moisés Caicedo y a Piero Hincapié con 19 años en la Copa del Mundo. Entonces, si están preparados... Como yo le decía a Enzo, ¿cuántos años tenés? 21. ¿Y cuándo va a jugar? ¿Va a ser promesa permanente? A Hugo Cuenca le decía, tienen talento, lo que sea. ¿Van a ser promesa permanente? Julio, estaba sentado Julito al lado. ¿Cuántos años tenés? 22. Hace 4 años juega en la Premier. Entonces es una cuestión cronológica de edad. Es decir, bueno, viejo, ¿qué me falta a mí? Yo tengo que imponerme. ¿Talento lo tenés? Sí. Bueno, trabajemos sobre las cosas que nos faltan para imponernos. Y de esa manera achicamos esa distancia. Pero si no tenemos una interconexión entre todas las áreas del fútbol, yo voy a seguir siendo una isla. Selección mayor por allá, sub-20 por allá, sub-17 por acá, y el fútbol de Paraguay, la camiseta de Paraguay es uno solo. No cometamos el error. Yo veo la palabra joya muy rápido.
3: Sí.
2: Yo veo muy rápido la joya. Y digo, qué lástima que el mundo no piensa como nosotros. Pues si el mundo pensaría como nosotros, estarían todos en Europa. Entonces, tranquilo, no los mareemos a los chicos. Tienen su tiempo. Y tienen un entrenador en la selección mayor que mira a los chicos. Toda mi vida me he dedicado a poner jugadores en primera. la mayor cantidad, siempre he hecho mi trabajo en cualquier lugar donde estuve, hasta en una selección nacional. Lo mismo ahora. Ojalá que estos chicos, yo los pueda ver en primera, a todos los pueda ver en primera en el fútbol paraguayo. Pero no hagamos una traspolación rápida. Ya Coronel tiene que estar acá, ya Gustavo Gómez lo tenemos que mandar y ya... No. ¿Saben por qué? Porque vamos a quemar las etapas. Que maduren, que se preparen. Por eso quiero trabajar con ellos. Quiero trabajar con ellos dentro de 15 días. Para conocerlos, para presentarme, para medirlos, para perfilarlos, para ver qué tienen, para los errores que cometen o qué errores cometen. ¿Qué le puedo pedir? ¿Un chico de 18 años que sea perfecto? ¡Claro! Ahora, tampoco le carguemos en la cabeza esa mochila de responsabilidad tan grande a los chicos. Que hagan el proceso que tienen que tener. El proceso de mejora hay que hacerlo. Ahora, eso no se consigue de la noche a la mañana. Por eso tenemos estos partidos. Por eso tenemos esta oportunidad para corregir. Tengan en cuenta que hoy tenemos una fecha FIFA menos que las que teníamos antes. Ahora tenemos 4 en el año. Antes teníamos 5. Menos tiempo de trabajo. Tenemos que ver. A mí me gustaría hacer una selección local. Porque de pronto lo he hecho en Ecuador, lo he hecho en Costa Rica, para venir a jugar contra México, venir a jugar contra Estados Unidos, venir a jugar contra un montón de equipos, el equipo local. Para que se acostumbren, no la sub-20, no, vamos contra la mayor, vamos a la mayor, vamos a medirnos en esos escenarios. Ahora, acompañemos el proyecto, acompañemos el proceso. No hagamos un proceso compulsivo. Entonces, yo pido calma, yo la tengo, yo no puedo manejar el afuera. Lo que sí tenemos que tener calma, lo que sí tengo claro, que Paraguay tiene un montón de cosas potencialmente muy grandes para poder crecer. Depende de la capacidad que tengamos nosotros para modelar esta hermosa arcilla que tenemos y darle la forma que queremos tener. Sin perder nunca.
0: Así parte de lo que decía Gustavo Alfaro, entrenador de la selección paraguaya, el día de ayer, previa a lo que va a ser el encuentro hoy ante Paraguay a las 17:30, Mario. ¿Cómo lo ve, señor, la selección paraguaya?
1: No, a ver, después de lo que fue la participación en el Mundial, después de aquella victoria histórica, porque si bien fue una etapa no de octavos de final, fue de 16avos de final ante Alemania, quizás nuestra victoria más importante en lo que tiene que ver con la historia de los Mundiales para nuestra selección. Bien. Porque me da la impresión de que tenemos, por supuesto, presente, pero también futuro. Imagínate que esta selección de aquí a los próximos años va a estar liderada por Diego Gómez, por el propio Enciso, por Orlando Gil. A mí me hace ilusión, en definitiva. Hay una base, hay con qué, esta vez, a diferencia de otros inicios de proceso, este sí, con alegría, con muchísima motivación y aparte con el resultado puesto. Porque... si bien me van a decir, en este último mundial, los cupos, clasificamos 7, qué sé yo, 6,5 porque hubo la... de Bolivia tuvo que jugar el repechaje y no pasó. Pero anteriormente no estábamos ni entre las 7, yo no tengo ninguna duda. Y hoy arrancamos con otro brío, con otra motivación y con otros elementos. Y tenemos, porque te digo, que esta selección sea liderada por Enciso y por Gómez y obviamente Orlando Gil, que también es joven. Es iniciar con otra forma, es iniciar con otros bríos, con otro tipo de horizonte.
0: Las eliminatorias, el mundial, lo que se hizo, ya está, ya
1: sí,
0: pasó, ya fue.
1: No, ya está, pero es lindo lo que vemos. O sea que hay, tenemos material, no es que no tenemos. De por ahí estábamos con el debate antes de escucharlo al Faro, de que quizás no tenemos un 9, pero bueno, después de eso tenemos una estructura, tenemos un equipo. Por fin podemos decir por lo menos ya un 11.
0: Sí.
1: En otra época no podíamos decir un 11. Teníamos que ir rebuscarnos y futbolistas que rendían en su club y no en la selección, o que no daban la talla, o que no directamente en algún momento dijimos no tenemos jerarquía. Y al final tenemos, y tenemos elementos, tenemos con qué. Entonces sí, se inicia mejor, claro, un proceso, repetimos, ya estamos clasificados, sí, pero me parece que esta vez ya somos una selección mucho más seria.
0: Hay que ver qué equipo pone Alfaro, si pone lo mejor que tiene o pone una mezcla, ¿verdad? Y para ver los nuevos.
1: Debería de mezclar.
0: Porque, por ejemplo, va a jugar Morales. Robert Morales va a jugar, sí, el titular. También lo va a hacer Mauricio.
1: No tan nuevo, conocido, nuevo en el proceso Alfaro,
0: sí,
1: pero alguien que tiene y que al menos, digo, ilusión genera, porque sí, goleador es.
0: Claro, digo nuevo porque antes no...
1: Bueno, no, no fue tenido en cuenta. No, y no fue tenido en cuenta.
0: Vos sabés que yo no, sinceramente, hace mucho que no lo veo a Morales. No veo su partido en México, te soy sincero. Y
1: va a estar
0: no
1: complicado ver la Liga Mexicana.
0: No, muy complicado.
1: Por más de que ahora traen estrellas, traen refuerzo de Europa, qué sé yo, pero la Liga Mexicana siempre fue complicado ver, ¿eh?
0: Totalmente. 17:30 el partido Paraguay-Bolivia, el sí, primer señor. Amistoso luego de lo que fue el Mundial, el primer encuentro de la Albirroja a las 4. Reiteramos una vez más, terminamos ya en minutos, ¿verdad? 9 minutos terminamos el programa. Ya aparece Iván Bogado acá con la previa, relatos de Wilson González, comentarios de Fabio Martín y muchísimos premios, así que tienen que quedarse porque sí, hay muchos premios para la audiencia.
1: ¿Y dónde se van a ir? Y acá que se queden con nosotros.
0: Por eso, feriado. Totalmente.
1: Bueno, la previa del feriado, porque mañana es feriado.
0: Y justamente quiero dejar este espacio, estos minutos, ¿verdad?
1: Sí.
0: Para los oyentes.
1: Por favor.
0: 0984-955-000, envíen sus audios y vamos a pasar. A
1: ya ver. Te dije que es mi parte favorita.
0: Me dijiste bueno, 3, 4,
1: dale,
0: la para, quinta vez.
1: Bueno,
0: está bien.
1: Para que no quede, para que no hayan dudas.
0: Ahí llegó Cristian Rivarola.
3: ¿Qué tal, muchachos? Yo no me quejo del calor. Lo que me quejo es nuestro pseudo técnico Vitamina. Cada partido importante, él cambia y cambia de jugadores. Eso es lo que más me preocupa. Y no me olvido de la desastrosa eliminación de la Sudamericana. Vamos, Fuerza Olimpia, igual.
0: Pone un poco la terminación 4-6-4. Mira lo que me invitan, Mario. Lastimosamente, vos no te invitan.
1: A mí no.
0: No.
1: Ah.
0: Porque esto es... Ah, de Luz.
1: Bueno, aunque depende también de qué sea, ¿verdad?
0: Es de Luz Frete, nuestra amiga. Mira, nuestro oyente que siempre nos escucha. Mira, ahí nos envió el... A ver, primero, Oscar. Ahí está el asado, la morcilla,
1: ¿pero por qué
0: el chorizo? Y me pone, vení pues, Abraham, zona Lambaré, dice.
1: Pero
0: zona
1: espera un poco, canal. Ese es pollo. Pollo lo que está en el medio es. Está rodeado. ¿Pollo parece? ¿O qué es?
0: No, asado. Asado.
1: ¿Pero
0: carne,
1: qué, vacío? Carne.
0: Vacío,
1: a la pucha, qué mal vi. Pero mira la cantidad de morcilla sí. Que te está esperando, ¿eh?
0: A mí me gusta la morcilla.
1: ¿Sí?
0: Sí. Y me dice, mira, dice acá, vení pues, Abraham, zona del canal que está en la mare, estás invitado, amigo. Una parte de lo que está en la parrilla, dice, mira, hay más, entonces.
1: Mira.
0: Y después sí la segunda foto, Oscar.
1: Entonces.
0: Ahí ya le está aplicando
1: ahí
0: luz.
1: Está, le espera con Chupi y Festival de Chori. Combinación tremenda, entonces, para nosotros,
0: ahí
1: ahora
0: sí,
1: Ana Costa.
0: Ustedes son mi mejor compañía, dice. Ahí sí dice, ahora sí dice, sí, vengan con Mario sin problema.
1: Ya está.
0: Vamos después acá.
1: Sí, señor, claro.
0: Vamos a estar escuchando.
1: No tengo nada más que hacer después, ya está.
0: Totalmente.
1: Ya cumplimos acá, checa acá y nos vamos directo.
0: Seguimos con los audios.
1: Vamos a estar escuchando a Wilson y a Fabio.
4: Gracias por avisar, Abraham. 7 minutos para apagar el YouTube. No le quiero escuchar a este Wilson, payaso.
0: No,
1: así no.
5: Onur, mi ídolo, vos sabés que ayer me corté el pelo y me parezco a vos, ¿verdad?
1: No.
5: Este corte lo hice por vos, ídolo.
1: Envía una foto después, vamos a estar viendo.
0: El saludo para la amiga Guadayinde, está escuchando y viendo, ¿sí?
1: Guadayinde,
0: sí, a ver, por Ñanduti TV está viendo. Sí, o por YouTube puede ser, me envía la foto ahí.
1: Sí.
0: Así que el saludo para ella, disfrutando este lindo dominguiti.
1: Sí, señor.
6: Hola, amigo. Me llamo Ale. Hola, Juan. Mañana me voy a ir a la escuela en Mate.
7: Saludos.
6: A mí, tu campeón.
7: Suerte.
6: Yo soy un niño y cuando juego patero yo gano.
1: Bien.
7: Bien, Abraham, cierto porque ya no vas a hacer el mini resumen, cierto porque te suspendieron.
0: Es cierto. Vamos a ver mañana qué pasa, ¿verdad? Estamos firmes igual, pero sí, sí. Es cierto.
1: Y vamos a ver después las consecuencias, ¿verdad? Pero bueno. Eso
0: qué,
1: ya. Y secreto, famoso secreto de sumario. Después nomás te vas a enterar, mi querido Abraham Acosta, ¿eh?
0: Bueno, últimos audios.
8: Mi mayor preocupación es Vitamina. Qué interesante de tu día, amigo.
9: Saludo a Mario Molina que le da a Gino Nelly.
1: No.
9: Mi ídolo.
10: Che, honor. Me fui al baño a orinar y me acordé de vos.
1: No, ya haré. Espera un poco.
10: Che, honor. Me fui al baño a orinar y me acordé de vos.
1: Ya haré. No, qué feo. ¿Te imaginas si el tipo con el... con el pájaro en la mano ahí acordándose de mí. No, no, no. Qué fea imagen, ¿eh?
0: Bueno, nos vamos, Mario. ¿Qué tal pasó?
1: Perfecto, sí, pasó rápido, ¿eh? Y siempre la pasamos bien.
0: Totalmente.
1: Bastante, siempre nos acompaña la gente, así que y ya estamos prácticamente en la previa de lo que va a ser Paraguay-Bolivia. Así que a ver también, a claro. ver, a estar atentos un poco a lo que podemos observar hoy en el rendimiento de nuestra selección nacional.
0: Qué carita, digamos.
1: Pero espera, ya mencionaste a Iván Bogado y ¿sí? trajo su chupín.
0: A ver, no le... Justo me tapa acá la visión, me parece que sí.
1: Trajo.
0: Él no sale sin su chupín. Bueno, nos vamos, quédense, hacemos un pequeño break, como se dice.
1: Sí, señor.
0: Ya vienen los compañeros para lo que va a ser Paraguay ante Bolivia a las 17:30.
1: Chau.

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también para mí que nos representan. Ahí está Canales, la tercera, la vencida. Ahora sí, ahora sí, ahora sí, el gol de tu vida, Canales. ¡Oh!

0: guaraní es tan grande en esta batalla que se llama de Boston. Si pudimos en la batalla de Boquerón, si pudimos en la batalla de Grendahue, ¿cómo no íbamos a poder hoy? No hay corazón que aguante, no hay garganta que aguante esta emoción única. Esto es histórico. Nos vamos contra Francia. Le acabamos de ganar, carajo, a los 4 veces campeones del mundo. Paraguay y esta ilusión de un cazador que dijo, vamos a dar todo. Vamos a dar todo. Y los jugadores están dando todo. ¡Qué jornada! ¡Que suene, patria querida! Porque un país abraza para esa gente que ya no está, para esa gente que se fue, para tu mamá, para tu papá. Abrazate con tus primos, porque esto se vive una sola vez. Y nos quitamos esa puta espina de Francia 98 y estamos en octavos de final. En este país gigantesco, Paraguay se hace más grande que nunca. Terrible momento, ya no puedo. Me va a explotar el corazón.
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6 minutos pasaron de las 4 de la tarde en todo el territorio nacional. En estos momentos 39 grados, la temperatura sensación térmica de 44. En esta previa dominical, en la jornada del fútbol, lo va a tener frente a frente a la selección paraguaya de fútbol, frente a la selección de Bolivia. Fecha FIFA Paraguay. La selección de Gustavo Alfaro estará jugando su amistoso internacional frente a la selección boliviana de fútbol. Este partido que estará arrancando a partir de las 17:30 horas, por supuesto, en la cobertura del mejor equipo deportivo del país. Con los relatos de Wilson González, en los comentarios de Fabio Martín y Iván Bodo, quienes hablan en la locución comercial, va a estar Luchito Paredes. Trabaja el mejor equipo deportivo del país a través de la 95.5 y de la 1020 AM Rock and Pop y Grupo Ñandote. Reiteramos este compromiso que estará arrancando a partir de las 17:30 horas en el Audi Field. Este compromiso en Washington. Allí se estará disputando ese compromiso. En estos momentos tenemos 17 grados. La temperatura en Estados Unidos, ahí lo tenemos justamente de fondo en el YouTube de la Rock and Pop. Estamos transmitiendo y estamos generando imágenes del estadio donde va a estar jugando la selección paraguaya de fútbol. Vamos a estar esperando la confirmación del equipo de Gustavo Alfaro. Vamos a estar esperando también la confirmación del conjunto dirigido por Oscar Villegas, el cuadro boliviano que viene de disputar varios amistosos también, la selección paraguaya que viene a disputar su último partido frente a Francia. Por supuesto, con el trabajo del mejor equipo deportivo del país a través de la 95.5 Rock and Pop y de la 1020 AM Grupo Ñandutí. Vamos a estar teniendo regalitos para toda la audiencia del mejor equipo deportivo del país. Reiterar que nos pueden escribir a través del 0984-955-000 y la gente que va haciendo el reporte de sintonía correspondiente, la gente que ya se va aprendiendo. Iván Chupín Bogado dice también la gente que se va aprendiendo. Obviamente la gente da que hablar también de esa situación. Vamos a tener regalos, atención, mi querido CR7, anuncio, porque en la previa, con el mejor equipo deportivo del país, vamos a estar dando regalos a todas las personas que van dejando su nombre, su apellido y sus tres últimos. 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Reiterando que también aquí lo tengo a mis espaldas en el sector izquierdo, el cuadro de la selección paraguaya de fútbol. Somos la garra guaraní. El onceno, ahí lo ve a Gustavo Gómez, a Miguel Almirón, por supuesto, a Gustavo Alfaro, el cazador de utopías. Y este cuadro, por supuesto, lo vamos a estar regalando también a todas las personas que vayan haciendo el reporte de sintonía a través del 0984-955-000 y también a través del YouTube. Que suene la música de la selección paraguaya, porque a través de la Rock and Pop, de la 95.5 y de la 1020 AM estaremos transmitiendo con mucha garra y pasión el primer amistoso post-renovación de Gustavo Alfaro. Reiterando que Gustavo Alfaro renovó hasta el 2030, va a estar disputando su último mundial con la selección paraguaya de fútbol y posteriormente estará dándose al retiro, su última justamente travesía como entrenador lo estará haciendo con la selección paraguaya de fútbol. Reiteramos, 17:30 horas estará arrancando este compromiso en los Estados Unidos, en los relatos de Wilson González, en los comentarios de Fabio Martín. Y vamos hasta los compañeros y le vamos a hacer la posta a los compañeros que van a estar encargados de esta cobertura futbolística. Wilson González, ¿cómo te va? Buenas tardes y bienvenido a esta cobertura del fútbol, Wilson.

Hola, hola, ¿qué tal? ¿Cómo están? Amigas, amigos, oyentes de la Rock and Pop Iñaruti, bienvenidos a otra cobertura del fútbol. Estamos acá para darles, para llevarles toda la emoción del fútbol, la emoción de nuestra querida selección, la emoción que evidentemente nos va a traer la querida selección de Gustavo Alfaro, transmitiendo a través de la 95.5 FM, transmitiendo a través de la 1020 AM y a través de todas las plataformas del grupo Iñaruti. A las 17:30 arranca el fútbol. La selección paraguaya midiendo el conjunto de Bolivia en el estadio Audi Field en Washington DC. Una capacidad para 20.000 personas es la que tiene este escenario deportivo. Vamos a ver qué tanto público puede llegar a asistir para lo que va a ser este juego. Evidentemente, la colectividad paraguaya en Estados Unidos, que es importante y que esté cerca de la zona, cerca de la capital, van a estar llegando hasta este estadio para apoyar a la selección paraguaya. Abrazo grande para el querido Elvio Ruiz Díaz, paraguayo viviendo en Filadelfia, a quien supimos conocer cuando estuvimos en la Copa del Mundo acompañando a la querida Albirroja, y que va a estar

0: más. Paraguayo viviendo en Filadelfia, a quien supimos conocer cuando estuvimos en la Copa del Mundo acompañando a la querida Albirroja, y que va a estar hoy reportando para el grupo Ñandutí para la Rock and Pop desde el estadio, porque fue como aficionado, consiguió su entrada, la compró y va a estar apoyando a lo que es nuestra querida selección nacional. Insisto, a las 17:30 arranca el partido Paraguay ante el conjunto de Bolivia, como ya decía Iván Bogado, en la apertura de la Transmi del fútbol, en esta primera incursión de Gustavo Alfaro tras la renovación de contrato, un vínculo que lo va a ligar a la selección paraguaya, la PF, hasta el 2030, hasta la próxima Copa del Mundo, pero primeramente tendremos como gran desafío la Copa América 2028, y así como están los equipos sudamericanos, evidentemente me mantengo, me ratifico y cada vez me convenzo más de que Paraguay tiene grandes chances de ser campeona de la Copa de América, evidentemente que probablemente se dispute en Estados Unidos, solamente falta oficializarse para que esto ya pueda de manera oficiosa y oficial decirse de esta forma al aire, que va a ser en Estados Unidos otra vez la Copa América, y nosotros que la ganamos en el año 53, en el 79, tendríamos la tercera chance de conseguir esto, que sería evidentemente histórico para todos nosotros, para toda la APF, para este cuerpo técnico y para este grupo de jugadores que nos dio grandes alegrías en la Copa del Mundo, con toda la emoción, con toda la alegría, y ojalá que al término del partido también con algarabía, más allá de que sea solamente un partido amistoso, que nos impongamos con buen juego, con goles, que seamos superiores a la selección de Bolivia. 0984-955-000, habilitado el WhatsApp de La Roca para que puedan participar con nosotros, tenemos premios, así que durante esta previa ya vamos a ir regalando algunos de los regalos que tenemos gracias a las marcas que hacen posible también la gran jugada a través de La Rock and Pop y el grupo Ñandutí. Más de 250 personas conectadas en estos momentos, hay que darle like a la transmisión en vivo. Estoy viendo que nos escribe Hugo Nomás PY, Miguel Ángel González, Guillermo Barrios, Hugo Cabrera, Francisco Rostela, Jeremías Aguilar, muchísimas personas que se van conectando con nosotros a la transmisión del fútbol, a esta super previa de este partido de la selección paraguaya, musicalizando, controlando todo, ahí en la consola principal, en control de controles, el querido Cristian Rivarola, CR7, el CR7 de la consola. Estamos con Oscar, con Rafat, en zona de switcher, la asistencia técnica de Dani Duarte, continúa el trabajo en producción de Abraham Acosta, ya ustedes lo escuchaban a Iván Bogado, abriendo la transmisión del fútbol, hoy en coordinación, está Libretilla, nuestro querido Nico Sosa, enseguida vamos a proyectar una foto suya, con un sombrero japonés, de esos sombreros que vemos en los dibujitos de anime. Sí, así está disfrutando de esta calurosa tarde de domingo el querido Nico Sosa. Ya lo saludo también a Lucho Paredes para la locución comercial, pero antes voy hasta el negativo, voy hasta el pesimista, voy hasta el hombre que avizora algo sombrío en la selección paraguaya. Vamos a ver cómo nos llevamos en esta transmisión del fútbol. Total libertad para que él diga absolutamente lo que quiera, como siempre fue y como siempre va a ser, y así yo también tengo la libertad de decir lo que creo. Fabio Martín, bienvenido a la cobertura del fútbol, buenas tardes.
1: Buenas tardes, Wilson, el gusto de compartir contigo, con todos los compañeros, esta transmisión, la nueva era de la selección nacional, el crecimiento definitivo que tenemos que buscar para ser una selección altamente competitiva, de ir de tú a tú contra rivales fuertes, sobre todo a nivel de Sudamérica, y en Europa quizás vamos a estar todavía un paso atrás, pero no quiero que me reclame nada, ni nadie de las viudas de Alfaro, por esto te voy a decir, es el crecimiento de esta selección y debe ser el crecimiento del técnico también, porque nuestro técnico tiene fama de ser defensivo, y no es que tiene fama, se destacó en eso en la Copa del Mundo, en las eliminatorias fuimos mucho más ofensivos, pero eso ya quedó distante. Entonces, ante este nuevo desafío, tenemos que crecer como equipo, futbolísticamente tener argumentos. Yo no quiero jugar como España, yo no quiero tiki-tiki. Yo quiero nomás que Enciso esté bien arropado por el resto de los jugadores que le pueden dar más a la selección. Mauricio, Robert Morales, si juega hoy, Galarza, otros jugadores que pueden aportar ideas a ese mediocampo. Fenómeno, que se venga. Ya no depender tanto de lo que pueda hacer la estructura defensiva y un arquero que nos clasifique en una tanda de penales. A eso nomás yo apunto. Yo no soy negativo. Yo quiero el crecimiento de la selección para bien, porque no vamos a jugar las eliminatorias. Entonces podemos jugar muchos partidos de manera distendida y no con la alta presión con la que estamos acostumbrados los paraguayos. Entonces, hay mucho por hacer. Este es el desafío primero. Y lo que no me gusta de Wilson es cuando dice, ¡ah, Bolivia! ¡Ah, le vamos a ganar! ¡Bolivia! ¡Bolivia! ¡Le vamos a golear!

0: No, nosotros, Paraguay no está en condiciones de menospreciar a ningún rival en ninguna clase de partido, en ningún estilo de partido, contra Eritrea, contra el que sea. Nosotros tenemos que salir a jugar, a proponer. Somos un equipo sacrificado, no estamos nosotros para decir, nosotros le vamos a golear a este otro equipo. Bolivia casi estuvo a punto de llegar al Mundial. Le faltó ese último paso que fue contra Irak. Nosotros clasificamos al Mundial. Fenómeno lo de Alfaro, pero eso ya terminó.
1: Perdón, Opama. Fabio.
0: Opama,
1: no, no te quería interrumpir en tu saludo, pero vos entraste más fuerte que yo, ¿eh?
0: ¿Por qué? Yo no dije nada.
1: Vos parece que, no sé, estás describiendo a la albirroja como si fuese la selección de San Marino. Nosotros somos una selección con prestigio, con historia. Ahora ya somos una selección mundialista. Estamos muy por encima de Bolivia.
0: ¿Pero cuándo le ganamos por goleada a estos equipos? Hace mucho que no le ganamos por goleada, Wilson.
1: Y hoy va a ser el día. Hoy bueno, le vamos a meter tres, porque va un equipo recontra titular, se puede considerar para esta tarde de fútbol.
0: Está la base. No, nosotros en el equipo y compañía quizás podamos estar un poco de acuerdo en lo que quiere hacer Alfaro. Obviamente yo quiero que el equipo crezca futbolísticamente de mitad de cancha para arriba. Pero yo, sinceramente, a nosotros siempre nos fue mejor cuando fuimos humildes. No mirar de rodillas a los rivales, no, de ninguna manera. Simplemente a nosotros nos va mejor cuando no nos hacemos de los más importantes.
1: Pero a vos eso te parece nunca nos cabe. Que la selección argentina se hace de la humilde. Ellos sacan pecho siempre y siempre dicen vamos a golearles. ¿Y qué pasa? Son tricampeones del mundo y llegaron a una final otra vez ahora.
0: Pero siempre.
1: Pero ellos no llegaron siendo humildes. Claro, ellos siempre saben que son buenos y que son mejores que sus rivales.
0: Siempre lo demostraron. Nosotros veníamos después del Tata Martino, que tanta felicidad nos dio haber jugado contra España, cuartos de final, Copa América, final 2011. Después vino la sequía enorme. ¿Por qué? Porque todos dijimos, no, estamos muy bien, ya le ganamos a Brasil, a Argentina, en el Mundial le jugamos igual a España. Y después se vino la debacle, porque ya le mirábamos a algunos rivales por encima del hombro, porque no, nosotros pues somos Paraguay ya a partir de ahora. Nosotros siempre trabajando bien, con humildad, perfil bajo, a Paraguay le fue bien en todos los sentidos. No haciéndose de los prepotentes ni de los ídolos, porque vamos a jugar contra Bolivia. Bolivia es una muy buena selección, bien estructurada.
1: No estoy de acuerdo, Fabio.
0: Que juega muy bien al fútbol.
1: Séptima terminó, Fabio, y no pudo clasificar porque no le ganó a Irak. Más vale le ganó a Surinam, ¿verdad? Eso ya hubiese sido una vergüenza, pero a Irak no le pudo ganar para clasificar. Tenía servida su clasificación a la Copa del Mundo y no clasificó.
0: Pero ya pasó ya eso. Eso fue en marzo.
1: El último goleador que tuvo fue Moreno Martins.
0: Moreno Martins, claro. Pero y por eso te digo, esto comienza de cero. No vayan a quedarte con lo del Mundial nomás, y que nosotros ya somos más fuertes que Bolivia. Esto también para todas las selecciones. Todos van a crecer también, o buscar crecer. Y nosotros dentro de ese repertorio también necesitamos hacer lo mismo. No nos podemos quedar con que no jugamos el quinto partido en el Mundial. Para llegar bien al 2030, donde vamos a ser cabeza de serie, falta muchísimo. Hasta el mismo entrenador lo reconoció. Este equipo le falta todavía. A lo mejor no llegó a su techo, como dice el técnico, como dijo el otro día ayer. Pero es un equipo que necesita demasiadas cosas para agregarle a su juego.
1: Uruguay perdió por goleada en esta fecha FIFA. Ecuador perdió por goleada en esta fecha FIFA. No pudo ganar, por ejemplo, Brasil a Australia, la selección con la que nosotros empatamos también en la Copa del Mundo. Y ayer no pudo ganar tampoco Colombia. Empató con un rival mucho más fuerte, claro, está como México, pero no pudo ganar. Para mí, dentro de todos los procesos de las selecciones de Sudamérica, somos los que estamos más sólidos. Tenemos la continuidad de un proceso que ya arrancó, que nos dio alegrías, que fue exitoso en eliminatorias, que fue muy bueno en Copa del Mundo, y nosotros partimos en la pole position. Hablando en términos de Fórmula 1, nosotros en Sudamérica, pole position, inclusive por delante de Argentina. ¿Por qué? Porque Argentina ya no va a tener a Lionel Messi. Y es una incógnita total saber cómo se va a comportar esta selección sin Lionel Messi. Y es más, te digo, su técnico todavía no renovó contrato. Tiene hasta diciembre. Hay que ver si Lionel Scaloni sigue. Hay que ver. Para mí, nosotros estamos picando en punta en Sudamérica.
0: No descubro yo nada, si te digo lo siguiente. No voy a inventar la pólvora. Dentro de 4 años, estos jugadores que nos llevaron al Mundial y que jugaron este Mundial, que llegaron al quinto partido, ¿cuántos años van a tener?
1: La mayoría va a llegar, Fabio. Gil llega, Juan Cáceres llega, Canales llega, Maidana llega.
0: Pero Canales ahora lo ganamos en el Mundial. Está bien, ¿verdad?
1: Claro, y va a tener todo un proceso para ser mundialista.
0: Perfecto, ahí ya no le nombraste a Gustavo Gómez. Ya no le nombré, seguís porque no.
1: Alderete, no, inclusive te digo que podría llegar.
0: Está bien.
1: Puede ser.
0: Está bien,
1: perfecto. Imagínate, o sea, de los 5 nombres de abajo, prácticamente llegan todos menos Gustavo Gómez.
0: Pero para vos, intocable Juan José Cáceres en esta estructura.
1: Intocable no, pero es el titular hoy día.
0: Sí, pero hay que buscar.
1: Y llega con edad.
0: Hay que buscarle un recambio también a él, o sea, un suplente importante que le compita mano a mano.
1: Totalmente.
0: Bueno.
1: Y hay 4 años para conseguir eso, Fabio.
0: Está bien, pero yo te digo, nomás que no va a ser la misma base. Tenemos que... Bolivia, ¿qué hizo más allá de lo que me puede decir? Pero Bolivia, bueno. ¿Sabes cuánto es el promedio de edad de todos los convocados que realizó Villegas para estos partidos contra Paraguay y Argentina? 24 años de su promedio de edad. Bajó totalmente. Bajó totalmente. Porque ellos entienden también que para progresar hay que tener un poco de un promedio bajo de edades.
1: Y si querés te sigo con otra selección, Fabio, porque Galarza es joven, va a llegar a plenitud. Julio Enciso es joven, va a llegar a plenitud. Mauricio es joven, va a llegar a plenitud. Hay que ver lo de Cubas. ¿Cuántos años es él tiene ahora? ¿30?
0: Por ahí, Cubas.
1: Yo creo que llega,
0: Y después nuestro gran déficit tenemos que encontrar, no, es un solo delantero, un 9. 4 9 tenemos que conseguir. ¿O no?
1: Sí, no, mínimo 2.
0: Te doy hasta 3, ¿verdad? Que tienen que llegar bien. Pero es nuestro principal déficit, es el gol. Imagínate lo que nos falta y aún así llegamos al quinto partido.
1: Pero vos sos muy hábil, Fabio.
0: ¿Por qué?
1: Primero quisiste decir que de la base de la selección mundialista no van a llegar. Te estoy diciendo que la mayoría sí va a llegar y ahora apuntás todos tus dardos al delantero. Me estás queriendo dar vuelta.
0: No, pero sí, es algo que todos sabemos que lo...
1: Pero la base llega para el próximo mundial. Ahora... En lo que no podemos estar en desacuerdo, y obviamente coincidimos los dos, es en el tema del centro delantero, que no tenemos hoy.
0: Claro.
1: Y que no sé de dónde lo va a sacar Alfaro.
0: Porque vos me hablaste de Diego Gómez, me puedes hablar otra vez de Cubas, de Galarza, pero Enciso, ¿quién es más con Enciso? Te puedo decir, por dentro de para 4 años, del MAS ya va a estar, sí, seguro ya va a estar del MAS, ¿verdad?
1: Sí, claro, Coronel también.
0: Mauricio con más crecimiento ya en la selección, perfecto. Y los 9, y es lo más difícil del fútbol. Yo por eso, no, es que yo no creo en esta selección. Quiero ver el paso siguiente de Alfaro, porque el sello de él ya se vio en el Mundial. Ya sabemos cómo él hace jugar a sus equipos cuando se encierra, cuando juega a la defensiva, porque ese es su rasgo, su estilo de entrenador, ¿verdad?
1: Y ahora ¿cómo podía jugar también?
0: Claro, bueno, está bien, y bueno, pero y ahora justamente por algo se queda, porque él entiende que hay material para mejorar esto y que no solamente se destaque en lo defensivo de este equipo y el mismo entrenador, ¿verdad?
1: Fabio Bolicuñate dicen ya acá en el YouTube, Fabio.
0: Es que digan lo que quieran decir, está bien. Después van a ser los primeros que van a llorar y van a decir, fuera Alfaro, si algo no sale bien, ¿verdad?
1: No, pero va a salir bien, Fabio. Va a salir todo muy bien y va a arrancar hoy. Le vamos a ganar a Bolivia, sí. Le vamos a golear a los bolivianos.
0: Somos favoritos para ganar a Bolivia, eso yo no te voy a decir.
1: Y te voy a hacer escuchar algo para que te dé rabia. Y a ver si es que eso no te hace cambiar de parecer y decir, quiero ganarle y golearle a estos bolicuñados, iba a decir, a estos bolivianos. Lucho Paredes, bienvenido a la cobertura del fútbol. ¿Cómo estás? Buenas tardes.
2: Buenas tardes, Wilson. Saludo para vos, a todos los compañeros y, por supuesto, a la gran audiencia de La Gran Jugada. Aquí ya estamos con todo. 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
1: Esperamos por la confirmación de ambos equipos, pero hay una base que les voy a estar contando y que tendría a Robert Morales como titular. Atendiendo a esta situación de la escasez de 9, bueno, ahí Robert Morales podría llegar a ser, ojalá, una solución para todos nosotros. Ya estamos a punto de tener la planilla oficial y el equipo titular de la selección paraguaya, pero les adelanto que estaría jugando Orlando Gil. En la zona defensiva, Juan Cáceres, Gustavo Gómez, Omar Alderete y Junior Alonso. Es la base exacta de la Copa del Mundo. En la mitad de la cancha, el doble 6, Andrés Cubas, Diego Gómez. Más adelantados, Julio Enciso, Robert Morales, Miguel Almirón y dejando como punta de lanza al Tony Sanabria. Vamos a ver cómo se da el equipo confirmado. Olveira podría arrancar, decís, Fabio Martín.
0: Sí, todo apunta que podría arrancar, porque estamos hablando justamente de que Gil ya lo conoce, lo que hablábamos en la semana, y quizás sea una oportunidad para darle otra vez una chance a Olveira, que pueda defender el arco de la selección. Y después hay que ver los otros puestos, ¿verdad? Quizás verlo un poco más a otros jugadores jóvenes, eso que yo te decía.
1: A Mauricio,
0: ¿verdad?
1: Vos lo crees titular, puede arrancar hoy también.
0: Sí, claro.
1: Entre las alternativas de la práctica de ayer, Mauricio estuvo
0: que
1: titular.
0: Que juegue, si no juegue. Y justamente a eso es lo que yo apunto, que el técnico vaya usando esas variantes que le pueden dar mejor andar futbolístico de mitad de cancha para arriba. pases filtrados, desbordes con los laterales, llegada con mucha gente y gol de Paraguay, el centro cabeza y gol, pero llegando con mucha gente, no llegando con Enciso solamente, que tiene que eludir a tres para tratar de resolver la situación.
1: Ojalá que juegue Maidana también, Fabio.
0: Y ojalá.
1: Porque me parece que hay que darle ya...
0: No, por eso yo
1: a
0: te
1: ver,
0: decía...
1: quiero utilizar un término elegante para Junior Alonso. No quiero decir pasarlo a jubilación, pero sí ya que de a poco vaya cediendo su lugar.
0: Y claro, que vaya,
1: juegue Maidana.
0: Que vaya acompañando a Maidana desde sus consejos, desde su liderazgo, porque Alonso tiene un liderazgo tremendo. Si no juega igual, yo creo que va a estar predispuesto a hacer eso, porque tiene que transmitir esto a los otros que vienen también para cubrir esos puestos. Por eso yo te hablaba con la presencia de Mauricio, de Maidana si juega, del mismo Robert Morales. Imagínate cómo baja la cantidad de promedio de edad, porque arriba siempre teníamos, o si no era Ábalos, 34, 35 años, Tony, que ya superó la barrera de los 30, ¿verdad?
1: Sí, sí, sí, creo que sí, ¿eh? 31 debe tener, 32.
0: Y después vienen un poquito más abajo, Arce no está tampoco tan lejos ya de ellos, y el Pita es el que está un poquito más joven.
1: Es más
0: ¿verdad?
1: Joven.
0: Sí.
1: Pero Pita no está.
0: No, ya sé, pero te decía, no, yo mirando un poco la lista del Mundial, de lo que quedó sí. del Mundial.
1: En estos momentos, Fabio, tenemos 143 likes en el YouTube de la Rock and Pop. Casi 400 personas conectadas. Llegamos a 150 likes y se va el primer regalo de la tarde. Se va el primer premio para la gente de YouTube. 150 likes. Así estoy, de regalón.
0: ¿Qué hay de regalo? ¿Qué hay de regalo? No puedo decir todavía.
1: Iván Bogado, ¿tenés la lista de premios, mi querido Iván?
3: Es correcto, Wilson. Reiterando que nos pueden escribir a través del 0984-955-000. También estamos en vivo en el YouTube de La Gran Jugada. Hay que dejar el me gusta correspondiente. Hay que dejar el nombre, el apellido y los tres últimos. 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Todos estos premios que tenemos para toda la audiencia del mejor equipo deportivo del país, Wilson.
1: A ver un poquito ese cuadro, Iván Bogado. Está ahí a tu lado. Está muy lindo, ¿eh? Mira lo que es el cuadro. ¿A quiénes ves ahí en el cuadro, Iván Bogado?
4: Sí.
1: Ahí está.
4: Acá está. Sí, aquí lo tenemos. Lo tenemos, por supuesto, a Gustavo Alfaro, el cazador de utopías. Ahí está el capitán Gustavo Gómez. Miguel Almirón, Julio Enciso, Diego Gómez. Ahí está el Tony también. Está Gatito Fernández. Está Matías Galarza. Está Omar Alderete. Y está el pollito de Pechugón, Wilson.
1: Ah, mira.
4: Este cuadro.
1: ¿Pepe Chugón?
4: Sí, señor. Edición limitada. Mirá lo que es este cuadro, Wilson, en la pieza. Lo colocás antes de dormir, lo tenés al cazador de utopía ahí. Este cuadro se va hoy en la previa con el mejor equipo deportivo del país. Hay que dejar el nombre, el apellido y los tres últimos. Estamos en el vivo por el YouTube de la Rock and Pop. Y también reiterando que nos pueden escribir a través del 0984-955-000.
1: Vamos, vamos, vamos. El primer premio de la tarde se va en estos momentos. Moveme el chat de YouTube, mi querido Iván Bogado, a darle like a la transmisión en vivo. 157 me gusta tenemos. Necesito 3 para 160. Y se va el primer premio de la tarde. Veo ahí que está participando Marcelo Sosa, Miguel Ángel González, Hugo Nomás Peigriega, Fer Guerrero, Ricardo Vargas, Luqui Ortigosa, Grog. Mucha gente, mucha gente. A ver, a ver, a ver. ¿Cuántos likes tenemos en estos momentos, Iván Bogado?
3: En estos momentos 157 deditos gorditos.
1: No, señor, dale F5, 159. Necesito uno más.
4: Wilson, 160.
1: Una persona que le dé like para llegar a 160. Una sola persona más que le dé el me gusta correspondiente. Vamos a tener 160 deditos arriba en el YouTube de la Rock and Pop. Y se va el primer premio, Lucho.
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1: A ver, elegime un premio rápidamente. ¿Qué vamos a regalar, Iván Bogado?
3: El primer regalo que vamos a tener para toda la audiencia, un kit de limpieza base, Wilson.
1: ¡Qué lindo! Conéctense al YouTube de la Rock and Pop y van a ver lo que es este kit de base. Lo estamos proyectando ahora al aire, en el streaming. Estamos en Facebook, fanpage de Bruno Pond. Estamos también a través de las aplicaciones, tanto de la Rock and Pop como de Ñanduti. Y se va cuando Fabio Martín te diga basta. Iván Bogado, regalás el kit de base base.
3: Basta. El primer kit de base base se va para Fer Guerrero. Terminación 876. Fer Guerrero se gana un kit de limpieza base base.
1: Muy bien, quédense atentos porque vamos a seguir regalando. A medida que vayamos sumando los likes, que vayamos subiendo también en cuanto a los espectadores, vamos a ir regalando premios. Muchísimas gracias al departamento de comercial, al departamento de marketing también, acá del grupo Ñanduti, de la Rock and Pop, por proporcionarnos estos premios. Y muchísimas gracias obviamente a todas las empresas que desde el día 1 confiaron y apoyaron a la gran jugada. El mejor equipo deportivo del país, y evidentemente el libro de pases siempre está abierto para más incorporaciones. Lucho Paredes.
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1: A ver, escuchá esto, Fabio Martín. A ver si es que,
5: a ver.
1: Tras escuchar esto, no se te hierve la sangre.
5: A ver.
1: Si es que no te hace enojar, si no te toca esa fibra ahí del nerviosismo, del enojo, de las ganas de que arranque el partido y que le volemos ya a los bolivianos.
5: A ver, mostrame.
1: Si vos sos pesimista en esta situación, yo no entiendo cómo ellos son tan optimistas. En el fondo, allá en el fondo, en el pozo ciego están ellos, y por la música de los Fabulosos Cadillacs. Allá en el pozo ciego están ellos. Y atendé cómo ellos se sienten. Pone un poco a los bolivianos.
6: Se enfrenta a Paraguay. Y escúchenme bien. En este partido no solo tenemos que ganar, tenemos que golear. Y para los paraguayos, traigan nomás ese huevón de Matías Galarza o como se llame. Porque ese día igual va a recibir. La última vez que jugamos contra Paraguay nos empataron 2-2 de locales. Pero fue por pura suerte. Esta vez va a ser diferente. Eso ya no les va a funcionar. Y para vos, Villegas, no me traigas tus huevadas de estoy probando jugadores. No me interesa, basta de procesos. Quiero ver resultados. Este partido no es un amistoso. ¿Escuchaste, Villegas?
7: Agárrate Paraguay, agárrate Argentina, porque Miguelito Terceros y la selección boliviana ya están listos. Señores, la selección boliviana, comandada por Miguel Ángel Terceros, cumplió su último día de trabajo en suelo boliviano. Con los objetivos claros, Paraguay y Argentina.
1: ¿Y esto qué es?
7: Después de cumplir su último día de trabajo en el Tahuichi, la selección boliviana...
1: No, este no es R7.
7: Para cumplir su primer amistoso por...
1: No. Este muñequito...
5: Este parece un animador cachaquero, este.
1: Sí.
5: Pero en serio, ¿no escuchas la música de fondo?
1: Hay que escuchar los materiales antes de poner ahí. Este no es el que queríamos poner. Este mismo muñeco habló mal de la selección paraguaya. Pero viste, escuchaste lo del otro, que dijo que hay que golearle a Paraguay. ¿Cuándo le goleó fuera de la altura? ¿Cuándo le goleó a Paraguay y Bolivia?
5: El otro es el Wilson boliviano. Sobrador la tipo.
1: No, ¿cómo vas a decir así,
5: Fabio? No, pero el Wilson boliviano no es lo que dice, le vamos a golear. Y vos también estás en esa sintonía de que le vamos a golear a Bolivia.
1: Pero, Fabio, decime una cosa, ¿qué es más lógico? ¿Que Paraguay golea a Bolivia o que Bolivia golea a Paraguay fuera de La Paz?
5: Que Paraguay le gane a Bolivia es lógico, que le gane a Bolivia.
1: Y que le golee también, debe ser lógico. No está fuera de la lógica.
5: Pero vamos a ver, hay que jugar con los partidos.
1: Nosotros
5: primero
1: no medimos contra Turquía, Fabio.
5: No, está bien.
1: Una selección europea.
5: Pero acordate que en el Mundial el jugador da todo.
1: Nos medimos contra Australia, una selección mundialista.
5: En el Mundial da todo un jugador, ¿verdad? Y ahora hay que empezar a ver ya cuando el equipo se desinfló desde lo motivacional, porque es cierto también eso, ¿o no?
1: Pero
5: pasaron 3 meses, ¿verdad? Y eso viene para abajo, ¿verdad?
1: Pero hay muchos, Fabio, que tienen que mantener su puesto o que se están jugando la posibilidad de ser seleccionables.
5: Y vamos a ver hoy, para eso están estos amistosos, las pruebas que arranca hoy con toda la seriedad del mundo. Le felicito a Robert Harrison, cerró con Alfaro inmediatamente. Alfaro entendió todo esto, se fue a ver Odesur, porque así tiene que ser un técnico de la selección que quiere hacer mejorar a una plantilla, darle el salto de calidad. Y hoy por hoy toma este desafío con la columna vertebral del Mundial, por lo que estabas hablando. Entonces a mí me parece muy bien todo esto. Lo que yo no estoy nomás de acuerdo contigo es, le vamos a golear a los bolivianos en el sótano. Ellos están ahí en el sótano.
1: Nosotros Bolivia no existe, Fabio.
5: Ah, bueno. Dice
1: la selección boliviana no existe. Es la selección a la que todos les ganan. fuera de la altura. Ahí sí se hacen fuertes. Inclusive se fueron más alto todavía, al alto, así se llama, el alto.
5: Ah, el alto, exacto.
1: Más de 4.000 metros sobre el nivel del mar. Porque en La Paz ya los muchachos de a poco le iban tomando la mano a los 3.600 metros de altura. Entonces se fueron más alto. Y ni así nos ganaron, porque le empatamos nosotros a ellos allá.
5: Y hay que decir que ellos están aprendiendo también de la situación de jugar al límite del amateurismo, porque eso le pasó a Bolivia. Le pasó a Gustavo Costa, le pasaron hasta el mismo Villegas cuando él llegó, dijo, yo prometo trabajo. Dice. Ahora le preguntan qué es lo que quiere hacer con Bolivia y queremos llegar al Mundial. Dice, porque él entiende que ahora tiene que haber también un crecimiento de su selección. Vos me decís, por lógica, bueno, Paraguay le tiene que ganar a Bolivia hoy, favorito para ganar el partido. Pero golear, si golea, yo soy el primero que voy a elogiar el trabajo de Alfaro en el sentido de decir, ah, bueno, quiere decir que el equipo armó 4 jugadas de gol en el primer tiempo, 4 de gol en el segundo tiempo. Vamos por otro camino, por otro andar.
1: No te entiendo, Fabio. ¿Le tenés miedo a la selección boliviana?
5: No,
1: pero
5: le tengo miedo.
1: Pedías que le juguemos de igual a igual a Australia.
5: Quiero que tengamos mesura, nomás tranquilidad, nomás tranquilo, nomás hay que estar desde el punto de vista. Vamos a golear, esto no existe.
1: Y no, no, es así. Mi característica, no te voy a poder dar
5: no,
1: esa...
5: No, está bien y por eso no nos vamos a poner de acuerdo.
1: Ese gusto.
5: Nomás. Después vamos en el partido, ahí vamos a decir, si estamos 3-0, 4-0, me dedicas los goles, me decís, ahí está para vos, Fabio, bueno, perfecto.
1: Confirmado Paraguay.
5: A ver.
1: Confirmado Paraguay.
5: Dale, dale.
1: Música de la selección paraguaya. Confirmado el 11 titular del conjunto de Gustavo Alfaro. Arranca Olveira, epa. Lo decíamos, arranca Olveira.
8: Adelante,
1: lo decía Fabio Martín.
8: Adelante,
1: ayer en la práctica alternaron Orlando Gil y Gastón Olveira. Se juega por Gastón Olveira. Arranca Ruber Morales. Hay novedades en el equipo titular de Gustavo Alfaro. Voy hasta Lucho Paredes y damos a conocer el 11 de la selección paraguaya.
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1: En la voz de Iván Bogado, ¿cómo arranca el equipo de Paraguay? 17:30 el enfrentamiento contra Bolivia en Washington DC, en Estados Unidos, en un escenario deportivo que es chico pero coqueto. Arranca Gastón Olveira. ¿Cómo arranca Paraguay? ¿Cómo va el equipo de Gustavo Alfaro? Iván Bogado.
9: Camiseta 22 en el pórtico, Gastón Olveira. Sector defensivo, 4, Juan Cáceres. 3, Omar Alderete. 15, Gustavo Gómez. 26, Alexandro Maidana. En el medio sector, camiseta 14, Andrés Cubas. 8, Diego Gómez. 11, Mauricio Magaláes. Sector ofensivo, 10, Miguel Almirón. 19, Julio Enciso. En punta, dorsal 21 para Robert Morales. Está plenamente confirmado Paraguay.
1: Confirmado Paraguay. Confirmado el equipo de la Albirroja. Y hay novedades en el equipo. Olveira, Cáceres, Alderete, Gómez, Maidana. En la mitad de la cancha, Cubas, Gómez, Mauricio. Más adelante, Almirón, Julio Enciso, Robert Morales, el equipo confirmado de Paraguay. Fabio Martín.
5: Me gustan los nombres nuevos, me están gustando los nombres nuevos que aparecen en este equipo, el caso principalmente de Maidana, de lateral izquierdo, darle continuidad a ese trabajo, es un déficit que tenemos y que venimos arrastrando, un lateral izquierdo ofensivo, lo esperamos hasta el último momento a Blas Riveros, no se pudo dar su presencia en el Mundial y buscamos otro de esas características y es Maidana. Y es un jugador en pleno crecimiento, que no llegó a su techo y que le puede dar una mano muy importante a la selección. Siguiendo con esto, me parece saludable tenerlo a Mauricio, el que nos puede dar otra forma de jugar para asociar con Enciso, para darle más creatividad al juego, para tener ese toque distinto que no lo teníamos en las eliminatorias, salvo lo de Enciso, que en el Mundial nos costó tener y que el mismo técnico no aprovechó. Con un Mauricio que había arrancado bien contra Estados Unidos, había iniciado bien ese proceso mundialista, pero sin embargo no fue utilizado como me parece que debió ser utilizado Mauricio con más frecuencia en esa cita del Mundial en Estados Unidos. Y claro está, la presencia de Robert Morales, para tener un 9 diferente al que tuvimos en el Mundial, porque aquí no se puede quejar ningún 9. Este es a favor de Alfaro, esto es a favor de Alfaro. No se puede quejar Tony Sanabria de oportunidades, no se puede quejar Gabriel Ábalos en su momento, ya no fue convocado ahora, no se puede quejar Pita lo que fue el Mundial, tampoco Alex Arce, y ahora le toca el turno a este quinto delantero que aparece en la era Alfaro, que es Robert Morales. Quizás yo ya a Almirón ya le buscaba también otro jugador que empiece a asomar para reemplazarlo, porque también es otro de los jugadores que me parece que ya ha dado todo por la selección, pero que tenemos que cambiar nuestra manera de jugar al tener a otro de características ofensivas diferentes con respecto a Miguel Almirón.
1: Más de 500 personas conectadas en el YouTube de La Roca. Necesito audios WhatsApp en estos momentos. ¿Están de acuerdo con este equipo titular de la selección paraguaya? Arranca bien arriba Robert Morales. Arrancará también Mauricio, que fue el gran pedido que todos hacíamos durante la Copa del Mundo. Había explicado Gustavo Alfaro que no tiene la intensidad suficiente como para aguantar 90 minutos. El hombre del Palmeiras, pero ahora sí, arranca el partido. Va de titular Mauricio, 0984-955-000. Estamos con los audios WhatsApp.
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1: ¿Sabes qué me hizo Abraham Acosta hoy, Fabio Martín? Un cachafáez, realmente.
5: A la pucha. ¿Ya otra vez qué pasó?
1: Sí, sí, sí.
5: Hoy estaba haciendo el programa todo bien pituco, estaba hoy.
1: Sí, no, pero claro que es fácil lucirse, te voy a contar. Yo me levanté hoy tempranito, domingo. Lo que pasa es que la conferencia de Gustavo Alfaro fue ayer por la tarde y como que estábamos con la transmisión del fútbol, entonces pasó desapercibido, pero dejó cosas muy nutritivas, como nos tiene acostumbrado realmente este señor, porque se le puede criticar todo, pero siempre deja algo para destacar en sus conferencias de prensa. Entonces me levanté tempranito, escuché toda la conferencia que dio ayer de inicio a fin y rescaté muchas cosas. Me comuniqué con el editor, hice el pietaje correspondiente de la nota. Para la gente que no sabe, el pietaje es marcarle al editor desde el minuto 1:02 hasta el minuto 3:07, por ejemplo, ¿verdad? Entonces hice toditos los cortes, los temas, los cortes, el pietaje, le pasé al editor y preparé todo para la previa, para ir debatiendo contigo. ¿Qué hace este señor Abraham? Se sienta ahí como conductor y se luce con mi trabajo. Vamos a proyectar ahora, vamos a poner Gustavo Alfaro hablando de estos temas, ta, ta, ta. Mira un poco. Qué fácil.
10: La producción, Wilson.
1: Le hice toda la producción. Ahora yo soy productor de Abraham Acosta, Fabio.
5: Ah, de los domingos. Los domingos también, para que sepa, entonces. No, sí. Los sábados hasta las 11 de la noche. Vas a estar ahí preparando materiales para el trabajo de Abraham. Y a mí me mensajeó a las 10:10 de la mañana.
1: ¿Ah, sí?
5: Sí.
1: ¿Cuándo se despertó, seguramente?
5: Y no sé, pero me sorprendió porque estaba viendo mi palo, la intermedia.
1: Ah, mira.
5: Estaba viendo mi palo, la intermedia.
1: El hombre intermedia.
5: Sí, yo soy el hombre de la intermedia. Entonces me dice, Fabio, ¿por qué no dirige Felipe Jiménez? Está dirigiendo Roberto Bonet, me dice.
1: ¿Eh?
5: Y yo le dije, realmente yo no sabía bien, pero supuse que Felipe Jiménez había sido expulsado en el último partido contra Rubio Ñu.
1: O sea, de hecho fue expulsado.
5: Dirigiendo,
1: ¿sí?
5: Rubio Ñu, no sabía. Yo dije, seguro no está, pero porque yo sé que Roberto Bonet es uno de sus ayudantes. Yo le dije, seguro no está porque había sido expulsado, le dije. Ese día me dice, excelente. Así no, y me despacha. Excelente, me dice.
1: Ah, mira.
5: O sea, no sé si me quiso poner a prueba, ¿verdad?
1: Ah, pareciera ser, ¿verdad?
5: Sí, por como me preguntó, me parece que me puso a prueba, ¿verdad? Mm. Y por cierto, no ganó el 12 de junio. Pató 0-0, ya que estamos con el
1: tema. Ah, desaprovechó la oportunidad.
5: Santa Anís ganó de visitante, le ganó a Resistencia. Nuevo puntero en la intermedia.
1: Santa Anís, nuevo puntero.
5: Y
1: quedan 4 fechas.
5: Quedan 4 fechas. Nuevo puntero Santa Anís, 51 puntos. 50 para Mallorquín, a pesar de haber perdido. General Caballero Mallorquín tiene 50. Y 49 tiene 12 de junio. 4 últimas fechas.
1: Hay 3 contendientes para 2 lugares a ascenso a primera división.
5: Así mismo.
1: Qué lindo, qué lindo. Bueno, vamos a escuchar a Gustavo Alfaro. Habló sobre Matías Galarza y esto de no entender por qué no fue a jugar a Europa. Porque él dice que vio los niveles y los números del desempeño de Matías Galarza en la Copa del Mundo y eran números similares a los de los mediocampistas de la selección francesa, por ejemplo. Decía, después habló también del tema de las edades. Habló de algo realmente muy interesante, porque se ve que Gustavo Alfaro está atento a todo lo que se dice en los medios. Dijo, no tenemos que apurarnos para utilizar el término joya, porque es como que estamos siempre buscando a alguien que se destaque y ya le decimos la joya, y hay que ir con calma. Evidentemente se refirió a Eduardo Delmas. Y después, para cerrar también, porque eligió continuar en la selección paraguaya. Pero antes, estoy con Lucho Paredes y ya escuchamos y desglosamos lo más importante de la conferencia de Gustavo Alfaro.
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1: Confirmado el combinado boliviano, confirmada la selección de Bolivia, como arranca en la voz de Iván Bogado.
3: Camiseta 23 en el pórtico para Guillermo Vizcarra, sector defensivo 2, Diego Arroyos 3, Diego Medina 4, Luis Aquín. Camiseta número 5 para Efraín Morales, en el medio sector camiseta 6 para Héctor Cuellar, camiseta 7 Miguel Terceros, 11 Fernando Nava, 15 Gabriel Villamil, sector ofensivo 17 Roberto Fernández, acompañando al 20 Carlos Melgar. El equipo plenamente confirmado de Oscar Villegas.
1: Muy bien, acá Villamil es el distinto, el que digamos que juega mejor y sobresale, Terceros también, y después es una selección muy, muy joven, como bien decía Fabio Martín.
5: Bueno, aquí la experiencia también, hay que decir, hay una mezcla de experiencia y juventud. Vizcarra, el arquero, que creo que hoy, tengo entendido, no está teniendo club. Últimamente lo vimos en Alianza Lima, a Guillermo Vizcarra. Él es uno de los referentes que tuvo la campaña pasada de Bolivia.
1: ¿Está sin club, Fabio?
5: Sí, está sin club.
1: ¿Y a esta selección vos le tenés miedo? ¿Su arquero no tiene ni club?
5: No le tengo miedo. Somos favoritos, te dije, para ganar. Pero vos ya está demasiado...
1: O sea, no le podemos meter 3 goles a un arquero que no tiene ni club.
5: Y ojalá tengamos que meterle esos goles. Por eso te digo, hacerle 4 o 5 goles a Bolivia es hacer el buen camino. Es diferente, el camino es diferente, porque esta selección, la fama de la selección paraguaya en el Mundial es que no tuvo gol. ¿Quiénes fueron otros goleadores? Galarza y Enciso, ¿verdad?
1: Y ellos fueron, sí, y contra Turquía y Alemania.
5: Y el que hizo el gol contra Estados Unidos, que no siguió mucho, pero bueno,
1: Mauricio
5: apareció. Por eso te digo, dentro de estas cosas lo que se tiene que ver es peso ofensivo. Yo le pido a esta selección contra Bolivia, yo no le tengo miedo a Bolivia. Lo que yo quiero y lo que no se hizo contra Australia, por ejemplo, es llegar 4 o 5 veces con jugadas claras de gol en el primer tiempo. 4 o 5 situaciones en la etapa complementaria. Eso yo le pido a esta selección, eso yo quiero ver hoy de esta selección.
1: 0984-955-000, audios cortitos. Dejo a tu cargo, Iván Bogado. Cortitos, vamos con 5, así 5 sin sacar. Primero Lucho y estamos con los audios WhatsApp.
2: 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Iván.
10: A la puta, Fabio, será, ¿qué es lo que te pasa, carajo? ¿Vos pensás boliviano o qué? ¿Qué puta será? Oye, no, que Wilson, la te imaginas. Y con la taza.
11: Equipazo, Wilson, equipazo. O sea, que otra cosa, yo no estoy nunca de acuerdo con Ángel, por ejemplo, pero él habló mucho de Sarza y vos sabés que se le ve para la selección también al otro. Qué pucha, qué buen lateral, carajo.
10: Wilson, querido, por el padre de Muni, dale, pues será jacu.
12: Miguel González, esa nueva. Que sea coño tú también.
13: Hola, muchacho. Hola, Wilson. Fabio. Fabio, le vas a discutir de balde con Wilson. El tipo es terco. No entiende lo que le querés decir. ¿Entendés? No, él no entiende lo que vos le querés decir. Yo entiendo, porque yo soy un tipo de 38 años o 39. Yo entiendo lo que querés decir. Humildad, pues, sobre todo, ¿verdad? Y tampoco. Bolivia nunca fue fácil para nosotros, pero no va a entender, Fabio.
14: Hola, ¿cómo estamos, Wilson, Fabio? Wilson, 4-0 ganamos hoy, 4-0 ganamos Bolivia, fácilmente.
1: Muy bien, ya vamos a seguir con la gente a través del WhatsApp, estamos con un contacto internacional, voy hasta Lucho Paredes, y ya saludo a un paraguayo directamente desde el estadio Audi Field.
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1: El gusto de saludar al compatriota Elvio Ruiz Díaz. Él es un paraguayo que está viviendo hace años ya en Estados Unidos, primeramente en Nueva York, posteriormente y actualmente en Filadelfia. Tuvimos la fortuna, la suerte, el agrado de conocerlo durante la cobertura de la Copa del Mundo, y él está ahora mismo en el estadio en el cual se van a enfrentar Paraguay y Bolivia. Seguramente me lo imagino al querido Elvio con una camiseta albirroja, apoyando a su selección a la distancia, digo, del país, pero con la cercanía de tener ahí a la selección albirroja in situ. Elvio, querido, ¿cómo estás? Bienvenido para Paraguay, Rock and Pop, Ñanutí. ¿Cómo estás, Elvio?
15: Wilson, buenas tardes. El gusto es mío de saludarte a vos, a la mesa, a Fabio Martín, a todos los que nos están sintonizando en este momento desde Paraguay. Aquí estamos muy contentos desde el estadio Audi Field. Estamos aquí con la comunidad haciendo lo que se llama el tailgate, que viene a ser el asado, esperando el momento, un día de frío, un día de lluvia, pero con el corazón enguarnecido aquí por el partido.
1: ¡Epa! Mirá, Fabio, tiene un tono y una entonación de periodista, ¿verdad? Tiene un ritmo de periodista,
5: ¿no? No, este es periodista, no, bien, bien. Saludos, pero qué espectacular, ¿no? De trabajo, ¿viste? Ese ritmo sostenido, sí, que tenía, sí, sí. Era la articulación, modulación.
1: Él es oyente asiduo de la Gran Jugada desde el día uno, es oyente importado. Estamos viendo el video que nos enviaste, Elvio. Estás ahí con los paraguayos, con los compatriotas, con la bandera y haciendo un asadito. Pero ¿de dónde sacaron esa parrilla? ¿Cómo es el tema? Contanos un poquito, Elvio.
15: Bueno, nosotros teníamos organizado venir con un grupo mucho más grande, pero por cuestiones climáticas, vos te puedes dar cuenta, está un día gris, mucha gente desistió, pero los que estamos siempre presentes estamos acá. Entonces nos juntamos aquí ya improvisando con la comunidad también de Nueva York. Tenemos gente de Nueva York, gente que nos acompaña acá y que manejaron de lejos, y estamos acá con la parrilla y a fondo.
1: Hay que contarle algo a la gente de Paraguay, porque fue una de las situaciones que realmente nos llamó la atención en los estadios de Estados Unidos, Elvio, el hecho de que en el parking, en el estacionamiento, van los muchachos, los estadounidenses, con su carrito, arman ahí una especie de toldito, toman cerveza, comen y hacen ahí en el parking, en el estacionamiento, la previa, Elvio.
15: Eso es así, Wilson. Los aficionados al deporte, tenemos el fútbol americano, que como bien sabes, en el Lincoln Financial Field tenemos a los Philadelphia Eagles, hacemos lo del tailgate, que viene, estamos unas horas antes del partido, hacemos el asado, tomamos unos tragos y entramos a disfrutar del juego por unas horas.
1: ¡Qué grande, Elvio! ¿Vos crees que el estadio se llena hoy? Porque no es un estadio tan grande, ¿eh? Estaba viendo que tiene un aforo para 20.000 personas, Elvio.
15: Es un estadio pequeño, pero bien acogedor, y tampoco fueron habilitados todos los sectores, simplemente el sector de graderías y lo que vendría a ser plateas, ya lo que vendría a ser la preferencia, eso no está habilitado. Y entonces está, pero bien, creo que la concurrencia va a ser exacta para lo que es el aforo de hoy.
1: ¿Qué estás viendo en estos momentos? ¿Los equipos dentro del terreno de juego realizando el calentamiento, Elvio?
15: Bueno, nosotros estamos a punto de ingresar al estadio, todavía estamos acá en el tailgate afuera, pero ya terminando la conexión con ustedes, vamos a estar ingresando al estadio.
1: ¿Y qué sensación te da, Elvio, esto de tener otra vez la chance de acompañar a tu selección, de que muchos eventos estén yendo a Estados Unidos y que tengas la posibilidad de apoyar y de estar ahí in situ con la querida selección, Elvio?
15: Bueno, una sensación renovada, porque tenemos un equipo más que todo renovado. Estamos viendo la mano de Alfaro. Alfaro está poniendo gente joven, gente fresca, y también creo que esa es una buena iniciativa de parte de nuestro entrenador que bueno, tomó la decisión de quedarse con Paraguay para comenzar un nuevo ciclo.
1: ¿Qué temperatura tenemos ahí en esa parte de Estados Unidos, en Washington?
15: En este momento tenemos 14 grados con lo que llamamos la llovizna que, bueno, un poquito... Ahora mermó un poquito, pero tenemos un poquitito de llovizna, sí.
1: Bueno, Elvio, contale un poco a la gente, ¿hace cuánto que estás viviendo en Estados Unidos?
15: Sí, Wilson, 24 años exactamente, 20 años por Nueva York y ya hace 4 años por la ciudad de Filadelfia. Y este es el tiempo que estamos aquí.
1: 24 años, mucho tiempo realmente, sí. Toda una vida. A ver, hasta creería que viviste más tiempo en Estados Unidos que en Paraguay, ¿verdad?
15: Tengo más tiempo en los Estados Unidos que en Paraguay, sí. Mm. Pero mirá que aquí me encontré con un compatriota de barrio San Pablo. Yo soy de barrio San Pablo, justamente esta semana estábamos hablando en la mesa, o sea, ustedes estaban hablando del Club 3 de Noviembre y estamos recordando acá con el compatriota, él también es ahí del barrio San Pablo, del Club 3 de Noviembre, y bueno, como bien sabes, la nostalgia que nos causa recordando de la tierra a lo lejos.
1: Qué bueno, sí, el barrio San Pablo que está acá, cerquita de la radio. ¿Recordás todavía cuál fue tu primer trabajo en los Estados Unidos, Elvio?
15: Sí, claro. Yo trabajé en un restaurante en los Estados Unidos. Cuando yo llegué acá, yo estudié lo que sería la high school, la secundaria, entonces mi primer trabajo fue de lavaplatos, claro.
1: Ah, qué increíble. Y bueno, evidentemente el que va allá va para laburar, para recaudar, y bueno, después algunos se acomodan mejor que otros, ¿no?
15: Correcto. Sí, a través del tiempo uno va buscando su rumbo aquí también en este país.
1: Bueno, aprovechar
15: esta
1: comunicación.
15: Es que nosotros, los paraguayos, sí, siempre tratando de salir adelante. El paraguayo siempre trata de salir adelante. Nunca, solamente se va atrás para agarrar impulso.
1: Totalmente. Aprovechar que todo el país te está escuchando, Elvio, querido, para mandarle saludos a quien quieras.
15: Bueno, quiero mandar saludos a mis padres, primero que todo a la familia Ruiz Díaz de Barrio San Pablo, a toda la gente que nos están escuchando, a las personas de plataforma que nos están escuchando, a los Uber drivers, todas las personas que también están dedicando su tiempo al trabajo, y dejarles saber que nosotros estamos acá para alentar por todos ustedes y vamos a hacernos sentir en esta tarde-noche aquí en los Estados Unidos.
1: ¿Cuánto tiempo te llevó ir desde Filadelfia hasta el estadio, hasta Washington?
15: Dos horas y media y tenemos 2 horas y media. Acuérdense que tenemos gente de Nueva York aquí, que ellos más o menos tienen como 4 horas de viaje.
1: Ah, bueno, pero vos hiciste el camino en auto, ¿verdad? En vehículo.
15: En vehículo, sí, en vehículo.
1: Bueno, excelente, Elvio. Mandarle saludos también a tu señora Cristina, quien nos hizo el aguante ya con Ángel Elián cuando pisamos suelo de Filadelfia y estábamos en la espera de lo que iba a ser el partido contra Francia. Muchas gracias y bueno, que disfrutes de estar ahí in situ viendo ese partido tan lindo que seguramente va a marcar algo importante para la albirroja, Elvio.
15: Sí. Ángel, quería que me dejes un segundito porque tengo también un compatriota aquí que él también quisiera entrar al área a saludar a su familia, ¿no? O sea, correspondiendo con tu tiempo.
1: Sí, no, dale, metele. Pero Wilson soy. Ángel de Talán está, Elvio.
15: Ah, no, perdón, Wilson.
1: No, metele.
15: Dale.
16: Wilson, ya te vas a saludar.
1: A ver. Vamos a hablar ahí con un compatriota. Nos pasa el celular Elvio Ruiz Díaz. ¿Está por ahí? Hola. ¿No se escucha, che?
5: Parece que le está llamando.
15: Hola, Wilson, ¿cómo te va?
1: Hola, ¿tu nombre, amigo?
15: Ángel, igual que tu compañero. ¿Cómo te va, Wilson?
1: ¿Qué haces, Ángel? ¿Cómo es tu apellido?
15: Galvez, viniendo acá primero desde Luque hasta Nueva York, y luego de Nueva York hasta Washington DC, para seguir a la albirroja siempre.
1: ¡Qué grande, Ángel! ¿De qué parte de Luque?
15: Cuarto barrio.
1: Ah, ahí cerquita del Estadio Feliciano Cáceres. ¿Y hace cuánto tiempo ya en Estados Unidos?
15: Dos años recién, arrancando una vida nueva.
1: Qué lindo, dejaste todo para vivir el sueño americano.
15: Así mismo, viviendo acá la buena vida con mi esposa.
1: Ah, ¿y ya estás bien acomodado, estás trabajando, está todo equilibrado ya?
15: Sí, ya, todo equilibrado, señor, todo en orden, aquí, firme.
1: Qué bueno, Ángel, ¿a qué te dedicas ahí?
15: Aquí estoy dedicándome a la informática.
1: Ah, mirá, qué lindo.
15: Sí.
1: Bueno, mandale saludos a tu gente de Luque, Ángel.
15: Saludos a toda la gente de Luque, por favor, a la familia Ruiz también, a la familia Delgado. Saludos a toda la familia también, la familia Galvez, Pérez. Aquí estamos firmes.
1: Un abrazo y fuerza, que disfrutes, querido Ángel.
15: Muchísimas gracias, Wilson. Lo pases bien.
1: Un abrazo grande. Así teníamos la comunicación con los compatriotas directamente desde el estadio Audi Field en Washington. Porque la gran jugada no solamente tiene audiencia a nivel nacional, sino que también a nivel internacional. Lucho.
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1: Realmente fue muy lindo, Fabio, conocer las historias de los paraguayos cuando estuvimos allá en Estados Unidos cubriendo la Copa del Mundo. Historias muy lindas, tocantes, emocionantes. Hubo gente que, por ejemplo, decía, no, yo voy a ir a Estados Unidos, me voy a quedar 2 años y después vuelvo. Y pasaron 20 años y nunca más volvieron.
5: No, cada historia también y la marcada diferencia que hay, ¿no? Por eso es que uno planifica de esa manera, como decir, pero después es como que llegan esos 2 años y se replantearon otra vez muchos de ellos. ¿Qué es lo que vamos a hacer en Paraguay? ¿Vamos a ganar este dinero que estamos ganando con mucho sacrificio aquí, merecidamente? ¿O vamos a ir a meternos allá otra vez a... prácticamente empezar de cero, digo desde lo económico, porque allá hacían todo tipo de trabajo, desde muy temprano hasta muy tarde, de lunes a viernes, pero el pago compensaba bastante. Y eso hizo que muchos de ellos ya tengan más de 10 años, 15, algunos 30 años inclusive ya en los Estados Unidos, ¿verdad?
1: Totalmente.
5: Entonces son historias de vida bastante meritorias, por donde se lo mire.
1: Totalmente. Le estoy pasando ahí al querido Rafat la foto de Nico Sosa, aprovechando su día libre, con un sombrero japonés. ¿Qué clase de sombrero es ese?
5: Pero
1: parece...
5: sin ver todavía, ¿no es el sombrero de campo, típico de campo de los japoneses?
1: Sí, sí, sí, totalmente.
5: ¿Ese, viste que ellos van al campo? Y... ah, sí.
1: Ahí pero está, mira.
17: Eso no es chino.
1: Ah, chino, es un sombrero chino, ¿eh?
17: Sí.
1: Ah, es chino.
17: Es chino.
1: Ah, ¿y de dónde es aquello japonés? Un sombrero chino.
17: Y ojo al lado.
5: Pero también usan seguramente, porque viste que son ellos muy...
1: Aunque a Nico le gusta Corea. Puede ser un sombrero coreano también. De Corea del Sur.
5: ¿Le gusta?
1: Le gusta Corea del Sur a Nico.
5: Ah, ¿en serio?
1: Mira un poco. Pero ¿y cómo entró? Viste que tiene el cordoncito. ¿Y cómo entró en su cachete?
5: No, no vaya a ser así. No, le queda bien, le luce bien, luce muy bien. Mira un poco, ¿dónde está? Lleno de árboles.
1: Ahí está, mira, no, ese lleno es Nico. Mira un poco, pero eso es que parece el caparazón de una tortuga.
5: Pero ¿cómo encontraron? Japonés, pero asiático, ¿verdad? Tiene que ser.
1: ¿Oíste? Sombrero cónico, asiático, cónico. No es icónico, cónico. No,
5: cónico de tipo cono, ¿verdad?
17: De cono.
1: De cono, de cono. Ah, de cono, mira un poco. Pero qué bien, ¿eh? Qué lindo, ¿verdad? Porque, ¿qué temperatura tenemos en estos momentos si va en Bogado y la sensación térmica?
3: En estos momentos tenemos 39 grados la temperatura, 44 la sensación térmica en Washington, 17 grados la temperatura, dice acá uno.
1: ¿En dónde, Iván?
3: En Washington.
1: ¿Washington?
3: Washington.
1: Ah, ya, yo pensé que ya estaba hablando en chino, como que estábamos hablando de China. ¡Washington!
3: Parece que se me mudó, Wilson.
1: ¿Qué dice el oyente, Iván?
3: Dice, sombrero recolector de arroz, Nico Sosa.
1: Ah, la pucha.
5: Rosero,
1: y,
5: sí.
1: Y obviamente, no, que está tomando yogur o chocolatada, Nico. No,
5: ese ya es una carita del asadito, ya se está empezando a digerir el asadito, ¿verdad?
1: Totalmente.
5: No, Wilson. Está bien, hay que aprovechar los días libres que no tiene. ¿Y hoy cómo vamos después del partido?
3: Tenemos la opinión del hincha.
1: Claro,
5: claro, por eso no, pero...
1: La gente va a estar con todo.
5: Pero con uno de los nuevos conductores, ¿verdad?
1: Claro, por supuesto. Hoy es día de laburo total para Abraham Acosta. Abraham Acosta, Iván Bogado, Lucho Paredes. ¿Qué pasó, Lucho?
17: Te iba a decir nomás que no pertenece a un solo país el sombrero cónico.
5: Por eso te decía, ¿no?
17: Es sino que es un accesorio tradicional que utilizan en Asia.
1: Ah, Asia. Claro,
17: pero su origen es realmente, dice acá, de Vietnam.
1: Ah, de Vietnam.
17: Sí.
1: Mira un poco, che. Un saludo para el querido Volker. Nos escribe también Ariel Hook, nuestro compatriota en Estados Unidos. Hablando de compatriotas en Estados Unidos, él también siempre, siempre ahí atento a la transmisión de la Rock and Pop Beñanutí, del equipo de La Gran Jugada, el mejor equipo deportivo del país. Ya repasamos cómo arranca el conjunto de Paraguay, ya repasamos cómo arranca el conjunto de Bolivia. En 25 minutos arranca el partido amistoso.
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1: Los equipos dentro del terreno de juego, realizando el calentamiento precompetitivo. Paraguay que arranca con Gastón Olveira en portería.
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1: En la zona defensiva, Juan Cáceres, Gustavo Gómez, Omar Alderete, Alexandro Maidana.
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1: El doble seis, Andrés Cubas, Diego Gómez, por los costados, Julio Enciso, Miguel Almirón, más adelante Mauricio, en compañía de Rubén Morales.
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1: ¿Te acordás de esta entrevista, Fabio?
5: ¿En San José fue?
1: En San José fue.
5: Sí. Cuando estaban casi todos los paraguayos.
1: ¿El muchacho que nos trajo café?
5: Sí, claro.
1: Ese mismo, me acuerdo.
5: Sí, qué linda convocatoria se tuvo ahí.
1: Totalmente.
5: Sentir, ¿sabes qué es lo lindo? Estás lejos de tu país y el idioma guaraní y los troces. Vamos, oye, trozalo, mira. Por ejemplo, oye, troza el amigo, creo que era Omar.
1: Omar, sí.
5: Sí, oye, trozamos, sí. Se ve yuca, jeita.
1: Yuca, hey. O carro en vez de auto. Ya se le pega, pues.
5: Claro.
1: Como hablan allá. En vez de mandioca, yuca, decía.
5: Pero, ¿cómo le trozaron los muchachos? ¿Viste que nos enviaron, nos llevaron la tortilla?
1: Tortillita nos llevaron.
5: La tortillita ahí, porque le dijeron, ¿qué trajiste con la tortilla ahí? Trajimos un poco de yuca. Hicieron para allí.
1: Un saludo para Víctor Fernández en San Francisco también.
5: Saludos a todos los muchachos allá, Pablito.
1: Todos los muchachos. Héctor Díaz, todos.
5: Héctor, sí, grandes amigos que nos ayudaron bastante, muchísimo. A sentirnos muy bien, nos sentimos en casa con ellos.
1: Sí, señor. 0984-955-000, reporte de sintonía. A darle like a la transmisión en vivo. Voy en breve con otro regalo a través del YouTube. En estos momentos, ¿cuántos likes tenemos? Dale F5, Iván Bogado.
3: En estos momentos se acaba de recalcar que estamos liderando también en el YouTube de la Rock and Pop. 252 me gustas tenemos, casi 600 personas que se van postulando para los premios que tenemos, por supuesto, kit de base de limpieza, tenemos dos kits todavía de Van Car, la remera, el kepi, el hopi, y un cuadro original, edición limitada de Pechugón de la Albirroja. Todos estos regalitos que vamos a tener con la audiencia del mejor equipo deportivo del país a través de la 95.5 y de la 1020 AM.
1: Si llegamos a 280 likes, se va otro regalo a través de YouTube, pero vamos a proyectar el chat en la pantalla y vamos a elegir a través de esa vía un regalo. Y un ganador, 600 personas conectadas en estos momentos, necesito 20 likes para tener 280 me gustas y se va otro premio a través de YouTube.
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1: Atendé esto que decía Gustavo Alfaro, Fabio Martín, sobre el tema de la palabra joya, sobre la joya. Evidentemente se refirió a Eduardo Del Mas. Vamos a ponerlo al aire, a Gustavo Alfaro, hablando sobre la joya, que hay que tener mucho cuidado y no apurarnos y ser más pacientes antes de decirle a un futbolista la joya. Pone un poco, Rafa.
19: No cometamos el error. Yo veo la palabra joya muy rápido.
20: Sí.
19: Yo veo muy rápido la joya. Y digo, qué lástima que el mundo no piensa como nosotros. Pues si el mundo pensaría como nosotros, estarían todos en Europa. Entonces, tranquilo, no los mareemos a los chicos. Tienen su tiempo. Y tienen un entrenador en la selección mayor que mira a los chicos. Que toda mi vida me he dedicado a poner jugadores en primera. La mayor cantidad, siempre he hecho mi trabajo en cualquier lugar donde estuve. Hasta en una selección nacional. Lo mismo ahora. Ojalá que estos chicos, yo los pueda ver en primera, a todos los pueda ver en primera en el fútbol paraguayo. Pero no hagamos una traspolación rápida. Ya Coronel tiene que estar acá, ya Gustavo Gómez lo tenemos que mandar, no. Y ya... No. ¿Saben por qué? Porque vamos a quemar las etapas. Que maduren, que se preparen. Por eso quiero trabajar con ellos. Quiero trabajar con ellos dentro de 15 días. Para conocerlos, para presentarme, para medirlos, para perfilarlos, para ver qué tienen, para los errores que cometen, porque... Errores cometen, ¿qué le puedo pedir? ¿Un chico de 18 años que sea perfecto? ¡Claro! Ahora, tampoco le carguemos en la cabeza esa mochila de responsabilidad tan grande a los chicos, que hagan el proceso que tienen que tener. El proceso de mejora hay que hacerlo. Ahora, eso no se consigue de la noche a la mañana. Por eso tenemos estos partidos, por eso tenemos esta oportunidad para corregir. Tengan en cuenta que hoy tenemos una fecha FIFA menos que las que teníamos antes. Ahora tenemos 4 en el año, antes teníamos 5. Menos tiempo de trabajo. Tenemos que ver, a mí me gustaría hacer una selección local. Porque de pronto lo he hecho en Ecuador, lo he hecho en Costa Rica, para venir a jugar contra México, venir a jugar contra Estados Unidos, venir a jugar contra un montón de equipos, el equipo local. Para que se acostumbren, no la sub-20, no, no, vamos contra la mayor, vamos a la mayor, vamos a medirnos en esos escenarios. Ahora, acompañemos el proyecto, acompañemos el proceso. No lo hagamos, no hagamos un proceso compulsivo. Entonces, yo pido calma, yo la tengo, yo no puedo manejar el afuera. Lo que sí tenemos que tener calma, lo que sí tengo claro, que Paraguay tiene un montón de cosas potencialmente muy grandes para poder crecer. Depende de la capacidad que tengamos nosotros para modelar esta hermosa arcilla que tenemos y darle la forma que queremos tener.
1: Varias cosas a destacar, Fabio Martín. El tema de la joya nos quiere que nos apuremos, que empleemos demasiado a algunos jugadores que van surgiendo. Yo entiendo que se refiere a Eduardo Delmas, que hay que llevarlo con calma. Y por otro lado, que quiere armar también una selección con futbolistas locales.
5: Perfecto. Si vamos a lo primero con respecto a lo de Delmas y el tema joya de Coronel, porque se mencionó también al Coronel entre ellos, que tiene 18 años y ya lo queremos ver apuntando a esa selección mayor, eso es cierto, pero creo que aquí en la mesa, cuando hablamos del tema, cuando abordamos eso hace casi 2 semanas atrás, con todos los compañeros, con los 6 integrantes de la mesa, coincidimos. De alguna u otra manera, cada uno le fue agregando una palabra que fue utilizando, un sinónimo que utilizó Alfaro en esto, ¿verdad? Que estos jugadores todavía no llegaron a su techo, que hay que dejarlos hacer el proceso. Dijimos que las condiciones están, vos hablaste de diamante en potencia, ¿verdad? Algo así.
1: Sí, un crack en potencia.
5: Crack en potencia. Yo dije que todavía no estaba, no llegó a su techo.

0: potencia, ¿verdad? Algo así.
1: Sí, un crack en potencia.
0: Crack en potencia. Yo dije que todavía no estaba, no llegó a su techo, que hay que dejarle hacer el proceso este de que viene, hay que dejarlo tranquilo con la sub-20, hasta el sudamericano, quizás ya vistiendo la casaca de Olimpia, Libertadores y compañía, ya lo podemos ver en los combos de marzo con la selección. Eso es lo que yo dije, por ejemplo. Pero de alguna u otra manera coincidimos con el Faro. Cada uno con lo que dijo, con lo que reflexionó, Bruno, Federico, Carlín. Lo tuyo y lo que yo estaba diciendo Wilson, lo que dijo Ángel, lo que estaba diciendo también yo, apuntamos a eso, tampoco lo estábamos apurando, no dijimos ya está, del más y 10 más en la selección mayor, no dijimos eso, dijimos que está por buen camino, que tiene las bases sólidas, que son el entorno familiar, la preparación que está teniendo y dónde juega.
2: Sí.
0: Y el puesto, por sobre todo, que le ayuda para hacer ese distinto que buscamos. Pero no lo estamos apurando tampoco.
1: Habló también de que él no entiende cómo es posible que Matías Galarza no haya ido al fútbol europeo con los niveles y los números que tuvo en la Copa del Mundo, que fueron muy parecidos a los números de los mediocampistas de la selección de Francia, y que él dice, no quiero y no voy a perder la esencia del fútbol paraguayo. Ponelo un poco, Rafa. Impresionante. ¿Y esto qué es? Ponen la foto de Nico y un panda.
3: Kung Fu Panda.
1: Kung Fu Panda. No, pero estamos hablando de Gustavo Alfaro. Ponelo de Gustavo Alfaro, Rafa.
4: ¿Cuál es el pico de máximo rendimiento de un jugador? El pico de máximo rendimiento es en 24 y 27. Entonces, hoy yo voy a matar a un jugador que no juega en la primera de Paraguay o está alternando la primera de jugar y le voy a quitar las chances de que sueñe con jugar la próxima Copa del Mundo, ¿no? Ahora, un chico de 16 años va a tener... Mati Galarza hoy le mostraba ayer las valoraciones que tuvo en los partidos que tuvo y estuvo al nivel de los mejores volantes de Francia. Estuvo a ese nivel. Entonces, ahí es donde yo digo, ¿cómo Mati no va a jugar a Europa? Que ese es otro de los desafíos que nosotros tenemos. Porque digo, ¿cómo puede ser que después del Mundial nada más que Orlando Gil fue a Europa? Entonces, hay algo que nosotros tenemos que mirar. Bueno, ¿qué hay algo? ¿Qué estamos haciendo nosotros? ¿Qué no estamos haciendo nosotros que nos permita llegar acá? Entonces, hay algo que dijo usted que para mí es clave en todo esto. Hay cosas que no se negocian. Nuestra identidad. Yo llegué a Paraguay a recuperar la identidad de Paraguay. ¿Y qué voy a hacer? ¿Dos meses después de terminar el Mundial la voy a perder? Entonces, yo no puedo perder la identidad. Eso es nuestro documento de identidad, es nuestro ADN, es lo que somos. No, yo no quiero, se lo decía ayer a los jugadores, que nosotros tengamos que plantear una defensa 10 metros más adelante, que intentemos ganar 10% de tenencia de pelota, no significa que tenemos que defender con un diente, que la pelota parada, que los rasgos que siempre nos definieron, pues seguimos siendo Paraguay. Y yo vine, no me voy a olvidar nunca, a recuperar la idiosincrasia de lo que era la selección paraguaya. Entonces, mejorar sin perder la esencia. La gran jugada.
1: 700 personas conectadas en el YouTube de La Roca. Tenemos 284 likes. Tenemos que ir con otro premio para la gente de YouTube. Pero antes, Lucho Paredes.
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1: Para repasar el combinado boliviano, la selección de Bolivia arranca con Guillermo Vizcarra en portería. En la zona defensiva, Diego Arroyo, Diego Medina, Luis Jaime, Joaquín, Efraín Morales y Roberto Fernández.
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1: En la mitad de la cancha, Gabriel Villamil, Héctor Cuellar, Carlos Melgar, dejando más arriba a Miguel Terceros, en compañía de Fernando Nava.
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1: Proyectamos el chat de YouTube al aire, regalamos un premio. ¿Qué tenemos para regalar a la audiencia, Iván Bogado?
6: Es correcto, porque en estos momentos ya tenemos 700 personas conectadas al YouTube de la Rock and Pop, el mejor equipo deportivo del país. 290 deditos arriba cuando vamos a proyectar el YouTube de la gran jugada. Se va el primer kit de bancar. ¿Qué tiene este kit? Tiene una remera, un kepi y un hopi. Se va justamente el primer kit de bancar. Proyectemos, por favor, y ya vamos a regalar el primer kit de bancar, Wilson.
1: A ver, vamos con esto. A la una, a las dos, anotan entre Rafat y Abraham Acosta, ahí en zona de producción. A la una, se va el kit de bancar. A las dos, otro premio para la audiencia.

0: más de 700 personas conectadas. Necesito un like más para tener 300 me gustas en el YouTube de La Roca. Muchísimas gracias a todos por el acompañamiento. Se va el kit bancar a las 3. Quedó ahí. Carlos Jara, 042. Carlos Jara, 042, se ganó el kit de bancar. Los ganadores pueden pasar aquí por Eusebio Ayala, esquina RC Boquerón, en diagonal a la Secretaría Nacional de Deportes. Estamos hablando del edificio de la Rock and Pop Iñanduti a partir del martes, porque mañana es feriado. A partir del martes, en horario de oficina, pueden pasar acá por la radio para retirar sus premios.
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0: Ya vamos a estar también con todas las informaciones del fútbol internacional. Por ejemplo, están jugando por los cuartos de final de la Copa Argentina. Racing y el conjunto de Boca, vimos algunos disturbios en la previa entre policías y los hinchas del conjunto de la Academia. Vamos a estar con todo el reporte a nivel internacional.
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0: Los árbitros, Fabio Martín, son estadounidenses, pero atendé. Si yo te digo, por ejemplo, Rosendo Mendoza, jamás me vas a decir que es de Estados Unidos.
2: Sí, es muy probable que te diga de Costa Rica o México.
0: Sí.
2: Por ahí.
0: Y atendé el cuarto. El cuarto sí que es brasileño o portugués según su nombre, pero es estadounidense. Marcos de Oliveira.
2: Ah, Marcos de Oliveira, sí, porque aprendimos también nosotros a conocer, ya que estábamos hablando de asiáticos, a muchos allá, ¿verdad? Y los otros son los hindúes, ¿verdad?
0: Sí, también.
2: Por ahí aparecía uno ya, porque ahí
0: está. Por ejemplo, se mimetizaba bien.
2: No, ahora es una invasión ya eso, al menos donde estuvimos más tiempo, que fue California,
0: sí.
2: ¿Verdad?
0: Sí, sí, sí. Normalmente los que atienden el 7-Eleven.
2: Claro.
0: Eran hindúes.
2: Claro. Sí. Y Argelí, güey.
0: Claro, y una vez estábamos en un local. Y Ángel fue para comprar, ¿verdad? Y vino un señor y le pidió para que le cobre. Porque pensó que atendía en el local.
2: Sí. A Ángel. ¿Te acordás uno cuando nos fuimos al muelle?
0: Al Pier.
2: Al Pier
0: de, en San Francisco.
2: 39. Uno le dijo Brasil, le dijo. Y Ángel no sabía dónde meter su cara.
0: Pensó que era brasileño. Ángel,
2: claro,
0: el señor.
2: Pensó, exactamente. El señor le dijo, oh, Brasil, le dijo. No, que se volvió loco.
0: Ah, la pucha, cualquier cosa menos paraguayo, nuestro amigo Angelito. Un abrazo grande para él también en Potrero Poí. Día libre, Lucho.
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0: A ver, estoy preguntando, Fabio, porque yo revisé la lista de los árbitros. Rosendo Mendoza va a ser el principal. Va a estar asistido por Logan Brown y Ryan Grave. Ellos sí tienen nombres estadounidenses. No,
2: bien yankee son, sí.
0: Y el cuarto, Marcos de Oliveira. Pero ¿habrá VAR en este partido? Me parece que
2: para
0: no.
2: Para mí que no.
0: No, no hay VAR.
2: No, no hay VAR. Al presentarte la lista oficial, yo tengo ¿cómo le llaman? El gráfico oficial del partido y son cuatro, nada
0: sí.
2: Más.
0: No hay VAR. Así que cualquier controversia, bueno, la van a tener que dirimir dentro del campo los árbitros de acuerdo a la percepción que tengan ellos mismos. Un saludo para el querido Néstor Beltrán también, siempre ahí en sintonía, aportando detalles. Estamos a 8 minutos del arranque del amistoso.
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0: Bueno, necesito contarle algo a la gente de YouTube. Una lástima, ¿verdad? Esto que pasó. Lastimosamente no vamos a poder transmitir el partido a través de YouTube por una cuestión de derechos. Pero no es una cuestión de derechos en el sentido de que no se pudo comprar. Lastimosamente la Asociación Paraguaya de Fútbol tomó la determinación de ni siquiera poner la opción de que se compren los derechos. entonces no vamos a poder transmitir el partido a través de esta vía, pero estamos muy agradecidos con todos ustedes por acompañarnos en esta previa y un poquito antes del arranque del partido, minutos antes del arranque del partido, cuando esté por arrancar, lastimosamente vamos a tener que cortar el YouTube. Quiero ser muy sinceros con ustedes para que sepan esta situación. 800 personas están conectadas que seguramente nos iban a acompañar durante el relato, el comentario del partido, y mucha más gente que se iba a sumar, pero lastimosamente desde la APF y estos acuerdos comerciales no nos dieron la posibilidad de siquiera intentar o ver la chance de transmitir a través de YouTube, y esto al final no lo vamos a poder hacer. Quería contarles esto a ustedes, así que ya saben, un poquito antes del arranque del partido vamos a tener que cortar la transmisión, Lucho.
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0: Un saludo para el querido Santiago Antunes. Una de las 800 personas que está conectada a través del YouTube y que nos está siguiendo. Y bueno, ahora también se entera de esta situación, pero bueno, nos está siguiendo, como siempre, también el querido Santiago Antunes.
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0: Los resultados de esta fecha número 12 del torneo clausura del fútbol paraguayo marcan que Guaraní derrotó 1-0 al cuadro del Sportivo Luqueño. El empate 1-1 también el viernes entre Nacional y Emiliano. Ayer igualaron 2-2 Rubioñudos de Mayo y Cerro Porteño volvió a perder. Sin chance ya de pelear por el título, Trinidense le ganó por 2-1 a Cerro.
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0: Los equipos al terreno de juego, indumentaria tradicional para el conjunto boliviano, con la camiseta verde clásica de esa selección. Están con el abrigo los futbolistas de la selección paraguaya, pero a juzgar por el pantaloncito de color azul y las medias de color rojo también, vamos a utilizar la albirroja característica. Encabeza la fila india del combinado nacional, el capitán Gustavo Gómez.
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0: Sí, vamos a transmitir el partido, claro está, a través de la 95.5 FM y a través de la 1020 AM, así que conéctense al dial, conéctense a la radio a través de esa vía. Obviamente sí, vamos a transmitir el fútbol, vamos a hacerlo, 95.5 FM y también la 1020 AM. Si es que querés hacerlo a través de internet, podés descargar la aplicación de la Rock and Pop y también la aplicación de Ñanduti a través de esas vías de streaming. Sí, vamos a estar solamente a través de YouTube, es que no tenemos la chance de hacerlo. Los equipos al terreno de juego. En breve vamos a escuchar los himnos nacionales, el himno nacional principalmente de la selección paraguaya.
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0: nacional paraguayo. Se viene el fútbol en 3 minutos en Washington DC. Arranca el partido amistoso. Abrazo grande para Christopher Ramírez, oyente fiel también de la gran jugada. Abrazo grande para el doctor Julio Paredes en Ciudad del Este, siguiendo también la transmisión del fútbol. Comentario previo al partido de Fabio Martín en una presentación de
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2: Si bien es cierto, repetimos entrenador, vamos con el proceso Alfaro porque se lo ha ganado el entrenador.

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1: Epa, renovación en el fondo albirrojo. La variante en Paraguay, Iván Bogado.
2: Es correcto, se retiró Gustavo Gómez, ingresó el 5, Clever Ferreira, el último cambio en Paraguay.
1: Clever Ferreira que debuta con la selección absoluta, una de las sorpresas en esta convocatoria, el hombre de Tucumán de Argentina, Fabio.
3: Sí, jugador, ex jugador de Mediano aquí en nuestro país, para quienes no lo ubican, fue hasta la Argentina y empezó a ser un suceso, hoy por hoy garantía para el equipo de Tucumán. Y aparece como central para acompañar a Canales en estos minutos finales de partido ante Bolivia.
1: Ya me recuerda las edades. Me recuerda enseguida, Iván Bogado, las edades de Canales y de Clever Ferreira. Pelota de Clever Ferreira justamente. Balón para atrás. Tiene Olveira. La saca de zurda. Por arriba gana Alex Arce. Atención. Puntín muy bueno de Galarza. Y va con todo Paraguay. Ataca por la punta zurda Arce. Arce el golpe de taco. Atención. Gran jugada. Se mete con todo. Está el centro. Viene el envío. Y el desvío en el camino. Estaba Cuellar. Intentaba Sosa meterla contra el área. Hay tiro de esquina, córner apostada para Paraguay.
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1: 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Hay tiro de esquina, córner. Vendrá al centro de parte de Sosa, viene el envío cerrado, el arquero Vizcarra con golpe de puño despeja, pero recupera, reconquista Paraguay, tiene Cáceres el centro y rechaza de esa gota con pierna zurda, saca rollo.
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1: Hay tiro de esquina, córner. Le va a pegar Enzo González de zurda. Va a venir el envío contra el área. Va a levantar la pelota González. Va a venir el centro, a ver, se viene o no el tercero. Viene el envío. Saca la defensa, Canales le pega. Rechaza, Morales. En el rebote quiere Clever. Pifia. Era Cáceres, pifiaba de zurda, Cáceres recupera, reconquista Galarza, buena aparición en la mitad de la cancha, retrocede para Olveira.
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1: ¿Qué hora tenés, Lucho? Marcamos el tiempo de juego.
0: Ñandu, Tirro, Campo Papi, el tiempo de juego, 35 minutos, segunda etapa, el marcador Energy Combustible de calidad al precio que usted indica. Wilson.
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1: Estamos ganando por 2-0. Un gol más y me vuelvo loco. Para que sea goleada, Paraguay derrota a Bolivia en Washington.
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1: Y va Paraguay González dentro del área. A ver si se redime. Viene González, le pega. Lo bloquean desde atrás sin falta. Le queda Cuellar sacando para Rocha. Rocha más arriba para tercero. Devolución para Rocha. Toca al medio con Morales.
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1: Tiene Paraguay en la mitad de la cancha. Transporta a Galarza. 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Tiene Cáceres, espera compañía, aparece ahora Clever Ferreira, Clever Domingo Ferreira Ñamandú, adelantando verticalmente para Sosa, devolución para Ferreira, espera compañía, tocando con Sosa, no, prefiere, sobre la izquierda tiene Villasanti, quedó como capitán Villasanti que toca para Ferreira.
2: Clever Domingo Ferreira Ñamandú, 23 años, está jugando en el Atlético Tucumán, en el fútbol argentino. José María Canales, jugador de Lanús, 30 años para él, también está jugando en el fútbol de Argentina.
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1: Arroyo para Fernández, la marca de Caballero, y va con todo. Se mete Caballero, está el tercero. Golpe de taco, va Caballero, se engolosina, va Caballero dentro del área. Escapa bien, viene el centro, está el tercero. Está el tercero que le pega, atención. Arce la magia, que le pegue, dispara. El arquero, rebote Caballero, se la lleva de pecho. Pico largo Caballero. Rechazó la defensa, estuvo el tercero albirrojo, Fabio.
3: Qué buena posibilidad desperdiciada por Paraguay, que acelera nuevamente en esta recta final del partido. Ahora sí parece más acomodado. Después de la serie de cambios, el equipo no se encontraba en cancha. hasta que llegó el penal que atajó Olveira, y eso hizo que de vuelta pareciera despertar el equipo. Y esta posibilidad, el remate al arco que saca Vizcarra, estuvo el tercero de Paraguay, que va con todo, no quiere cerrar el partido con el 2-0, busca otro gol más para marcar la goleada del partido.
1: Cerca del final del partido elegiremos a la figura, Bristol.
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1: Y el relato del partido en una presentación de...
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1: Galarza, suelta para Cáceres, cede balón Cáceres para Galarza otra vez, se duerme, le puntean, aparece ahora Vaca, Vaca al medio con Villamil, Villamil filtra Canales, anticipa Canales y va con todo, jugando para González, que se venga el tercero, va González dentro del área, bicicleta, González, González, bicicleta, le pega. Y Morales, el bloqueo, pelota afuera, lateral, Onofre para David Roja.
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1: Hay pelota que le corresponde en ofensiva a Paraguay.
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2: Sí, señor, el día viernes.

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1: Hay pelota que le corresponde en ofensiva a Paraguay.
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1: El próximo partido de la selección paraguaya. 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
2: Sí, señor. El día viernes 9 de la noche, la selección paraguaya de fútbol estará jugando frente a Colombia en Estados Unidos. Es amistoso.
1: Sí, en Nueva Jersey falta. Falta contra Enzo González. Ahora sí, se afirmó en el campo, le cometen falta. Se metía contra el área. Amonestado en este caso, creo que es Morales, ¿eh? Ya vamos a confirmar, hay tiro libre para la Virroja.
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1: Villamil amonestado en Bolivia. Hay tiro libre para Paraguay. Al costado del área grande, digo. Al costado del área grande. Sobre la punta izquierda. Va a venir el envío de parte de Sosa. Puede tranquilamente buscar el segundo poste del arquero Vizcarra. Deberá ser un envío cerrado. Un envío al segundo palo. Va a autorizar el árbitro. Le pega Sosa. O viene el centro. Al arco o viene el centro. Viene la pelota por bajo. Jugada preparada. Está Caballero. Le pega. Y Vizcarra al córner. Vizcarra al córner, Fabio Martín.
3: Buena posibilidad para el cierre que está teniendo Paraguay en ofensiva, buscando variantes con los nuevos, porque hay que decir que mayoría de nuevos en este segundo tiempo. Cómo se está parando el equipo, entre ellos un viejo conocido como Sosa, pero después el resto están los que están mostrándose como González, Caballero y sus oportunidades. Gustavo, el ex nacional que sacó este remate que iba al ángulo, la sacó bien Vizcarra.
1: Tiro de esquina, córner, la juega por bajo Sosa para González, devolución para Sosa, viene el centro, rechaza la defensa, le queda a terceros, metido en su área, aportando, apoyando también de defensa, sale Bolivia, qué hora tenés Lucho, marcamos el tiempo de juego.
0: Miandu Tirro con Pompopi, el tiempo de juego, ahora 41 minutos, segunda etapa, el marcador, Energy, combustible de calidad al precio justo, indica Wilson.
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1: Que gana Paraguay con doblete de Miguel Almirón en Washington DC. Paraguay, partido amistoso, derrota 2-0 Bolivia.
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1: Olveira para Villasanti, devolución para Olveira dentro del área. Argos en la mitad de la cancha, no puede Arce, de cabeza rechaza Jaquín, le queda ahora Marraude jugando bien para Vaca, le pega Olveira, tapado Olveira, insiste, viene Bolivia, centro para Marraude, de cabeza afuera, tapada de Olveira, tras el disparo de fuera del área, Fabio Martín.
3: Es cierto que no estamos jugando contra una selección clase A, pero lo de Olveira hoy es para destacar plenamente. Tenemos otro arquero, puede estar tranquilo Alfaro, ataja penales, le patearon de todos lados, sobre todo en este segundo tiempo, más que en el primero, y sacó esa pelota de gol de Vaca, porque iba en una esquina. Muy buena respuesta de Olveira, que hoy se lució con todo, manteniendo el arco invicto.
1: Opinó Fabio Martín, lo presentó
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5: Y vamos a hablar de la división intermedia, fecha número 26, dos partidos el día de hoy. El Deportivo Santander le ganó 2-1 a Resistencia, empataron a 0 el Deportivo Capitá, y el 12 de junio, la tabla de colocaciones, lo tiene Santander como puntero, 51 puntos, 50 puntos para el general Caballero de Juan León Mallorquín y 49 puntos para el 12 de junio.
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1: Cuando va Paraguay, ataca por la derecha, va con todo Caballero, a ver si llega. No, no llega. Se le escapa por un costado. Habrá reposición manual para Bolivia. Balón que le va a corresponder al conjunto verde, Fabio Martín.
3: Atención que se reporta el hombre del sombrero cónico.
1: ¡Epa!
3: El hombre del sombrero cónico. Saludos para nuestro querido Nico Sosa. Me dice que está en la zona de Paraguarimba, Toby. Desde ahí, impecable la señal, 95.5. Brillante, Nico.
1: Muy bien.
3: Nico Sosa.
1: Qué grande. A ver, muchos cambios, ¿eh? Muchos cambios en Bolivia. Veo que ingresa Flores, camiseta 9. Ingresó el 15, el 19, ingresó el 11. Miguel Tercero es uno de los que se fue para que ingrese José Flores. Ya vamos a estar con los cambios en Bolivia. Igual y mucho ya no afecta, ¿eh? Se está por ir el partido. Ingresó el 14. Bueno, ya vamos a estar con los cambios en Bolivia. Mucho no importa.

0: pelota porque ya se va el partido. Lo va a ganar Paraguay. Lo que nos interesa, la selección paraguaya. Hay saque de manos en la mitad de la cancha.
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0: Arriba la pelota, intentaba Villasanti. Le queda el balón sobre el costado izquierdo para la salida a Maidana. Filtra bien, jugando para Arce. Extiende pase por la derecha, a ver si llega Caballero. ¡Va Caballero! No, no llega. Primeramente, la marca de Fernández, retrocede con Vizcarra, revienta el portero.
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0: Tocando González, jugando para Caballero, pelota al medio, toca Paraguay, González, se equivoca. Intentaba la conexión con Sosa, regala la pelota.
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0: Terminado el partido, prendemos el YouTube de La Roca. La opinión del hincha, porque después del fútbol siempre hay más fútbol. Cuando ataca Marraude, Marraude al medio, cabecera del área. A ver quién aparece. Pelota por costado derecho, se quiere meter al área, va con todo, recientemente ingresado Flores, balón dentro del área, quiere llegar para Vaca, no, no llega, porque aparece el guerrero Matías Galarza para interceptar el pase.
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0: ¿Qué hora tenés, Lucho? Marcamos el tiempo de juego.
1: Ñandu Tirro con Popovi, el tiempo de juego cumplido. 45 minutos, segunda etapa, el marcador. 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
0: Gana Paraguay. ¿Quién es el 14 en Bolivia, Iván?
3: Sí, Tomé de Araujo. Ahí está, camiseta 14 para él. También 9, José Flores. 19, Richet Gómez. Y 22, Marcelo Torras. Los bueno, cambios en el conjunto boliviano.
0: Te preguntaba por el 14 porque hay tiro libre para Bolivia y se posiciona de zurda. De Araujo, el 14 le quiere entrar. También Ramiro Vaca con pierna derecha. Gana Paraguay por 2-0. 4 más, dice el árbitro. Va Vaca, le pega Vaca. Olveira. Olveira la saca, persiste el peligro, viene el centro, Olveira, Olveira, Olveira, Olveira, Olveira que saca el centro y el remate posterior arriba del travesaño, Fabio Martín.
4: Mucho trabajo en este segundo tiempo para Olveira y en todas respondió de manera impecable. Era un tiro libre que se metía también por encima de la barrera, gran disparo de Rodrigo Vaca, la intervención de Olveira de un palo a otro. Tremendo, tremendo lo del arquero de Olimpia. Para que las veces que le dispararan los bolivianos se resignen a ver cómo el arquero paraguayo se lucía en cada una de las atajadas.
0: Ahí saque de meta le corresponde al albirroja.
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0: Quiere hacer un taco Enzo González y regala muy mal, ¿eh? Muy mal ingreso de Enzo González, una pena. Menos mal el disparo de Araujo. Fue afuera. A continuación, Fabio Martín, elija la figura Bristol.
4: Sin dudas, estamos hablando de la vuelta de Almirón a la selección en esta nueva era, con su nombre de por medio, dudas o no. En mi caso, principalmente, si puede ser considerado titular todavía para esperar la Copa América, arrancó con todo. Miguel Almirón, doblete para iniciar este proceso de la selección de la mano de Alfaro para el 2030.
0: Miguel Almirón, la figura Bristol.
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0: Habrá un análisis profundo después de este partido, claro está. Mañana día feriado, pero de todas formas, la gran jugada estará al aire de 11 a 14. En la 95.5 no habrá AQN, descansamos mañana, pero volvemos el martes. La pelota por la punta zurda, va Ramiro Vaca, Vaca que la viene sacando, tocando para Fernández, Fernández dentro del área. Marca oportuna de parte de Caballero, recobra la posesión de la pelota, la verde, balón para atrás, tiene en salida manejando Fernández.
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0: Se va el partido, lo va a ganar Paraguay. Empezamos a pensar en Colombia, el partido amistoso próximo el viernes el viernes que viene también en Estados Unidos.
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0: Mañana toda la cobertura del mejor equipo deportivo del país, de la gran jugada en el clásico blanco y negro, el puntero del torneo Libertad, que recibe la huerta a uno de los perseguidores, a Olimpia, que si gana será único líder del torneo.
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0: Calamitoso momento en Cerro Porteño, ayer volvió a caer frente a Trinidense, 2-1 la victoria del conjunto de Santísima Trinidad, y las declaraciones de Gustavo Costa realmente encendieron Barrio Obrero. Hay jugadores que tienen que bajar de peso, que en 15 minutos de reducido en la práctica ya están muertos. Realmente les bajó con todo Gustavo Costas a los jugadores. Generó reacción de parte de los hinchas también del conjunto de Barrio Obrero. La pelota en la mitad de la cancha. Avanza Paraguay. Se va al partido final. Final del partido. Paraguay, en partido amistoso, le acaba de ganar con doblete de Miguel Almirón por 2-0 Bolivia.
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0: Conéctense en breve al YouTube de la Rock and Pop. Encendemos, prendemos el YouTube. Se vendrá el comentario final de Fabio Martín y posteriormente la opinión del hincha con Abraham Acosta, con Iván Bogado, con Lucho Paredes, para recibir a los oyentes. ¿Qué será que piensan los paraguayos de este partido amistoso? Ganó Paraguay, doblete de Miguel Almirón, 2-0 sobre Bolivia. Comentario final de Fabio Martín en una presentación de
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4: Siempre en todo proceso, sea el rival que se tenga enfrente, para una selección paraguaya es importantísimo ganar. Es ganar y empezar a fortalecerse desde ahí, de la construcción de un equipo que no va a ser nuevo de ninguna manera. Pero sí empezar a ganar jugadores para esta selección desde el arranque. Y aquí vimos que definitivamente hay un potencial de mitad de cancha para arriba que puede cambiar la imagen del equipo cuando se juntan jugadores como Mauricio, Enciso, el mismo Almirón y la presencia arriba de un Robert Morales. Me parece que hemos ganado un 9 en la selección. Es cierto, un primer partido contra Bolivia, pero la asistencia de Morales fue buena para que llegue ese gol de Almirón, el primero del partido a los 17 minutos, y después como Morales de primera le da el pase al que viene de frente a la jugada, que era Enciso, en el arranque del segundo tiempo, para que Enciso descargue sobre la izquierda y Almirón patea al ángulo para el segundo tanto de Paraguay. Deja cosas importantes, cosas interesantes. Es cierto, ¿estuvo Paraguay cerca del tercero? Claro que sí. ¿Mereció un tercer gol? Sí, porque hubo tapadas muy buenas del arquero Vizcarra por parte del cuadro boliviano. Pero también hay que decir que Bolivia desperdició un penal, ya estando 2-0 el partido, es cierto, pero que lo metía en juego, sí marcaba terceros, pero ahí la intervención de Olveira fue impecable. Olveira tuvo 5 tapadas muy buenas, no de esas que no fueron para exigir al arquero. La primera fue al minuto 5, lo que hablábamos, al arrancar el partido, el remate de Cuellar, que saca en una esquina Olveira al córner, cuando empezaba el partido estando 0-0. En la segunda podemos sumar la del penal, y después 2 buenas tapadas que hizo, una a Vaca cuando este se metía, y la otra también a Villamil, en disparos que fueron buenos por parte de los bolivianos, pero Olveira tuvo respuestas también de transmisión de seguridad. Para esto, que significa el arranque de tener otro arquero que está ahí. Está en la gatera, esperando su oportunidad también. Cuando Gil no lo puede hacer, por lesión, por lo que sea, está Olveira, que mostró que está en condiciones, con toda esa jerarquía y esa experiencia que tiene, que lo ha ganado merecidamente en Olimpia, para defender el arco de la selección nacional. Después, lo que vimos en cuanto a juego, propuesta, sí, quedó en deuda el primer tiempo del partido. No llegamos tanto. El gol y una jugada en que Mauricio no llega a patear la Vizcarra, porque interviene Fernández, fueron 2 jugadas. Y en el segundo tiempo, sí, más situaciones de gol. El segundo gol que hace Paraguay en jugada colectiva es una jugada de lo que a Paraguay siempre le caracterizó muchas veces: la habilidad de hombres que pueden resolver un partido en los últimos metros. Hablamos de Mauricio recuperando, Morales descargando para Enciso. Enciso, el toque a la izquierda para Almirón, y el segundo gol de muy buena producción de Paraguay. Después, claro, hubo desajustes cuando hizo cambios masivos Alfaro, y ahí tenemos que entrar a desglosar cómo han estado lo que han ingresado. Canale bien, ya lo conocemos desde la época del Mundial. Buen trabajo con Gómez hasta que se fue Gómez. No fue muy exigido Clever Ferreira, ya entró en los minutos finales. Enzo González perdió una pelota increíble que terminó en el penal que desperdició terceros, que en realidad fue una gran tapada de Olveira, hay que decir, no estuvo bien González, y en ese concepto de jugar de taco, cuando vos tenés que mostrarte como un jugador que tenés fiabilidad para jugar en la selección, no podés hacer eso por más que tu equipo esté ganando 2-0, mostrate como un hombre con ambición, con hambre, con ganas, eso le faltó, me parece, a Enzo González, lo que estuvo en cancha. Sosa, algunas corridas interesantes, Caballero, Gustavo también con otras corridas en explosión, Alex Arce tuvo un disparo a gol, que sacó el arquero Vizcarra, así se movió el equipo, con Galarza ganamos más presencia en el medio. Galarza es un jugador que mueve muy bien al equipo desde ese sector, Villasanti fue el líder natural que tuvo con la salida de Cuba hacia el equipo. En fin, estamos hablando que dentro de lo que ha significado jugar ante Bolivia, prueba superada, fuimos favoritos desde el arranque del partido, sí, y eso se demostró con el resultado. Con el resultado a favor del equipo paraguayo. Habrá cosas que corregir, claro, vamos a tener un rival más exigente el viernes contra Colombia. Ahí seguro va para aparecer Junior Alonso por Maidana. Maidana mostró ganas, mostró que puede ser interesante sobre la izquierda. Tuvo más subidas en el primer tiempo con respecto a la segunda etapa, pero es un jugador para seguir viéndolo. Me parece que Alonso por ahora va a seguir ganando ese sector como titular. Para el partido contra Colombia estamos hablando, después en el medio Cuba es inamovible, hoy Diego Gómez asistió de buena forma a Morales para el primer gol, a Morales que después asiste al Mirón, bien Diego Gómez, aunque creo que puede seguir dando más satisfacciones en ese medio campo con ese control de juego que puede tener, de crear ideas, de ser organizador natural con Cubas en ese medio campo, Enciso y lo suyo, jugando colectivamente hablando, porque hay que decir que eso del egoísmo que tuvo muchas veces en el primer tiempo, no se excedió tanto, pero mostró ciertos momentos en donde se fastidiaron el resto de los compañeros, pero Enciso eso lo limpió con la asistencia para el Mirón para la jugada del segundo gol en el arranque de la etapa complementaria. Lo que ya decíamos, Morales se mueve muy bien sin pelota, inteligente, descarga muy bien, no se complica. Toque fácil, toque simple para el que llega de frente, como fue la jugada del segundo gol, y así se movió Paraguay de mitad de cancha para arriba. Mauricio, me parece que hay que buscarlo más, tiene que ser un jugador que los propios compañeros tienen que ver dónde está para que juegue, para que contagie ese fútbol a un toque, descargando la posibilidad de visión, que claro está que necesitamos mejorar en eso, y esa va a ser la cuestión a mejorar en la selección paraguaya, en el volumen, en la construcción de situaciones de gol, que hoy se dio más en el segundo tiempo con respecto al del primero. Lo ideal, ¿cómo llegó para el segundo gol? Una jugada magnífica entre Mauricio, Morales, Enciso y dando vueltas, girando sobre su marcador, que era en ese momento Hakim, y el pase a la izquierda para que Almirón resuelva al ángulo. Esa es una jugada típica de Paraguay en transición que lastima, que se vio en algunas generaciones de nuestro fútbol. Y ojalá eso se pueda repetir en más partidos. Ahora se viene Colombia. Para Bolivia ha sido bueno, auspicioso arrancar con victoria este partido, ganando con confianza. El equipo mostró solidez por sobre todas las cosas, y que es un equipo que cuando tiene el papel de favorito, cumple. Que como fue el caso hoy ante Bolivia, que apuró sobre todo para el descuento con el penal de terceros, pero más que eso no mostró también una selección que necesita crecer demasiado. Está estancada la selección boliviana dentro de lo que tiene que ver con su tranco y esta posibilidad de mejorar su fútbol y los amistosos que está teniendo esta selección de Villegas. Paraguay superior, Paraguay fue el que mostró que es un equipo que tiene un paso o dos pasos más sobre Bolivia para ganar con oficio, con autoridad este partido. Y sobre todo mostrando caras nuevas que respondieron de buena forma. Sobre todo yo tengo ahí el podio que puedo señalar con respecto a caras nuevas. Podio de nuevos, estoy hablando. Olveira, Morales, y en ese sentido hay que decir que Mauricio también, dentro de esas sociedades que puede armar, se mostró que es un jugador que puede aportar mucho en ataque porque él participó de la jugada del segundo gol. La jugada del segundo gol, el cuarteto ofensivo participó. Repito, Mauricio, Morales, Enciso y Almirón para el gol de Miki, que de esta manera entonces con doblete comienza de gran forma este nuevo proceso de la selección mirando la Copa América 2028 y en este caso el Mundial de Fútbol del 2030, eliminatorias que vamos a jugar para ir perfilando justamente ese equipo para la cita en donde Paraguay va a ser local, al menos hasta ahora en el primer partido de ese Mundial.
0: Muy bien, cerramos el trabajo de Fabio Martín en lo que fue la cobertura del fútbol. Ya estamos a través de YouTube de La Roca. Conéctense porque se viene la opinión del hincha. Vamos hasta Iván Bogado para el resumen final y vamos directamente a escuchar a la gente. Vamos a leerla a la gente a través de YouTube de La Roca. Ustedes ya saben, en la aplicación de YouTube escriben la gran jugada en vivo y se conectan con nosotros. En este caso, la opinión del hincha. la opinión del hincha, a darle like, a darle me gusta. Se vienen los audios WhatsApp al 0984-955-000. Voy hasta Iván Bogado. Paraguay derrotó 2-0 a Bolivia. Se viene el segundo encuentro amistoso. Será el viernes contra el combinado colombiano, contra la selección cafetera, selección Colombia, a las 9 de la noche de nuestro país, también en Estados Unidos, en Nueva Jersey. Iván Bogado, todo tuyo.
3: Bien, el final del compromiso en estos momentos. La selección paraguaya de fútbol le ganó por la cuenta de 2-0 al conjunto boliviano. Vamos a dar a conocer los ganadores. Anuncio, mi querido CR7. Anuncio, anuncio, anuncio, anuncio, anuncio. La ganadora, en este caso, de los 5 packs de Múnich original. Fátima Morán. Terminación 031, la señorita, felicitaciones, acaba de ganar los 5 packs de Múnich.
0: Perdón, perdón que me vuelva a meter, Iván, pero no habíamos quedado que tenía que ser un varón, un hombre.
3: Sí, pasa que no pudimos realizar el cambio porque ya le pasamos los datos a la gente de Múnich para que pueda distribuirle, pero esto se hizo, no se hizo cronológicamente, mi querido Wilson, esto fue al azar. Tiramos los nombres, empezamos a mover los numeritos y salió la señorita, la ganadora, pero los kits de base y también de bancar, toditos son varones. O sea, esto es parejo.
0: Bueno, y bueno, está. Por favor, la foto de las señoritas con su pack de Múnich. ¿Podemos conseguir?
3: Por supuesto.
0: Y proyectamos al aire.
3: Excelente, Wilson.
0: Está bien porque es fantástico lo de Múnich. Te lleva hasta tu casa los 5 packs, pero necesitamos las fotos. Y entonces ponemos al aire y la gente sabe que Múnich cumple con la gente. ¿Está bien?
3: Perfecto, mi querido Wilson. Así que le vamos a estar escribiendo a la señorita. Le voy a estar escribiendo a la señora Fátima Román. ¿Eh? Le voy a estar escribiendo también.
0: ¿Pero por qué tenés que escribirle vos?
3: Y para pedirle la foto.
0: Ah, bueno, está. Tener los números, ¿verdad?
3: Tengo los números. Le voy a escribir a las dos. Le voy a escribir a las dos. También le voy a escribir a Milena. Perdón. Vamos a ver de qué zona son.
0: ¿Tienen foto de perfil en su WhatsApp?
3: No. No tienen. No, no tienen las dos, pero vamos a conseguirlo de alguna manera.
0: Bueno, está, digo, no sé, que creo que se eligió esto a base de foto de perfil, pero bueno, está, ya me voy. Quedan ustedes la opinión del hincha de corrido, ¿eh? Éxito, muchachos.
3: Gracias, mi querido Wilson, y seguimos dando a conocer los próximos ganadores. El kit base. Chao, mi querido Fabio. El kit base, el segundo ganador del kit base, Miguel Mendoza. Terminación 513. Felicitaciones, Miguel. Te ganaste un kit de base, de limpieza base. Y vamos con el otro kit de bancar, que tiene una remera, un kepi y un hopi. El segundo kit se lo lleva Fabián Sandoval. Terminación 384. Felicitaciones también para Fabián, que se terminó ganando el segundo kit de bancar. Una remera, un kepi y también un hopi espectacular con la gente de bancar. Reiteramos también el ganador del cuadro de pechugón, de la garra guaraní, de los 11 de Gustavo Alfaro, de nuestros leones que nos representaron en el último mundial. El ganador se llama Nelson Melgarejo. Terminación 723, el ganador del cuadro de pechugón de la garra albirroja. Felicitaciones para Nelson Melgarejo, que se lleva también, por supuesto, este fantástico premio. Y la gran jugada cumple con todas las personas que se prendieron en la previa a través del YouTube de la Rock and Pop, a través de la 95.5 Rock and Pop y de la 1020 AM Grupo Ñanduti, y por supuesto a través de la página web de la Rock and Pop y de Grupo Ñanduti, y también por supuesto a través de las aplicaciones, cuando ya pasaron 37 minutos de las 19 horas y nosotros de corrido llevamos, por supuesto, lo que va a ser la opinión del hincha, mi querido CR7.
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1: No seas malo. ¿Quién mereció ganar?
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3: Hola, los brothers. 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
2: Hola, hola, hola, hola, hola, hola. Muy, pero muy buenas noches. Sí, ya buenas noches. El saludo a toda la audiencia de la Rock and Pop. Arrancamos la opinión del hincha. Hola, Lucho, ¿cómo estás?
3: Hola, Abraham, ¿cómo te va? Impresionante el lente, ¿eh? Espectacular. Característica ya.
2: Sí, ese no va a faltar. Espacio, ¿eh? Ya no puede faltar. Todos los domingos voy a traer este lente. Ya
3: espectacular,
2: está.
3: Espectacular. Hola, Abraham, saludo para vos, a todos los compañeros, renovado saludo para todos, ya de corrido, como decía Wilson.
2: Desde bien temprano.
3: ¿Vos sabés que antes nomás de que le saluda al otro compañero para nada? ¿Saben con qué iban? Era tipo mucho misterio,
2: ¿quién será?
3: No. Te iba a decir que Wilson se puso medio celoso para eso porque tenía todos los números ahí, Iván.
2: Para
3: medio celosino, era. No, el reclamo no era porque era mujer, sino que porque él tenía el número y no le pasó.
2: Vos sabés que Fabio siempre le dice eso a Wilson, que él ataca mucho a Iván. No, sí. No sé si es cierto.
3: Hay algo ahí, ¿eh? Parece que raro, se pelean ahí por los perfiles y demás. Bueno, está bien.
2: Iván Bogado, ¿cómo estás?
4: Señor conductor, ¿cómo te va? Buenas noches. El saludo para vos, para Luchín Paredes. Así le dice Bruno Luchín. Me llega un mensaje a Abraham.
5: Eso.
4: ¿Sabes qué me dicen? Abraham, parece que está Cabure. Así me llegó un mensaje.
2: ¿Cómo?
4: Así, Abraham parece que está Cabure.
2: Pero tan rápido te llegó el mensaje.
4: No sé, sí.
2: ¿Cómo si vos?
4: Efectivamente. ¿Estás bien, Abraham? ¿Tomaste anoche?
2: Estamos bien, no.
4: ¿Qué tal estás de la garganta?
2: Ayer estoy mejor, recuperándome.
3: Bravo, sí. Ayer estoy mejor.
2: No, porque me dijo si tomé ayer y ya me fui a la segunda pregunta.
3: Ah, ya.
2: Pero no, ayer no tomé nada, estuve reposando justamente. El viernes me agarró una especie de gripe, dolor de garganta. Y me estoy recuperando, estoy mucho mejor. Gracias por preguntar, muy amable.
3: ¿Le aplicaste la mila de mondongo correspondiente de los sábados?
2: No, no la apliqué. Ayer le apliqué milanesa, pero no de mondongo, de carne.
3: Ah, brillante.
2: De carne.
3: Ese sí entra.
2: ¿Y ustedes? ¿Vos tomaste, Iván?
4: Yo sí, tomé bastante anoche, pero no me descontrolé porque obviamente hoy teníamos cobertura, teníamos el amistoso de la selección paraguaya de fútbol.
2: No te descontrolaste.
4: No me descontrolé, no, para nada.
2: Cortaste.
4: Pero ¿sabes qué me pasó de camino a la radio?
2: No responde la pregunta.
4: ¿Sabes qué me pasó de camino a la radio?
2: ¿Qué te pasó, Iván?
4: Mi hermana me estaba cocinando pescadito con arroz frito. Entonces estaba tardando demasiado y yo miraba la hora y ya tenía que venir.
3: ¿Chico el pescado?
4: No.
3: No, como dijiste, pescadito.
4: No, mucho me sirvió encima, mi querido Lucho. Pero yo miraba la hora y teníamos que entrar a las 4 de la tarde ya la previa del partido de la selección paraguaya. Y dije, bueno, me voy a arriesgar, me voy a ir en motobol. No suelo utilizar esa alternativa, pero bueno, en este...
3: Ameritaba,
4: ¿verdad? La situación. Tiempo. Veníamos por Mariscal López, Avenida República Argentina, y en ese conocido ex local donde estaba la telefonía, que hoy en día se está construyendo un edificio enorme, me caigo con mi chofer de...
2: ¿Te caíste de la
4: nos
2: moto?
4: Nos caímos.
2: Impresionante.
4: Y encima...
3: Nos reímos porque te vemos bien, ¿verdad?
4: No. Sí, no, yo no me termino lastimando porque tengo la pierna larga. Entonces yo termino haciéndome apoyo por mi pierna, pero se termina cayendo el muchacho con su moto. Yo la ayudo rápido y encima me dice, tu culpa es porque vos tiraste todo tu peso por un lado, me dijo. Y sos pesado, me dijo. Porque soy alto yo. Y estoy gordo.
3: ¿Y vos?
2: ¿Y qué le dijiste ahí, Iván?
4: Y no me di cuenta. Yo, obviamente, porque me asusté porque se golpeó. Encima nos subimos, rompió su retrovisor, rayó su moto. Y de camino nos subimos incómodo el momento de la ida. Yo no sabía más qué hacer, pero tenía que llegar como sea. Y me dice, encima se me cayó mi auricular. Me dice. De camino.
3: Completito.
4: Y estaba llegando yo 5 minutos antes y ya estaba Wilson, ya estaba Fabio, como yo iba a llegar tarde. Y me da una vergüenza a la hora de transferirle. Me alcanzaba 15.000 el viaje, le transferí 20.000.
3: Ah, qué generoso.
4: Porque me dio pena. Obviamente me sentí mal porque se rayó la moto, se le rompió el retrovisor.
3: No, ya cubrió todo con tus 5.000 de más, ¿eh?
4: No. Y esa es la anécdota que el mejor guerrero de Dios lo hizo de nuevo.
3: Espectacular, será. Pero vos sabés que, Iván, ayer fuiste blanco vos de comentarios y demás.
4: Sí, totalmente.
3: Porque se mostró ahí tu foto y realmente tenés un... ocupa mucho espacio en el asiento trasero, por decirlo de alguna manera.
4: No, pero yo creo que esa foto tenía un ángulo medio raro. ¿Sabes por qué te explico esto? Porque yo no tengo ese volumen de glúteos. No tengo, la verdad, pero sí estoy bastante gordo. Y quiero recalcar, obviamente, que esos son mis pantalones nuevos. Estos son los 5 pantalones que yo compré hace un mes
3: atrás. Que no son chupín.
4: Que no son chupines. Es este que tengo justamente hoy.
2: ¿El de la foto de ayer?
4: El de la foto de ayer.
2: El que te compararon con HR.
4: Con HR.
3: Y si ese no es chupín, que no me imagino el que es chupín.
4: No, ese ya no me entra directamente. Es el que llevé en la última reunión. Era la talla anterior.
2: ¿Tenemos esa foto?
4: No.
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